18 horas, 9 minutos. Temperatura, 28 grados.

0: 18 horas, 20 minutos.
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0: 18 horas, 39 minutos.
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55 minutos. Temperatura 27 grados.

0: 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Contactando con nuestra navegante.
1: Tripulantes de ADN, las condiciones climáticas para este lunes son las siguientes. Iniciamos la semana en Saltillo con temperaturas cálidas y soleado con una mínima de 17 y una máxima de 33 grados. En Ramos Arizpe, con temperaturas similares, nos espera un día soleado con una mínima de 19 y una máxima de 32 grados. En Arteaga, principalmente soleado con una temperatura mínima de 17 y una máxima de 30 grados. Este ha sido el informe del clima. Desde el módulo meteorológico, le saluda Lili Poblano.
0: 18 horas, 59 minutos.
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0: 19 horas, 18 minutos.
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0: 9:39.
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0: enlazando cabina con el módulo meteorológico, contactando con nuestra navegante.
1: Tripulantes de ADN, las condiciones climáticas para este lunes son las siguientes. Iniciamos la semana en Saltillo con temperaturas cálidas y soleado con una mínima de 17 y una máxima de 33 grados. En Ramos Arizpe con temperaturas similares nos espera un día soleado con una mínima de 19 y una máxima de 32 grados. En Arteaga principalmente soleado con una temperatura mínima de 17 y una máxima de 30 grados. Este ha sido el informe del clima. Desde el módulo meteorológico, les saluda Lili Poblano.
0: 19 horas, 58 minutos.
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8: ¿Qué le pones a tu pan? ¿Mantequilla o margarina? ¿Con cuál cocinas?
7: Todas tienen un tono que van del color crema al amarillo.
8: También es difícil distinguirlas por su sabor o textura.
7: Para saber qué es lo que realmente llevas a tu mesa, escucha.
9: Revista del Consumidor.
8: Margarina o mantequilla. Aunque pueden parecer iguales y usarse para preparar muchos alimentos, tienen diferencias importantes.
7: Su origen, composición y características no son las mismas. Por eso, antes de elegir, infórmate.
8: El Laboratorio Nacional de Protección al Consumidor analizó 43 productos, 28 mantequillas y 15 margarinas para conocer su calidad y verificar que cumplan con la información que ofrecen.
7: Pero antes de conocer los resultados, la química Margarita Gómez Sánchez nos explica qué diferencia una mantequilla de una margarina.
10: Hola, ¿qué tal? Soy la QFB Guadalupe Margarita Gómez Sánchez y estamos en el Laboratorio Nacional de Protección al Consumidor y aquí realizamos el estudio de calidad de margarinas y mantequillas. Bueno, una de las grandes dudas que surge como consumidores es la diferencia entre mantequillas y margarinas. Fundamentalmente es el origen de sus grasas. Las mantequillas provienen de leche, básicamente de crema de leche, y en este caso pues son grasas saturadas, por lo mismo. Tienen un aproximadamente de 80% de grasa, pero bueno, también podemos encontrar algunas vitaminas como la A, la E, la D y calcio. En cambio, por ejemplo, las margarinas, su origen es vegetal. Provienen sus grasas de aceites vegetales, pero para que puedan tener la consistencia que conocemos, necesitan llevar un proceso. En ese proceso, algunos de nuestros productos pueden llegar a presentar grasas trans, aunque bueno, la otra contraparte es que llegan a tener 60% de grasa.
8: Se analiza utilizaron 28 mantequillas y 15 margarinas. La mayoría declara que no contiene sal.
7: ¿Qué pruebas se aplicaron?
10: Las pruebas que se realizaron fue información al consumidor, contenido neto, cantidad de agua, la cantidad de grasa, el tipo de grasa, la cantidad de sal presente, también el contenido energético que proporciona.
8: Se revisó que cumplan con los requisitos de información comercial y que esta sea verdadera. Deben indicar, entre otros,
7: marca, denominación, contenido neto, lista de ingredientes, fecha de caducidad, alérgenos y leyendas de conservación.
8: Pasaron por la báscula, pero ¿para qué se realiza esta prueba?
7: Para comprobar que el producto contenga la cantidad indicada en su etiqueta. Las personas consumidoras tienen derecho a recibir información clara, veraz y comprobable.
8: Otro punto importante fue conocer qué tipo de grasa contienen.
7: Al ser la grasa el ingrediente principal y el elemento que determina si un producto puede llamarse mantequilla o margarina, se verificó que correspondiera con su denominación: grasa de leche en las mantequillas y aceites vegetales en las margarinas.
8: También se revisó el contenido de sodio. Aunque es un mineral necesario para el organismo, consumirlo en exceso puede relacionarse con problemas de salud.
7: ¿Y qué hay del aporte calórico?
8: De manera informativa, se calculó su contenido energético, tomando como referencia que cada gramo de grasa aporta 9 kilocalorías.
7: Estos fueron los resultados.
10: Los resultados obtenidos en general fueron buenos. En este caso cumplieron con el contenido neto, el tipo de grasa, la cantidad de grasa, la cantidad de sal, salvo un producto que a lo mejor no cumplió con la cantidad necesaria para poderse denominar como margarina. Pero bueno, vamos a ver los resultados para que ustedes tomen sus propias decisiones.
8: Dos productos de la marca Lurpak se denominan mezcla de mantequilla con aceite de canola. Al no corresponder a una mantequilla o margarina, no cuentan con un estándar de calidad específico que los regule.
7: Un producto de la marca Gloria no debería llamarse mantequilla porque no cumple con el mínimo de grasa requerido por el estándar de calidad. Y un producto de la marca Table Made no tiene la grasa suficiente para denominarse margarina. Haz un consumo informado.

0: consumir, lo necesitan con sal o sin sal, de acuerdo a lo que van a preparar. En este caso también es importante que cuando ustedes pongan su producto en su recipiente sartén, tenga una temperatura baja, puesto que si es muy alta, puede llegar a quemarse o tomar coloración o sabor desagradables.
1: Porque un consumo saludable empieza con decisiones basadas en información veraz. Hoy, Revista del Consumidor Radio.
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1: 20 horas, 19 minutos.
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0: 20 horas, 40 minutos.
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20 horas, 46 minutos. Temperatura, 25 grados.

0: 20 horas, 59 minutos.
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0: 21 horas, 18 minutos.
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21 horas, 28 minutos. Temperatura, 24 grados.

0: 21 horas, 40 minutos.
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0: Mami, ¿qué tú quieres?
1: Ay. 21 horas, 52 minutos. Temperatura, 24 grados.

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1: 22 horas. En punto.

0: Chis, bienvenidos y bienvenidos a una emisión realmente especial de la Hora Nacional. Es que hoy estamos de manteles largos porque celebramos 89 años de acompañar a las familias mexicanas. Y qué mejor que hacerlo desde un lugar lleno de historia, Casa Tlaxcala, en el centro histórico de la Ciudad de México.
1: Hoy es una noche para recordar el compromiso que, desde hace casi 9 décadas, mantiene vivo este espacio. Acercar a millones de personas lo mejor de nuestra historia, nuestras tradiciones, nuestra diversidad cultural y las historias que nos unen.
0: El 25 de julio de 1937, por iniciativa del entonces presidente Lázaro Cárdenas del Río, nació la Hora Nacional, que hoy es el programa de radio más antiguo de México que sigue al aire de manera ininterrumpida. Desde entonces ha evolucionado junto con el país, manteniendo intacta su vocación de servicio público.
1: Hoy nos encontramos en la sede de la representación del gobierno del estado de Tlaxcala en la Ciudad de México. Y les agradecemos por abrirnos las puertas de esta casa para hacer esta transmisión conmemorativa.
0: Este inmueble, construido hace varios siglos, tiene una historia bien importante. Es que a finales del siglo XIX fue hogar por un tiempo del escritor y héroe de la independencia cubana José Martí. Además, actualmente tiene la exposición del maestro César Menchaca, un artista mexicano que hace piezas monumentales llenas de color, símbolos e identidad.
1: También nuestro reconocimiento y un enorme abrazo a todas las radiodifusoras y televisoras públicas que cada semana hacen posible que la Hora Nacional llegue a millones de personas en todo México. Muchísimas gracias por ser parte de esta gran historia que hoy cumple 89 años.
0: En este programa vamos a hablar del Día Internacional de la Mujer Afrodescendiente. Y hablando de mujeres que han dejado huella, revisaremos el papel que han tenido en nuestra historia.
1: Reconoceremos la riqueza de nuestras lenguas originarias y la importancia de difundirlas.
0: Viajaremos al pasado para conocer la grandeza de México Tenochtitlán, una ciudad con gran ingeniería y organización.
1: En nuestros flashazos del bienestar tendremos información sobre el Acuerdo Nacional Maíz-Tortilla, un programa que fortalece a productores y a quienes se dedican a la elaboración y venta de este alimento fundamental. Por favor, quédense con nosotros.

0: La música tradicional mexicana sigue transformándose y encontrando nuevas voces. Desde el Valle del Mezquital, en Hidalgo, llega el grupo Los Camaleón, un trío que está renovando la música huasteca al mezclar la esencia del huapango con el pop contemporáneo. Con su propuesta, demuestran que nuestras raíces tienen muchos caminos para seguir sonando. Vamos a escuchar una de sus canciones.
1: ¿Qué tal, sus amigos Los Camaleón? Estamos en la Hora Nacional, estamos de fiesta con Flor Pálida de Los Camaleón.

0: Cada 25 de julio se conmemora el Día Internacional de la Mujer Afrodescendiente, una fecha que nació en 1992 durante el primer encuentro de mujeres afrolatinas, afrocaribeñas y de la diáspora. Es un espacio para visibilizar las luchas, aportaciones y desafíos de las mujeres afrodescendientes, tanto en América Latina como el Caribe.
1: Esta fecha nos invita a reconocer sus historias, su riqueza cultural y su papel fundamental en la construcción de nuestras sociedades, pero también a reflexionar sobre las desigualdades que enfrentan por la discriminación, el racismo y las múltiples formas de exclusión. Es un llamado al respeto, a la dignidad y a garantizar sus derechos.
0: Bueno, ya que estamos hablando de nuestra riqueza cultural, vamos a hablar sobre las personas afrodescendientes. Uh-huh. Su día se celebra cada 31 de agosto y es una fecha para reconocer las contribuciones, historia y cultura de las comunidades afrodescendientes.
2: Así es. Y para platicar del tema, tenemos aquí con nosotros en la Hora Nacional a Isaura Patricia de la Cruz García. Ella es una mujer indígena y afromexicana de la Costa Chica de Guerrero. Ella es promotora y defensora de los derechos de las mujeres indígenas, integrante de la Organización de Traductores e Intérpretes, o TIGLI, coordinadora de las Corredes de Paz y Justicia de México e integrante del Consejo y Representantes Indígenas en la Ciudad de México. Isaura, ¿qué tal, eh? Buenas noches.
3: Bueno, sí, ya me quedé así. Ay, todo eso pesa. Pesa, me refiero en el sentido de que pues siempre estamos en lucha. Siempre lo que estamos haciendo lo hacemos de corazón, siempre hacia nuestra cultura, amor hacia nuestra cultura, porque me encanta la frase que dice existimos porque resistimos. Me encanta porque así es, así ha sido, pero pues bueno.
0: Con todo ese currículum, me imagino que en el camino te has de haber encontrado un montón de topes y trabas, ¿no? Desafíos, por decirlo de alguna manera.
3: Sí.
0: ¿Nos puedes platicar un poquito de algunos de ellos?
3: Bueno, han sido los desafíos, barreras, esas desigualdades, están ahí día a día, ¿no? Más sin embargo, donde fue muy notorio, y lo sé porque lo tengo muy presente, es a partir de que salgo de mi comunidad, me voy, en este caso, a la Ciudad de México, es donde me doy cuenta que existe todo este tipo de desigualdades. Dije, wow, me miran distinto, pero yo también miro distinto, ¿no? Porque yo vengo con otra mirada también, y encontrarme aquí también es también de fue un choque así, de donde yo vengo, pensaba que se hablaba, en mi caso, que yo hablo el amuzgo, pensé que aquí también se hablaba. Así que yo llegué muy natural sin saber que aquí existía otra lengua, pero no nada más estamos hablando de la lengua predominante, sino que también me encuentro con otras comunidades indígenas que radican aquí. De ahí empezamos como que yo me empiezo a integrar, una de las cosas, el ver esta diversidad, me empiezo a integrar para encaminarme a esto y pues hasta ahorita aquí seguimos.
2: Lo que nos cuentas de visibilizar y de poner todo esto sobre la mesa es muy importante, ¿no? Y tu trabajo también es súper importante porque, como decías, estás en todo, no paras.
3: Sí, yo creo que este día lo tenemos precisamente para crear conciencia y buscar la manera de combatir este racismo y la discriminación, para dar a conocer nuestra cultura. También es para mostrar nuestra identidad, también es de las aportaciones que los pueblos afrodescendientes han hecho para construir este país, el cual hoy pues es México, con esta diversidad lingüística.
2: Es que
3: con
2: es
3: esta...
2: eso es México.
3: Ajá, somos parte, pero esta parte no se veía, porque digo, la lucha de nosotros ha sido desde antes, ¿no?
2: Sí, claro.
3: Antes, mucho antes de precisamente...
2: Sí. Y falta todavía.
3: Sí, sí, falta mucho, pero esa lucha nos trajo al reconocimiento, ¿no? Pero también ese reconocimiento, repito, ya nos trajo también a estos espacios.
2: Así es.
0: Pues nos da muchísimo gusto haberte conocido, que vengas a platicarnos de todos esos temas, haber podido escuchar sobre todos tus nombramientos y trabajo para que haya más visibilidad y vivamos en un país más igualitario.
3: Sí, ya nos atrevemos las mujeres, en este caso vamos a hablar de la mujer, ya nos atrevemos a ocupar estos espacios que siempre han sido para el hombre, ¿no? Ahorita hay mujeres afrodescendientes e indígenas también que han ocupado cargos muy importantes.
2: Uh-huh, sí.
3: Los han ocupado cuando antes era de hombres o de mujeres con mente blanca, ¿no? Y ahorita ya podemos participar. Entonces, pues, sí estamos avanzando, que nos falta mucho también, pero yo repito, es trabajo de todos.
2: Así es.
3: De todos hacerlo.
2: Pues muchísimas gracias, Isaura, te lo agradecemos mucho. Gracias por venir a la Hora Nacional.
3: No, a ustedes por la invitación. Gracias.
0: Y es un gusto que estén con nosotros aquí. No se les ocurra irse a ningún lado, por favor, que tenemos mucho más. La historia de México también se construye gracias a mujeres que, con su talento y determinación, abrieron camino para muchas generaciones.
1: Por eso mismo, nuestros compañeros Rosalba Aguirre y Germán Gastelum nos platicarán sobre la

0: importancia de visibilizar el papel de las mujeres en nuestro país.
1: Familia de la Hora Nacional, hay historias que cambiaron el rumbo de nuestro país, que durante mucho tiempo no tuvieron el espacio que merecían. En la Hora Nacional, nos gusta abrir una ventana para conocer y recordar a esas mujeres que con su trabajo, su talento y su valentía han dejado una huella profunda en México.
2: Y es un tema que nos toca a todas y a todos. Hoy las mujeres representan alrededor del 51.7% de la población mexicana, de acuerdo con el INEGI. Hablar de las mujeres es hablar de la historia de nuestro país, porque han estado presentes en la cultura, en el arte, la ciencia, la educación, la salud y en muchos otros ámbitos que forman parte de nuestra vida cotidiana.
1: Lo interesante es que al conocer sus historias descubrimos nuevas formas de entender nuestro país. Detrás de muchos acontecimientos importantes de México, hay mujeres que aportaron ideas, conocimientos, esfuerzo y que, bueno, abrieron el camino a las nuevas generaciones.
2: Eso es lo que hemos querido compartir en nuestras cápsulas. Historias que inspiran y que nos invitan a mirar nuestra historia desde otra perspectiva. Porque cuando conocemos sus trayectorias, también reconocemos la importancia de sus aportaciones y el impacto que tuvieron en la sociedad.
1: Hemos hablado, por ejemplo, de Margarita Maza, una mujer fundamental en la historia de nuestro país, por su acompañamiento, la participación que tuvo durante etapas importantísimas en la Fundación de México. También, por ejemplo, Matilde Montoya, la primera médica mexicana quien abrió camino para que muchas mujeres pudieran dedicarse a la medicina.
2: También recordamos a Elena Poniatowska, escritora, periodista, cronista y activista mexicana, una de las grandes voces de la literatura y el periodismo de nuestro país. Aurora Reyes, muralista, maestra y artista, considerada la primera mujer muralista de México. Y a Elvia Carrillo Puerto, una de las grandes impulsoras del voto femenino y de la participación de las mujeres en la vida política de nuestro México.
1: La lista sigue creciendo. Hay mujeres que transformaron su comunidad desde la educación, la investigación, las artes o el servicio a los demás. Ocupan espacios que nos han dado y siguen hasta nuestros días vigentes porque nos han dado muchísimo conocimiento a las nuevas generaciones.
2: En la Hora Nacional hemos acercado al público a grandes personajes de nuestra historia de una manera diferente, a través de entrevistas con actrices que le han dado vida y que nos permiten conocer sus historias desde una mirada más cercana.
1: Por ejemplo, tuvimos a Sor Juana Inés de la Cruz, una mujer brillante que defendió su derecho al conocimiento y a expresar sus ideas. También a figuras llenas de simbolismo como Cihuacóatl, ¿te acuerdas? Sí, claro. También hemos tenido a la Catrina, un personaje creado por José Guadalupe Posada.
2: Símbolo también en nuestro país, hablando de cultura. Cada una de estas historias nos recuerda que las mujeres han estado presentes en todos los capítulos de México. En las letras, en las artes, en la ciencia, en la educación, en las luchas sociales y en la construcción de nuestra identidad.
1: En la Hora Nacional creemos que hablar de las mujeres es contar la historia completa de nuestro país. Por eso seguimos compartiendo sus voces, sus logros y las aportaciones de millones de ellas.
2: Y por supuesto, tener muy en claro que gracias a esta lucha constante de las mujeres tenemos la primera presidenta mexicana, nuestra querida
1: Claudia Sheinbaum.
2: Gracias a todas ellas que han creado un México poderoso y fuerte.
1: Seguimos celebrando este aniversario justo recordando el papel tan importante de la mujer en la historia.
2: Felicidades.
1: Felicidades.

0: En el año 1325, sobre un pequeño islote en medio del lago de Texcoco, se fundó Tenochtitlán, la gran capital del Imperio Mexica. Con el paso del tiempo, esta ciudad se convirtió en una de las más importantes de Mesoamérica.
1: Llegó a tener más de 200.000 habitantes y una extraordinaria ingeniería hidráulica. Construyeron acueductos, calzadas, canales navegables y un sistema agrícola basado en chinampas que permitió alimentar a su población creciente. Vamos a conocer más de su historia en la siguiente cápsula.
2: México es una sociedad multicultural y plurilingüística que tiene en sus pueblos originarios, en su cultura y tradiciones que persisten hasta hoy, una de sus mayores fortalezas. Su historia está estrechamente ligada a sus ciudades. La Ciudad de México Tenochtitlán, una de las más esplendorosas del México antiguo, construida en medio del Gran Lago de Texcoco, es uno de los mayores logros de la civilización mexica. Fue fundada en 1325, después de un largo peregrinar del pueblo mexica de 260 años desde Aztlán, su lugar de origen. La ciudad se erigió sobre un islote y se extendió ganándole terreno al agua a través de notables obras de ingeniería hidráulica. En el centro de la ciudad estaba el Templo Mayor, o Gran Teocalli, y un conjunto de palacios y espacios públicos en donde se realizaban las principales actividades religiosas, políticas y administrativas. Ese gran centro ceremonial era el núcleo del que partían cuatro calzadas que comunicaban a la ciudad con la tierra firme. Hacia el sur, la de Iztapalapa, que la conectaba con los pueblos de Coyoacán, Xochimilco e Iztapalapa. Hacia el poniente, la de Tacuba. Al norte, la de Tepeyac. Al oriente, otra calzada conectaba con la zona de embarcaderos que se dirigían principalmente a Texcoco. Alrededor del gran centro ceremonial, la población mexica vivía en cuatro barrios o tlaxilacali, islotes separados por las cuatro calzadas descritas. Al nororiente estaba Atzacualco, lugar de las hormigas, relacionado con el Mictlán, región de los muertos y la oscuridad. Al suroriente, Teopan, lugar de los dioses, donde nacía el sol, relacionado con el dios Huitzilopochtli y donde se encontraba el Templo Mayor y el centro ceremonial principal de la ciudad. Al surponiente, Moyotlán, lugar de los montículos de agua o lugar de los mosquitos, relacionado con la diosa Chalchiutlicue, con el agua y el ocaso. Al norponiente, Cuepopan, junto al camino, donde se desarrollaba la mayor parte del comercio y que se conectaba con la ciudad gemela de Tlatelolco, que formaba una unidad política, religiosa y comercial con Tenochtitlán. Estos cuatro tlaxilacali estaban habitados por familias extensas que provenían de un mismo linaje y que tenían un fuerte vínculo comunitario. Había cerca de 60 comunidades familiares organizadas en calpulis en esos cuatro barrios de la gran ciudad. Poseían y trabajaban la tierra en común. Se dedicaban normalmente al mismo oficio. Organizaban sus ceremonias religiosas en honor de sus dioses patronos y tomaban colectivamente las decisiones sobre la guerra, los desastres naturales y la política. Dentro de cada barrio había un templo central, o teocalli, casas y espacios públicos para las actividades colectivas, religiosas y civiles. México Tenochtitlán, la ciudad sagrada mexica, la capital más importante de Mesoamérica en el siglo XV y comienzos del XVI, centro político y militar dominante, fue símbolo de esplendor y grandeza. Su historia, la de los hombres y mujeres que la habitaron y que la siguen habitando, es parte fundamental de la herencia de la que se nutre el humanismo mexicano.

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2: México tiene una gran diversidad cultural y lingüística. Con 68 lenguas indígenas y 364 variantes lingüísticas, nuestro país tiene un patrimonio vivo que merece seguir escuchándose. Cada palabra representa una forma única de entender el mundo y preservar la memoria de los pueblos.
3: Y por eso, aquí en La Hora Nacional hemos abierto un espacio permanente para escuchar y difundir estas voces. Y hoy vamos a platicar con nuestro querido Ulmaro Juárez, él es director de comunicación social del Instituto Nacional de Lenguas Indígenas, sobre la importancia de conservar nuestras lenguas maternas. Querido Ulmaro, bienvenido una vez más a La Hora Nacional.
4: Muchísimas gracias, querido Cha, Juna, Leos, muchas gracias por esta invitación.
2: Pues es un gusto tenerte aquí, sobre todo por lo que siempre nos cuentas sobre la diversidad lingüística de México. Para empezar esta plática, ¿consideras que es tan importante que se preserven las lenguas originarias?
4: De acuerdo al catálogo de lenguas indígenas del Instituto Nacional de Lenguas Indígenas Nacionales, tenemos 68 lenguas. Hay un nuevo catálogo, es una nueva actualización donde se menciona que ya hay 69 lenguas indígenas, incluyendo la lengua Ende, una lengua que se habla en el estado de Coahuila, Chihuahua, una parte de esos estados. Por eso ya tenemos ahora 69 lenguas indígenas más el español, y todas con el mismo valor. Son 70 lenguas nacionales. ¿Y por qué es muy importante, Leos? Fíjate que algo que me gusta en estos tiempos que estamos viviendo, las lenguas indígenas son la identidad, son la cultura, son la vida de nuestro país, de México. El tenerlas, el fortalecerlas, realmente lo que estamos haciendo es fortalecer al México. México, si tú te das cuenta, a nivel mundial es reconocido por su cultura, por su lengua, por su vestimenta, su comida, pero todo tiene que ver desde los pueblos indígenas.
3: Y cuando una lengua deja de hablarse, que es una desgracia terrible, ¿qué pierde la comunidad? ¿Qué pierde el país? ¿Qué pierde el mundo?
4: Cuando se pierde una lengua, se pierde la identidad de México. Se pierde la mayoría de las cosas, ¿no? Se pierde una cosmovisión. Por eso, hoy en día estamos tratando de hacer estos trabajos, estos programas en diferentes estados, en todo el país, para fortalecer la lengua originaria.
2: ¿Cuál dirías que es el o los principales retos que están enfrentando actualmente las comunidades para mantener vivas estas lenguas maternas?
4: Independientemente de decir o estar en la actualidad algunos retos, más bien todo esto viene desde la historia, desde los orígenes. Cuando fue la conquista, desgraciadamente se vio y ha permanecido lo que es la discriminación, el clasismo, el racismo. Todos estos son los factores que realmente le han dado un valor menos a la lengua originaria, ¿no? Inclusive a los pueblos originarios, porque realmente los papás han dejado de comunicar la lengua a los hijos. Y realmente lo que estamos haciendo en la actualidad es hacer diversos trabajos que fortalezcan las lenguas originarias.
3: Y desde el INALI, por ejemplo, ¿qué trabajos se están llevando a cabo para que estas lenguas no se mueran?
4: Desde el asesoramiento a diversas instituciones gubernamentales, diversas políticas públicas también para fortalecer las lenguas originarias. Por ejemplo, hay proyectos en las comunidades donde estamos ahorita mucho con la normalización de las lenguas originarias, que es la escritura. Empezar también no solamente a fortalecer mediante el lenguaje, sino la escrituración también. Desde los pueblos indígenas se hacen las reuniones, se hace la escrituración, o sea, son profesionistas, lingüistas, hablantes de esas lenguas. En realidad, aquí lo que están haciendo los pueblos originarios es ya empezar a llevar ellos sus propios trabajos. Nosotros nada más los acompañamos. Y esperemos que sigamos compartiendo todo esto de las lenguas originarias. De verdad, es muy importante para que el país se entere de cuál es la cultura, de cuál es la identidad principalmente de nuestro México, y siempre recae en los pueblos originarios y afromexicanos, ¿no? Y principalmente, yo siempre lo digo, en las lenguas originarias, las lenguas indígenas. Muchas gracias, estimado Chan, Leos, y es un gusto compartir este espacio con todas y todos ustedes.
3: Pues muchísimas gracias, querido Ulmaro, por estar aquí con nosotros en nuestro aniversario 89 de La Hora Nacional. Estamos transmitiendo desde Casa Tlaxcala. Muchas gracias por invitarnos. Y por favor, no se vayan, porque 89 años se dicen fácil, pero ahí les encargo, ¿eh? La Hora Nacional para todos ustedes.
2: Hoy Hoy estamos celebrando la historia de un programa que ha acompañado a generaciones enteras de mexicanas y mexicanos.
5: Esta es la Hora Nacional.
2: La Hora Nacional, nuestra casa, cumple 89 años al aire.
5: XEDT y XEXA Onda Corta, en cooperación con todas las radiodifusoras de México, llevan a ustedes esta Hora Nacional del Gobierno de México.
6: Parece increíble que este viaje comenzó en 1937 por instrucciones del general Lázaro Cárdenas.
5: En este programa, usted escuchará importante información y lo más destacado de la música, interpretada por artistas mexicanos.
6: El 25 de julio de ese año, nació este espacio con una misión muy clara: acercar información a las y los mexicanos y crear un vínculo a través de la radio. Esa primera transmisión logró enlazar a 93 estaciones en todo el país.
5: Con ustedes queda ahora don Agustín Arroyo Che, jefe del Departamento Autónomo de Prensa y Publicidad.
2: Y es muy interesante ver cómo los tiempos cambian y la Hora Nacional también ha evolucionado. Ha pasado por distintas etapas, formatos y generaciones de comunicadores, pero siempre ha mantenido algo fundamental: su esencia social, el estar cerca de la gente.
6: Hoy, la Hora Nacional es una ventana para conocer la riqueza de México, sus culturas, sus pueblos originarios, sus historias, sus tradiciones, su música y sus talentos. Aquí tienen espacio nuevas voces, artistas emergentes, grupos que preservan nuestras lenguas originarias y propuestas musicales de todo nuestro país.
2: Además, es un espacio donde compartimos información útil para las familias mexicanas: servicios, programas sociales, recomendaciones de salud, prevención, cultura, arte y, pues, la verdad, todo lo que forma parte de la vida cotidiana de nuestro país.
6: Y lo más bonito es que seguimos llegando a millones de personas. La Hora Nacional se escucha en más de 2.200 radiodifusoras y llega a 79 televisoras estatales y culturales, además de estar en plataformas digitales como YouTube y Facebook.
2: 89 años después, la Hora Nacional sigue siendo un punto de encuentro. Es un espacio donde cabe todo México: sus historias, sus sonidos, sus voces y su enorme diversidad.
6: A todas y todos nuestros radioescuchas, televidentes y quienes nos siguen en nuestras redes sociales, gracias. Gracias por abrirnos la puerta de sus casas y por ser parte de esta historia. Muchísimas gracias por caminar con nosotros durante 89 años.
2: Muy feliz aniversario a la Hora Nacional y que sigan sonando muchas historias más.
6: Los medios de comunicación tenemos una enorme responsabilidad: ser memoria viva de una sociedad, abrir espacios para contar nuestras historias, preservar nuestras tradiciones y acercar las voces de quienes construyen el país.
2: Hoy, casi 9 décadas después, en la Hora Nacional seguimos con esa misma misión: ser un punto de encuentro donde México se escucha, se reconoce y se celebra.
6: Con esta reflexión cerramos nuestra primera media hora. Pero antes queremos mandarle un saludo muy especial a todas las personas que cada semana nos acompañan en este programa.
2: Hay quienes ya forman parte de la familia de la Hora Nacional. Son personas que nos sintonizan, nos escriben y también siempre nos mandan saludos. Un abrazo enorme para GMS Electrificaciones, Alicia BFG, José Luis Hernández Álvarez, Gerardo Domínguez, Verónica Muñoz Centeno, Iván Juárez, Cecilia Godínez y Blanca Estela Pérez Montaño.
6: También a Patricia Paredes en Canadá, Carlos Alberto Ruiz Martínez y Elizabeth Martínez aquí en la Ciudad de México, y para todas y todos quienes están con nosotros cada semana. Muchísimas gracias.
2: Recuerden que estamos en YouTube, Facebook, Instagram, TikTok, X y Spotify, y que también nos pueden contactar en el número, apúntenle aquí, 55 34 83 42 39. 55 34 83 42 39.
6: O mandarnos un correo a lahoranacional@segov.gov.mx. Que tengan una excelente semana.
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0: Bienvenidos a este recorrido a través de nuestro estado, sus municipios y su gente.
1: Nos complace mucho que hoy nos acompañe porque usted y su familia son la parte más importante de este programa.
0: A nombre del gobierno de Coahuila le damos la bienvenida a Melissa Cardona
1: y Víctor Antero Flores.
0: Así comenzamos en Coahuila en la Hora Nacional.

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0: Un lugar místico y en buena forma digno de estudios científicos es la Zona del Silencio. Abarca un área no muy grande que involucra a tres estados: Chihuahua, Durango y Coahuila. El lugar donde las fronteras de estos tres estados se juntan se llama el Vértice de Trino.
1: Ahí está la Zona del Silencio, y tiene mucho de especial. Las historias que se cuentan de ahí son increíbles. Lugares donde no se puede comunicar con aparatos electrónicos, que se ven misteriosas luces de donde la flora y la fauna cambia. La zona forma parte del Bolsón de Mapimí, un desierto de matorrales bordeado por montañas, donde abundan las lagartijas, serpientes y alacranes.
0: También podemos encontrar aerolitos en este terreno, y existe el misterio de un cohete espacial que cayó allí.
1: Aquí, en tiempos prehistóricos, fue el mar de Tetis, al que pertenecieron los desiertos de Coahuila. Por eso se pueden encontrar infinidad de fósiles.
0: La Zona del Silencio recibe este nombre debido a que, en diferentes puntos de ella, no se propagan con normalidad las ondas de radio, y no es posible la comunicación por este medio. Además, en la zona se han documentado otros fenómenos inquietantes.
1: Por ejemplo, se han encontrado mutaciones genéticas de animales y vegetales. Las tortugas tienen un tamaño mayor a las de otras regiones, y los mezquites tienen espinas fuera de lo común.
0: Existe un alto grado de magnetismo. En la zona, la aguja de las brújulas no apunta hacia el norte. Generalmente oscila o divaga en el cuadrante sin atinar dirección alguna.
1: Otro fenómeno es la gran cantidad de meteoritos que con relativa frecuencia caen en la zona.
0: Dicen que por las noches pueden verse extraños fenómenos luminosos, y han relacionado este lugar con avistamientos de ovnis y otros fenómenos paranormales.
1: Muchos de los fenómenos de la zona no han sido investigados a la profundidad requerida, y las opiniones sobre su verdadera existencia siguen siendo objeto de debate entre los científicos.
0: Una de las especies endémicas de la Zona del Silencio es la tortuga del desierto, pero esta es casi dos veces más grande que las tortugas normales. Hay una gran abundancia de nopales violeta. Son muy raros.
1: Algunas piedras y guijarros son magnéticos. Si se les acerca un metal, se adhiere a este.
0: Se llama magnetita. Es mineral magnético de origen natural. Dicen que llegó aquí en algunos meteoritos. Debido a estos campos magnéticos, a veces las brújulas no sirven en la Zona del Silencio.
1: En algún lugar de estos paisajes debe estar el lugar donde se estrelló el Atenas, un cohete de la NASA de los años 70. Un desperfecto lo hizo venirse a tierra.
0: La búsqueda del cohete duró varias semanas. Con toda su tecnología, los norteamericanos no podían dar con el artefacto. Los aparatos de radar utilizados no aportaban dato alguno.
1: Cuando localizaron el cohete, se tendió una vía férrea desde Estación Carrillo para transportar los despojos del cohete. Pero la revista México Desconocido afirma que los norteamericanos también cargaron con varias toneladas de arena del desierto, con el pretexto de que estaba contaminada. Todo esto bajo un fuerte dispositivo de seguridad.
0: Esto ocasionó rumores de que la zona poseía cualidades desconocidas. Rumor que creció más cuando el lugareño Harry de la Peña descubrió un punto a donde no llegaban las ondas de radio. A él se debe el nombre de Zona del Silencio.
1: La Zona del Silencio no es un lugar tan inhóspito. Muchos estudiosos y paseantes lo visitan. Incluso tiene un observatorio astronómico.
0: La parte de la Zona del Silencio que le toca a Coahuila pertenece al municipio de Sierra Mojada. Por si gusta a alguien algún día ir a visitarlo y vivir la aventura. Que no le cuenten.

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0: Julio Torri Maynes era el nombre completo de este refinado escritor e intelectual nacido en la ciudad de Saltillo, Coahuila, en la fecha dictada en el calendario como 27 de junio de 1889.
1: Hizo sus primeros estudios en el Colegio Torreón y en el más que conocido Ateneo Fuente. Pasó una adolescencia entre libros y jóvenes artistas.
0: Cuentan que su gran afición era andar en bicicleta. Daba largos paseos tanto por su ciudad natal como por el Distrito Federal. Llegando a los 19 años, en 1908, vísperas de la Revolución, Julio Torri se fue con todas sus esperanzas a la Ciudad de México para estudiar leyes.
1: En aquella ciudad, se dio el lujo de conocer a quienes serían cimiento y raíz de muchas generaciones de escritores mexicanos. Ahí se codeaba con Pedro Enríquez Ureña, José Vasconcelos, Antonio Caso, Alfonso Reyes, Diego Rivera, Luis G. Urbina, Enrique González Martínez y Salvador Novo.
0: Con ellos fundó el llamado Ateneo de la Juventud en 1909, cuando tenía tan solo 20 años.
1: ¿Y qué cosa era el Ateneo de la Juventud?
0: Era una asociación civil mexicana que trabajaba por el arte y la cultura y que organizaba reuniones y debates públicos.
1: La generación del Ateneo proponía la libertad de cátedra, la libertad de pensamiento y, sobre todo, la reafirmación de los valores culturales, éticos y estéticos, en los que América Latina, haciendo crítica severa y bien pensada de la realidad social y política. Siempre oponiéndose al porfiriato, que marcaba el lado oscuro de la cultura, por malinchista, que despreciaba lo mexicano y se fascinaba con lo europeo, lo francés y lo alemán.
0: En la bibliografía de Julio Torri hay muchos textos fantásticos. Fue uno de los primeros en incursionar en el cuento breve, la minificción. No más de media cuartilla, media hoja. Todo un género que no está nuevo, como pensábamos.
1: También se dedicaba la mayor parte del tiempo al estudio. Y era tal su pasión por la lectura que leía hasta 200 páginas diarias y logró conformar una biblioteca de 7.084 volúmenes de temas variados, escritos en español, inglés, alemán, portugués y francés.
0: Respecto a sus escritos, estos se caracterizan por tener un estilo sencillo y directo, que rechazaban lo poético. Pese al enorme talento que tenía para las letras, Julio Torri escribió poco. Quienes saben de su vida atribuyen el hecho a su perfeccionismo exagerado. Se tardaba mucho puliendo sus obras. Otros dicen que era tan afecto a los placeres que se distraía con facilidad.
1: Algunos títulos de sus obras son Ensayos y poemas, Romances viejos, De fusilamientos, Sentimientos y lugares comunes, La literatura española, Antología y prosas diversas.
0: Dicen que Julio Torri era aficionado a galantear con las mujeres, pero no con cualquier mujer, por supuesto. Lo hacía solo con las fámulas, las trabajadoras domésticas, y lo hacía desde su bicicleta.
1: Tristemente, Julio Torri murió en la Ciudad de México el 11 de mayo de 1970.
0: Fructíferas 80 décadas vivió don Julio y un día la bicicleta se detuvo, y con ella las letras, cuentos y mundos que brotaban de su cabeza.
1: Si tiene oportunidad, lea algo de Julio Torri. En libros y en las redes aún habita su espíritu.

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0: Hoy queremos compartir con ustedes un hallazgo muy especial. Revisando antiguos catálogos de discos de 78 revoluciones por minuto, encontramos un corrido prácticamente olvidado.
1: Viva Coahuila, grabado hacia 1948 por el cantante Julio Flores para el sello Pirlis, la grabación se conserva actualmente en la Frontera Collection de la Universidad de California en Los Ángeles.
0: Lo curioso es que esta canción fue escrita por Alfredo Parra Camacho, un compositor nacido en Guadalajara en 1920, pero criado en Saltillo desde niño. Estudió en el Ateneo Fuente, inició su formación musical en la XCW y llegó a convertirse en autor de boleros muy exitosos como Venganza, Altivez y Resignación. Y sin embargo, para los coahuilenses, dejó una obra muy especial, este corrido dedicado a nuestro estado.
1: Alfredo Parra sentía un profundo cariño por Saltillo. Vivía en el tradicional barrio del Ojo de Agua. Y en la letra de este corrido menciona lugares como Monclova, Sabinas, Torreón, Parras, Piedras Negras y Cuatro Ciénegas, además de exaltar el zarape, la laguna y el papel de Coahuila como cuna de la Revolución Mexicana.
0: El intérprete fue Julio Flores, una de esas grandes voces que el tiempo casi borró de la memoria. Durante los años 40, fue figura de la XCB y la XCW. Grabó decenas de discos de 78 revoluciones por minuto para Pirlis, principalmente boleros. Precisamente por eso resulta tan interesante encontrarlo interpretando un corrido dedicado a Coahuila, una grabación poco conocida incluso entre los coleccionistas.
1: Hoy rescatamos esta joya sonora para compartirla con ustedes. Escuchemos Viva Coahuila, con letra de Alfredo Parra Camacho y la voz de Julio Flores. Un testimonio musical que nos devuelve el orgullo y la memoria de nuestro estado.

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0: Progreso, Coahuila. 1858.30 kilómetros cuadrados de pura historia.
1: Ubicado en la región centro del estado, Progreso fue fundado a partir de lo que fue la antigua Hacienda Grande de las Encinas.
0: Eso gracias al presidente Juárez, que en 1860 expropió parte de esa hacienda para otorgárselo a un grupo de jornaleros que eran liderados por el señor Tomás Lugo.
1: El 14 de noviembre de 1860 fue cuando el entonces gobernador del estado de Coahuila y Nuevo León, Santiago Vidaurri, decretó que la población llamada El Progreso se elevara a categoría de villa.
0: Más tarde, Benito Juárez separó de Coahuila el estado de Nuevo León y el 18 de diciembre de 1878 fue creado el municipio de Progreso y la villa adquirió el carácter de cabecera municipal.
1: Y la tradición oral cuenta que su fundador, Tomás Lugo, le salvó la vida a Porfirio Díaz, cuando éste era un simple soldado republicano. Díaz estaba huyendo de los franceses y Tomás Lugo lo ocultó bajo el forraje que llevaba en un carretón. El joven Porfirio sobrevivió y se reincorporó a su unidad para convertirse en héroe de la guerra de intervención francesa y más tarde en presidente.
0: Y un caso resultó importante en aquella acción. Porfirio Díaz nunca olvidó el favor de Lugo y años después, al convertirse en presidente de la República, recordó aquel episodio de su vida y llamó al buen Tomás a la Ciudad de México.
1: Imagínate, ser llamado por el mismo presidente. Estando allá, Porfirio Díaz le preguntó que qué quería como recompensa. Y dice la leyenda que Tomás Lugo le dijo tan solo:
0: quiero ser presidente municipal de Progreso hasta que me muera. Y según la historia, le fue concedido, permitiéndole ocupar el cargo por alrededor de 25 años, hasta su muerte.
1: En Progreso hay algunas joyas históricas, como la iglesia de San José del siglo XIX y un templo evangelista fundado en 1911.
0: Y de las fiestas ni se diga. Tradicionalmente se celebra en septiembre en la congregación de San José de Aura la feria anual. Así como también en octubre, en el ejido San Alberto, celebran al Niño Fidencio.
1: ¿Y qué se come en Progreso? Bien, pues si tiene la oportunidad de darse una vuelta por acá, podrá conocer la barbacoa de pozo de res y de cabra, con el toque de leña de mezquite. Además, la carne con chile verde y colorado, tamales de nixtamal con carne de venado y jabalí.
0: Progreso es un municipio de Coahuila, con historia y tradiciones.

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0: ¿Qué es ese ruido? ¿Quién anda allá afuera?
1: Pareciera que alguien se está riendo.
0: Qué extraño. Parece que esas risas vienen de arriba, de los árboles.
1: Igual que en el municipio de Matamoros. ¿Será la misma cosa?
0: Ponga mucha atención a lo que esta noche va a escuchar, porque la gente dice, la gente cuenta que esto en verdad ocurrió. Esta es la leyenda de las brujas burlonas, en voz de Eduardo Vialma.
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población de La Purísima, perteneciente al municipio de Matamoros, Coahuila, es muy alegre y con costumbres religiosas muy arraigadas. La santa patrona del lugar es la Inmaculada Virgen Santa María de la Purísima Concepción, la cual festejan en grande. Las casas las adornan con papel picado, danzas y juegos pirotécnicos. En un gran número de casas se obsequian reliquias y hay procesión por las calles, sin faltar la Santa Misa. Un día 11 de diciembre, en la casa de una señora que vive a la orilla del poblado por donde pasa una pequeña acequia, estaban velando a la Santísima Virgen. Había rezos, alabanzas, cánticos, peticiones para sus padres y familiares enfermos. Así transcurría la noche. Ya como a la 1 de la mañana, uno de sus hijos, su esposa y sus nietos se despidieron de su mamá. Se retiraron a su casa, que se localiza en la entrada principal del ejido, por el rumbo de la noria. Ellos iban tranquilos por el camino que está a un lado de la acequia. Los niños cargaban los tamales que su abuelita les había regalado. Iban contentos y con ganas de dormir. De pronto, vieron a dos señoras sentadas a un lado del mezquite, el mezquite que está cerca del puentecito. Al pasar a un lado de ellas, les dieron las buenas noches. Pero en vez de contestar el saludo, se carcajearon sin parar. Cada vez más fuerte. Ellos, al ver su cara y su vestimenta, se echaron a correr. No podían creer lo que estaban viendo. Eran unas mujeres deformes, desfiguradas, que infundían un terror inmenso. Tenían una mirada como de fuego, una mirada que quemaba. Toda la familia echó a correr hasta llegar a su casa. Corrieron sin parar, sin voltear. Cerraron todo, atorando puertas y ventanas. Esa noche madrugada, la familia se acostó en una sola recámara, ya que se escuchaba afuera de la casa que las brujas reían sin parar. Se escuchaban aleteos, como si grandes pájaros sobrevolaran la casa. Fue una noche terrible, hasta que finalmente, con el amanecer, cesaron las risas y no se escuchó más a aquellas brujas.

Cuenta la leyenda que si caminas por ese lugar, al lado de la acequia, por aquel puente, quizás escuches la risa de las brujas.

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1: 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Y a quienes nos regalan su like y comparten nuestras publicaciones, muchísimas gracias.
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1: Que tenga usted una gran noche de domingo.
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3: 23 horas, en punto.
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3: 23 horas, un minuto.
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3: 23 horas, 2 minutos.
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¿Sabías que en México 3 de cada 10 niñas menores de 15 años han faltado a la escuela porque estaban menstruando? No porque estuvieran enfermas, sino porque no tenían una toalla sanitaria, porque el baño de su escuela no tenía agua, jabón ni papel. O simplemente porque nadie les explicó que lo que les estaba pasando era completamente normal. La menstruación es un proceso biológico que se presenta en todas las personas con útero. Es tan natural como respirar, como parpadear. Sin embargo, durante milenios, la humanidad le colgó etiquetas terribles. En culturas antiguas, la mujer que menstruaba era vista como impura, como portadora de fuerzas negativas. Su sangre se consideraba sucia y se decía que podía contaminar los campos de cultivo. Hoy, en pleno siglo XXI, aún persisten estigmas, tabúes y mitos que impiden vivirla con dignidad. Por eso, en la agenda mundial, hoy se habla de menstruación digna y de pobreza menstrual. Este último término se refiere a la imposibilidad de adquirir productos de higiene menstrual por falta de recursos económicos. En México, más del 40% de las mujeres en edad de menstruar vive en situación de pobreza, lo que significa que muchas tienen que elegir entre comprar comida o comprar toallas sanitarias. Según la segunda encuesta nacional de gestión menstrual elaborada por UNICEF México en 2025, el 67% de las encuestadas no contaba con productos de gestión menstrual en su escuela o lugar de trabajo ante un imprevisto. ¿Te imaginas tener que enfrentar esa situación cada mes? Pero las cosas están cambiando. Colombia fue el primer país de América Latina en eliminar el impuesto a los productos de higiene menstrual. Y México siguió el camino. Estados como Colima, Hidalgo, Tamaulipas, Quintana Roo y la Ciudad de México otorgan licencias menstruales para ausencia laboral cuando el dolor es incapacitante. Y existe una estrategia nacional por una menstruación digna que lleva campañas informativas y kits de gestión menstrual a estudiantes de secundaria y bachillerato en todo el país. La menstruación digna debe entenderse desde tres dimensiones: bienestar físico, con acceso a productos, baños dignos y atención ginecológica; bienestar mental, combatiendo la vergüenza y el miedo que genera el estigma; y bienestar social, erradicando las cargas culturales negativas. Su propuesta es clara: el tema debe dejar de tratarse como algo privado, porque nos compete a todos como sociedad. Menstruar no es un castigo ni una enfermedad, es biología pura, un proceso que merece ser vivido con información.

0: niña falta a la escuela por no tener una toalla sanitaria, no es ella quien falla, es la sociedad entera. Con información de la licenciada María Isabel Salazar Gómez, del Programa de Salud Sexual Integral de la Facultad de Medicina de la UNAM. Un guión de Leonardo Santiago, con información del portal Ciencia UNAM. Les saluda Mónica Genis.
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23 horas, 11 minutos. Temperatura, 23 grados.

0: 23 horas, 19 minutos.
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0: 3 minutos. Temperatura 22 grados.
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0: 3 horas, 42 minutos. 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
1: 0 horas, 3 minutos.

0: 15 minutos. Temperatura 22 grados.
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1: Una hora en punto.

Una hora, 19 minutos. 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

0: Una hora, 35 minutos. Temperatura, 20 grados.
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0: 1 hora, 38 minutos.
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1: Dos horas. Un minuto.

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2 horas 38 minutos. 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
1: 2 horas, 59 minutos.

3 horas, 10 minutos. Temperatura, 20 grados.

0: 3 horas, 18 minutos.
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3 horas, 41 minutos. 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
1: 3 horas. 59 minutos.

0: 24 horas, 18 minutos.
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0: 4 horas, 39 minutos.
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0: en punto.
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0: 18 minutos.
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0: 5 horas, 38 minutos.
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1: Tripulantes de ADN, las condiciones climáticas para este lunes son las siguientes. Iniciamos la semana en Saltillo con temperaturas cálidas y soleado con una mínima de 17 y una máxima de 33 grados. En Ramos Arizpe con temperaturas similares nos espera un día soleado con una mínima de 19 y una máxima de 32 grados. En Arteaga principalmente soleado con una temperatura mínima de 17 y una máxima de 30 grados. Este ha sido el informe del clima. Desde el módulo meteorológico, les saluda Lili Poblano.
0: 6 horas, 2 minutos.

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escandalosa, más madrugadora y más feliz de Saltillo, Ramos Arteaga y sus alrededores. Bienvenidos una vez más a otra emisión de su morning show favorito. ¡No me quiero levantar! ¡Ay! Estamos completamente en vivo por el 92.1 FM y por adnradio.com.mx. Recuerde que también nos puede escuchar a través de la app de Grupo Región, Apple Music y TuneIn. Mi nombre es Mike Castañeda y voy a estar con ustedes desde ahorita hasta las 8 de la mañana. Usted ya lo sabe, con la mejor música, las mejores dinámicas, pero sobre todo, la colita más feliz, oiga.

0: 2-94-30-09 y dígame qué canción quiere que le ponga en este momento en la colita. El día de hoy no le vamos a poner la que le gusta, el día de hoy le vamos a poner la que le hace feliz. Y quiero que me dejen caer esos mensajitos como bendiciones. 844-294-3009. Empezamos este lunes de andar bien felices y con tenis. Obviamente, no lo digo yo, lo dice este.
1: El día más difícil ya no es tan difícil. Lunes de andar bien felices y con tenis.
0: Pues que viene siendo el mismo, ¿verdad? Ay, hasta se parece en el ritmo esta canción con la anterior. Estuvieron escuchando Pobre Estúpida y ahora sigue Selfie.
2: 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Did you think that girl was pretty? How did that girl even get in here? Do you see her? She's so short and that dress is so tacky. Who wears...
0: Señora, 6:13 de la mañana, 19 grados de temperatura. ¡Que le truene la tacha!
2: Let me take a selfie.
0: ¡Eh! ¡Eh! ¡Eh! ¡Eh! ¡Eh! ¡Eh! ¡Eh! ¡Saquen los poppers! ¡No, no es cierto! No sé qué hacen esos. Ni dónde los vendan. Ni para qué sirvan. No me pregunten. Vamos a leer mensajitos que tenemos por acá. Dice mi querido Eliu, abanderando la marcha popera, feliz del día de hoy. Buenos días, Mike, bendecido el lunes. Aquí tratando de despertar, por favor, para hoy. ¿Qué? ¿Para hoy? ¿Qué? Ay, se me movió. Complácame con la canción Tusa. ¡Ay! Está buenísima. Última semana de julio, disfrutarla. ¡Qué cosas nuevas vienen! Gracias, gordo. Me lo sigues cuidando. ¡Saludos! Dice por acá, buenas, Mike. Buen inicio de semana hoy para andar con energía. Puedes poner Maps de Maroon 5. Gracias, con mucho gusto. Ahorita la agregamos. Mensajito del ramero.
3: ¿Qué tranza, bastardos? Oye, ahorita, buenos días.
0: Buenos días.
3: Hay saludos y bendiciones para toda la banda.
0: Claro.
3: Ramera, bien bastarda, y bien la rabalera. Andamos ahorita un poco malos de la garganta.
0: Ay, mi hijo.
3: Eso no nos va a quitar que sea lunes y que andamos con toda la actitud, que andamos con todas las de Duracell bien puestas.
0: Yo tengo un remedio, mijo.
3: Hay saludos para Maguis, para todos. No puedo hablar tanto. Saludos a toda la banda.
0: Ay, llora.
3: Cámara.
0: Ven, mijo, yo te la destapo. Dice por acá, Mike, buen día, ponme la colita romance de en re sostenido de Panda. ¡Ay! El grupo de los nombres pretenciosos. Romance, a ver. Ni ha de saber ese señor qué significa re sostenido. Aquí se la agregamos. ¡Saluditos! Dice por acá, Mike. Buenos días, ponle la Coliflies, ponla de fiesta. ¿Qué? Fiesta, Nuki. ¿Y por qué? ¿Por qué me pones fiesta? La canción se llama Nuki. ¿Pero por qué no me pones ponla de fiesta? ¿Cómo? No te entiendo. Ya está agregada. Ahorita sale. Y el Nefastor se hace presente.
4: ¡Oli!
0: ¡Oli!
4: ¿Qué onda, Mike?
0: ¿Cómo andas?
4: Ya voy para la estación para que me abras.
0: Ah, estás pero bien loco.
4: ¿Cómo andas, Mike?
0: ¿Todo
4: Cruz
0: bien?
4: Azul campeón. ¿Eh? Ya lunes otra vez.
0: ¿Cruz Azul campeón? A ver, espérate. ¿Cruz Azul campeón? ¿Qué dijiste?
4: ¿Cómo andas, Mike? Cruz Azul campeón.
0: ¡Ay, no! A ver. Hay que dejar algo en claro. Los FIFAs ya tuvieron su momento para brillar. ¡Ahora le toca a la gente normal! ¡FIFAs ahorita no! ¡Protagonismo ahorita no!

0: Vamos a andar hablando de la casa de los famosos hasta el hartazgo. Los nominados, los expulsados, los funados. Ahorita nada de Messi, Cristiano, ni el Haaland. Ya lloraron los de masculinidad frágil. Ahora nos toca a los demás. Así que en este programa no se habla de fútbol. ¿Qué dice Néstor?
1: Ya lunes otra vez. Está fresco, uh-huh, está rico, uh-huh, está agradable, así como yo. Más, obviamente, resulta más agradable, así también como yo.
0: Si tú fueras un clima, serías un clima de rancho, mijo. Bien seco, bien caliente y bien insoportable.
1: Y pues nada, Mike, aquí andamos.
0: Qué bueno.
1: ¿Qué tal tu fin de semana?
0: Todo perfecto.
1: Miguel Castañeda.
0: Todo perfecto.
1: A ver, los poppers, para los que no sepan, ajá, son las personas que les gusta el K-pop,
0: ajá,
1: como al Diddy Boy.
0: Claro.
1: Él es un popper.
0: ¿Un popper?
1: ¿Verdad, Mike?
0: Sí, sí, claro, claro. Y también le gusta que le den muchos consejos. Bueno, síguele, gordo. No voy a decir lo que me quiso decir, pero bueno, ¿qué tiene? Damos del mismo calibre, mijo. ¿A qué le tiras? Dice, hola, hola, hoy sí se puede Chuntaro Style. ¡Ay, no! Siempre me piden esa. ¡Hay más, oigan! Buenos días, gordo. Buen inicio de semana. Espero que hayas un buen fin de semana. Ah, pues sí, hallo. Yo sí hallo. Si aún hay espacio en tu colita, agrégame Altamar de División Minúscula. Altamar División Minúscula. Ahí está, agregada. Ahorita sale. Atentamente, Carlos. Ahorita va para Carlos. Néstor, ¿tú quieres a Carlos? ¿Lo conoces? Buenos días, Max. Saludos para Oliver Mateo y besos para Dani y para ti. Excelente inicio de semana para todos. Igualmente, corazón santo. Igualmente. Buenos días, Mike. Que tengas un excelente inicio de semana. ¿Podrías, por favor, poner la canción de Despacito de Luis Fonsi? Despacito de Luis Fonsi. Ahorita sale, con mucho gusto. Del Sunshine dice por acá, Oli Mike. Ah, vamos a poner otra vez la canción que tiene. Oli Mike, buenos días. Puedes incluir Bailando Solo de los Bunkers, con mucho gusto. Bailando Solo de los Bunkers. Ahí está, agregada. Ahorita sale directamente para el Sunshine. Besitos también para ti, Padre Santo. Dice, fiesta se fue de más. Y luego más con doble S. ¿A poco más es un grupo? Ah, es que iba a pedir fiesta pagana, pero me arrepentí. ¡Qué bueno! ¡Qué bueno! ¡Qué bueno! Oigan, al Diddy Boy le enoja que anden pidiendo las mismas canciones. Y que digo, bueno, X, es el Diddy Boy. Pero ya me di cuenta que siempre piden las mismas perras canciones. Hay más canciones, oiga. Bueno, el Chicharo Mágico, ¿quién la canta, Padre Santo? Con toda la información, si eres tan amable. Buenos días, Mac, excelente lunes. Inicio de semana, Dios te bendice. ¿Puedes poner la canción de Reencuentro de DLD? ¿Es Felipe y con tenis? ¿Es Felipe y con tenis? Ahorita checamos, ¿eh? Si no, ya saben que si nos pone triste la quitamos, ¿eh? Y los baneamos.

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1: Seis horas, 21 minutos.
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0: 6:26 de la mañana, 18 grados de temperatura. El día de hoy, Felipe, sí, con tenis. Lunes, empezando la semanita, señor, señora. Empezando esta semana, híjole, como dijo acá mi compadre Leliu, la última semana de julio, que pues bueno, hay que aprovecharla. Y por favor no digan, agosto sorprende, por favor no. Por favor, no queremos eso, no queremos eso. Oiga, voy a empezar a darles el clima. ¿Por qué? ¿Por qué no? Yo sé que no les interesa, pero ¿qué tiene? Para que al rato me digan, dijiste que iba a llover y no llovió, me vale. El día de hoy tenemos una máxima de 31 y una mínima de 19. Va a estar soleado todo el día, así que por favor, use bloqueador solar. Si usted ya es prietito como yo de nacimiento, pues bueno, no lo necesita tanto, pero de todos modos sí. Tenemos más resistencia que los güeros desabridos, como el Sunshine. Los prietos como el Néstor y yo podemos resistir un poquito más, ¿verdad? El hecho de que el Néstor tenga los ojos verdes no lo hace menos prieto. Tenemos una precipitación de 15 grados, que no sé qué signifique, pero la Lili Poblano lo dice, yo también lo voy a decir. Una humedad de 36% y unos vientos de 18 kilómetros por hora, así que, por favor, sus calzones, péguemelos muy bien, agárremelos muy bien, por favor, allá arriba en el tendedero. No quiero que terminen en la casa del vecino o aquí en una antena de ADN. Durante el día va a estar, como le digo, va a estar con así, aparece un solecito, oiga, así. O sea, va a estar bien así, bien despejado, pero en partes, en diferentes horas, como a las 10, como a las 4, como a las 7 y 10, va a estar con una nubecita. Entonces sí va, como que se van a venir, como que no, se van a quedar las nubecillas. 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Vámonos ahora sí con lo siguiente. Buen día, Mike. ¿Podrías meter en tu cola la canción de Don del grupo Miranda, por favor? Saludos y excelente inicio de semana para todas, todos y todes tus redes escuchas. No, aquí no somos inclusivos. Aquí di todos y ya, por favor, ¿sí? Aquí ellos ya saben que estamos hablando absolutamente de cada uno de nosotros. Aquí las mujeres no son delicaditas, son bien corrientes. Buenos días, Mike. Hola, Dianita. Besito de amor a Paco y que tenga una excelente semana. Corazón Santo, nada más te digo, te paso la queja que el día de ayer Paco me estaba insultando y me dijo grosero. Regáñalo, por favor, haz algo al respecto. Y por favor, cuando lo hagas, me dices, ¿sale? Otro beso para ti y que sea una buena semana de... ¿De qué? De la casa de los famosos, que no son famosos, pero tal vez sí. Oigan, la mitad son famosos, los otros quién sabe quién sean. De repente que voy viendo que entra un mecánico albañil con gorra y short, dije, ¿y ese qué? Se ve mejor el Néstor. Bueno, menos peor. O sea, hubiera podido entrar el Néstor y le hubieran hecho el mismo alboroto. Dice por acá. Y sí, pon por favor la que te pidieron de Chícharos Mágicos de Liquids. ¿Me la pidieron? Ah, bueno, tú ya me dijiste quién es. Me parece perfecto. Gracias por decirme cuál era, porque no la había puesto. Chícharos Mágicos de Liquids. Ahí está, agregada para la Dianita. Tengo un mensajito de audio.
1: Buenos días, Mike.
0: ¡Holi! ¿Cómo está mi productor más homosexual?
1: Creo que les puedo decir algo así como que... ¡Uy, qué padre está la canción del Chuntaro Style! ¡Ahorita te la pongo!
0: Obviamente.
1: Ya sí, estás sordeando. Sí. ¿No que sí no las pones?
0: Sí, ya no les voy a andar dando explicaciones. Ya, si me pide la misma, yo le voy a decir... ¡Ay, está bien bonita! Bien preciosa. No, hombre, tenía ganas de escucharla. Hace mucho que no la escuchaba. Ahorita sale Corazón Santo. Te la pongo ahorita como a las 8:30.
1: Pones, no las agregas. Y después está una listilla ahí de canciones por banear. Del turno de la mañana.
0: Y el de la noche.
1: O sea, que supone que estamos los fresas aquí.
0: ¡Ay, hora!
1: Y los de la tarde, que huele una humedad también. Repiten muchas canciones, entonces. Después la aguanto.
0: Ay, Diosito Santo, un saludo muy grande para el Didi Boy. Dice, ¿qué recuerdas con esa rolita de la Tusa? Esa la bailé en Truce en Mazatlán, mi Mike. Ay, ¿cómo te has de haber visto, mijo? Y no te aventaban dinero, moneditas, dólares, algo, ¿no? Y se me salían los, no quiero saber, no quiero saber lo que se te salía, Sunshine. Eres un exótico ridículo, esdrújulo y superlativo. Ahí está. Una vez en un programa vi que había dos travestis que se llamaban esdrújula y superlativa y me dio mucha risa. No sé por qué, pero bueno. Dice, es la de do, re, mi, fa, sola o algo así. Aviéntate el santoral, pero no empieces que esos nombres chinos. Ahorita, productor, me están tratando de decir que hagan el programa. Regáñalos, por favor, ¿sí? Buenos días, prechocho. ¿Cómo estás? Ponme la canción, algo me gusta de ti. A ver, algo me gusta de ti. De Wisin y Yandel, perfecto. Dice, muchas gracias, que tengan un bonito día. Te mando un fuerte abrazo igualmente para ti, mi Carlita. Igualmente. Y tengo hartos reclamos del Néstor. ¿No quieres que vaya temprano a la estación y no me quieres abrir, mendigo hockey? No. El Didi Boy pide las mismas porque son las únicas que se sabe. Deja tú. Las pide chinas, coreanas, porque no nos vamos a acordar de los nombres. Por eso. Prieto nomás tengo el. Ah, no, quién sabe. Quién sabe, pero ese también se aclara, ¿eh? Ese también se aclara por si tienen las dudas. Y ni eso, esta Rosita, ay, por favor, mijo, entiende, corazón santo, entiende. Tú lo único que puedes alcanzar a ser güero, pues tienes ojos claros, es lo único, mijo. Pero pareces de esos africanos que tienen los ojos de color y todos, ay, mira un negrito con los ojos. Así eres tú eres ese. No salgas con que, ay, te la quieras dar de muy europeo. No, padre santo. Dice, deja mi esperes, ok, bye. Sepa qué habrás querido decir. Ah, deja mi ese Pérez. Es que, mijito... Igual, te digo, hubieras entrado tú, hubieran hecho el mismo escándalo y nadie lo conocía. Inclusive llegué a ver un clip en Hoy que la Andrea Legarreta le dice, para todas las señoras que están en casa, justo como yo que no sabemos quién eres, se lo terminó de así. Pero bueno, les digo una cosa, va a llegar lejos. Yo sé, no va a salir la primera semana, se lo he puesto.
2: Mike, ponte la de salió el sol, Mike, de Don Omar.
0: No.
2: Ay, mijo, pobre perra.
0: ¿Por qué?
2: Hasta acá se siente tu envidia.
0: Sí, claro. Prieto, sí, okay. Claro. Ay, mira, mijo. Ahora qué envidia. ¿De qué te puedo envidiar, Padre Santo? ¿Qué te puedo envidiar?
2: Quemado.
0: Mijo, no hay que escupir para arriba. Dice, hola, buenos días, Mike. ¿Me dijiste corriente? Bueno, sí soy. Sí, sí te dije. Dice, regañado, listo, perfecto, gracias, corazón santo. Ahora que me pide disculpas. Bueno, no que me pide disculpas, pero que me diga, Diana ya me regañó. Buenos días, Mike, excelente inicio de semana. Ponte la colita de Welcome to the Jungle. ¡No! Lunes de tocar viejitas, ¡no! Dice, hola, Mike, ¿cómo andas? Saludos para Félix y Sofi, que siguen dormidos. Ponte, porfa, Despechá, de la Rosalía, claro. Despechá. ¿Saben cuál es la que me gusta? La que dice, nini, nini, nini, nini, nini, nini, nini, nini, nini, nini, nini, nini. No sé cómo se llama de Rosalía. La de nini, nini, nini, nini, nini. ¿Alguien sabe cómo se llama esa? La hace así de que mini, mini, mini, mini, mini, mini, mini, mini, mini, mini, mini, mini. ¿No? Bueno, ya ánimo, ya agrego la despecha. Ahí está, agregada. Mensajito del Néstor de nuevo.
2: Dije hockey quemado. ¡Ya pa' mi canción!
0: ¡No! ¡Estás fregando!
2: Tenía mucho que no gritaba, Mike. Es que tenía mucho que no me haces enojar. La neta.
0: Pues hace mucho que no venías. Dice por acá, con altura. No, no, no, no es la de con altura. No, con altura, perdón. No es la que dice la Rosalía. No, no es esa. Hay una que. Ni que bizcochito. Algo así, bizcochito dice. Algo así. Sepa la bola cual sea. Dice por acá, justo también yo te iba a pedir ese de Wisin y Yandel. Ay, mira, justamente. Buen día. Saludos a la Karencita y a nuestro papi Víctor. ¿Quién es tu papi Víctor? ¿Quién es tu papi Víctor? Ah, no entendí. Eres un hombre y pides para papi Víctor. Saludos y buenos días, Pechocho. Remedio para quitar el sueño. Podrás agregar la perla de Roxana. Y ya con eso cerramos la colita. Perla. La perla de Roxana. Rosalía, ¿no? A ver. Roxana. No me sale ninguna con la perla de Roxana, corazón santo.
3: May,
0: dígame.
3: Ponte la de The One, de Bastard Boys, ¿cómo ves?
0: Ay, sí, corazón. Mijita, ¿no? Sí, no, mijito, espérame, porque el lunes de tocar viejitas, Padre Santo, espérate. Rosalía, no, es la perla y ya nos pidieron esta de Despechá de Rosalía. Entonces, pues bueno, ya te ganaron el artista. ¡Vámonos ahora sí a empezar! Digo, continuar. La colita de lunes de andar bien, Felipe, y con tenis de su morning show favorito, No Me Quiero Levantar. Y esto dice: el Camilo gringo. Canta igual que el Camilo ese. Cero testosterona en su voz.

0: Y vámonos, vámonos un pequeño corte. Ya me dijeron cuál es la canción de la Rosalía y la voy a poner. ¿Qué tiene? ¿Qué tiene? Regresando del corte. Oiga, comuníquese conmigo al 844-294-3009. Hoy andamos bien felices. ¿Por qué? No sé. Honestamente no sé. Dormí 3 horas. Me duele la cabeza. Ando bien modorro, pero andamos bien felices. No sé por qué. Ustedes me ponen así. Ustedes me ponen así de felices. Gracias por estar aquí. Comuníquese conmigo. La colita ya está cerrada. ¿Pero qué tiene? Vamos a seguir poniendo canciones. Usted mándeme un mensajito. No, Moni. O sea, también la tuya, Madre Santa. También la tuya. También la tuya. No digo que no. No digo que no. Dice, cero testosterona en su voz, ni que fuera locutor de 11 a 1. Ni que fuera locutor. ¿Quién está? Ah. Ay, te digo que batallo en entender los chistes. Ese no tiene nada. Está igual que el Camilo. El Adam Levine tiene la misma testosterona en su voz que el Camilo. Tengo sueño y hambre, pero más sueño que hambre. Pues sí, yo fíjate que hambre, ¿no? No lo había relacionado con Camilo, el de Maroon 5. Pues están igualitos, cantan igual. Pero es gringo. Miguel, ¿por qué vino Diana a decirme no digas cosas a Mike? ¿Qué así? ¿Porque me dijiste grosero? ¿Porque eres bien altanero? Dice por acá, a lo mejor anda feliz porque sí te dieron una noche. No. Yo eso hace mucho que no lo veo. Hace mucho que no lo siento, que no lo experimento y hace mucho que no lo vivo. No, ya. Ya me di por vencido. Vámonos, un corte de regreso, no me tardo. Vámonos.
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0: Esa va a ser la pregunta de hoy. ¿Hace cuánto que no le dan, oiga? Nomás dígame el tiempo.
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1: ¡Qué horrible está esa canción!
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1: ¿Cuál es hit, madre santa?
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0: Dura bien poquito. Dura un minuto. Ay, un minuto con 49. Dura bien poquito, como para ponerla tres veces. Oigan, ella es lesbiana, ¿verdad? Sí, es cierto, ¿verdad? Permítanme. La Rosalía es de acá, ¿verdad? Con las que trabaja el Félix, ¿verdad? ¿A que sí? Dice. Ah, es que me dijeron que a lo mejor ando bien feliz porque me dio una noche que le digo que dónde mando la cartita santa. No, a residencia, la cocina es para ti, Padre Santo. Hace una semana que no me dan placer, puro autoplacer. ¿Una semana? ¡Ay, ah, eso! ¡Eso no es para andarse quejando! A ver, díganme, ¿hace cuánto que usted no es feliz? Y ya sabe a qué me refiero. ¿Hace cuánto que no le dan cosquillas, oiga? ¿Hace cuánto? Dice, describe dar. Pues lo que sea, que haya tenido algún encuentro sexual con cualquier tipo, lo que sea. Dice, describe dar, no es lo mismo dar como cajón que no cierra a dar porquería. ¿Qué tiene? Es lo mismo. Mensajito de audio.
1: Pues la de bizcochito, ¿no? Como dijiste.
0: Ay, no sabía.
1: Oye, perdón. Mike, pasa el tip de cómo siempre estar bien high, bien arriba.
0: Ay, ahora, pregúntale.
1: Cuando yo salgo del Halloween, cuando vengo ya a contestarles en el segundo turno.
0: Ajá.
1: Ya vengo bien, putilla.
0: ¡Cállate!
1: Y tú siempre acá bien entachado. ¿Qué onda claro. contigo? ¿Cómo le haces?
0: Claro. Pregúntale a Juanito Sustancias. El Juanito Sustancias fue el que me atendió. Me dio cita. Dice, ¿a poco esa canción es la del pito? ¿Qué? ¡Ay, grosero! No sé. No lo entiendo lo que dice. Ahora llegó temprano la de Huele. Pues sí está bien feíta, sí está bien feíta, pero me gusta el... Buenos días, Miguel, excelente programa. Ya andamos aquí de nuevo escuchándote y respecto a tu programa de hace cuánto desde el sábado. Ah, tu pregunta. El sábado, antier. ¡Ay, no, José! Aquí no nos vas a venir a restregar tu felicidad. ¡Ay, desde el sábado! Desde el sábado estamos mal, sí tenemos hambre. De más, llegó la visita de Andrés. ¡Ay, dígale que ahorita no! Pero desde el sábado, ay no, Padre Santo, qué bueno que mis radioescuchas sí estén bien atendidos, qué bueno que mis radioescuchas sí le quiten las telarañas de vez en cuando, qué bueno, me da mucho gusto. Ustedes, miren, yo no importo, lo que quiero es que ustedes estén felices, yo quiero que ustedes estén felices. Mientras me siguen contando, ¿hace cuánto que no baila el muñeco? Vámonos con esta canción. ¿Qué de canción? No tiene nada, ¿verdad? El día de hoy en las efemérides y datos inútiles que absolutamente a nadie le interesan. Tan inútiles como los pezones de un hombre. Los de ustedes, porque los míos no. En un en vivo se los conté. Hoy, 27 de julio, es el 28º día del año y nos quedan 157 para finalizar el 2026. El día de hoy es el Día Internacional del Perro Callejero. ¡Ay, felicidades, Néstor! Estas son las mañanitas que cantaba el Rey David para los perros callejeros como el Néstor, sí. Ya hay que ir a vacunar al Néstor porque capaz de que ya le trae parvovirus. ¡Salud! Dice, un día mundial del cáncer de cabeza y cuello. El día mundial también de andar con zancos. ¡Ay, con zancos! ¡Ay, llora! En Argentina, día del antropólogo. ¡Ay, en Argentina descubren puros yacimientos italianos, europeos, porque ya saben que ellos son bien europeos! ¡Arréglate los dientes, mijo! En Corea del Norte, Día de la Victoria. En Filipinas, Día de la Iglesia de Cristo. En Finlandia, Día del Dormilón. ¡Ah! ¡Yo soy finlandés! ¡Ay, llora! En Perú, Día de la Masonería. ¡Ay, a poco en Perú hay masones! ¡En Perú hay masones! No es por ser clasista, oiga, pero... ¡Masones! En Puerto Rico, Día de José Celso Barbosa. Muchas felicidades a José. En Ucrania, Día del Trabajador Médico. Y en Vietnam, Día del Recuerdo. Es que allá se les olvida todo y pues hoy recuerdan. Y el santoral dice el día de hoy, Santa Antusa. ¡Ay, la Tusa! De Matinea, San Aretas, San Celestino, San Desiderato, San Eclesio, San Hermipo, San Hermócrates, San Hermolao. ¡Ay, Hermolao! Y todos son de Nicomedia, ¿eh? Puros nombres feos en Nicomedia. ¿Dónde es Nicomedia? Ahorita lo checo. Santa Juliana de Iluro, Santa Liliosa, San Aurelio, Santa Natalia y muchos más. San Pantaleón. ¡Ay, no es cierto! ¡Tiene nombre de perro! Santos Mauro, Sergio y Pantaleón. Santa Sem... ¡Miren, miren este nombre nada más! Santa Semproniana. ¡Hágame el favor! ¡Pobre niña! ¡La mandaban a fregar! San Simeón. ¡Ah! Ahorita voy para allá yo también. San Teobaldo. San Urso. ¿Qué? Beato Bertoldo. Beato Joaquín Vilanova. Camayonga. ¡Ay! Beata Lucía Bufalari. Beata María Clemente de Jesús Crucificado Sansevska. Ay, no. Beata María Magdalena Martinengo. Beato Modesto Vegas. Vegas, dos veces. Beato Nebolone. Y Beato Raimundo Palmerio. Y esas fueron las efemérides y datos inútiles que absolutamente a nadie le interesan. Y vámonos, vámonos a desahogar la colita, ya lo sabe. Y yo regreso, tengo mensajitos pendientes, ahorita los leo. No lo voy a ignorar. Vámonos con esto, que dice más o menos así.
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0: Eso es feliz.
2: Hasta el cimiento de la vida.
0: Vamos a ver cómo se pone.

0: Y nos vamos a un pequeño corte y yo regreso. Está en su morning show favorito, No Me Quiero Levantar. Tengo mensajitos. Gracias por mandarme mensaje 844-294-3009. Estamos con la pregunta: ¿Hace cuánto que no le atienden, oiga? ¿Hace cuánto que no le dan mantenimiento? ¿Hace cuánto que no le checan el aceite? ¡Ahí vengo!
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3: Siete horas, dos minutos. 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
4: Tripulantes de ADN, las condiciones climáticas para este lunes son las siguientes. Iniciamos la semana en Saltillo con temperaturas cálidas y soleado con una mínima de 17 y una máxima de 33 grados. En Ramos Arizpe con temperaturas similares nos espera un día soleado con una mínima de 19 y una máxima de 32 grados. En Arteaga principalmente soleado con una temperatura mínima de 17 y una máxima de 30 grados. Este ha sido el informe del clima. Desde el módulo meteorológico, les saluda Lili Poblano.
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0: pedacito.
1: Regresamos con más, 7:09 de la mañana, 18 grados de temperatura. Gracias por continuar aquí conmigo, gracias por estar, gracias por existir y gracias por todo. El día de hoy, lunes, andar bien felices y con tenis, 844-294-3009. Contésteme esta pregunta. ¿Hace cuánto que usted no le dan amor? ¿Hace cuánto que no le dan el mantenimiento debido? ¿Hace cuánto que no lleva la camioneta al servicio? ¡Ay! No. Es que, bueno, dijimos que nos íbamos a poner felices, pero se me hace que yo me voy a poner bien triste con mi propia pregunta. Dice... hace una semana que no me dan placer, puro autoplacer. Hace una semana y de autoplacer. Quiero pensar que pues ya llevas varios días en esa semana. Hace una semana, ¿hay a poco? Eso es mucho. Dice, encuentro, ya saben qué, de cualquier tipo. Ay. Dice, yo tengo como 3 meses y nada, Mike, ¿se acepta el apoyo? Ay, se me hace que vamos a hacer un tendedero de gente necesitada. Yo voy a ser el que va a estar en medio y el más grandote. Uno, Mike, ya ni me acuerdo, es más, con decirte que ya te volví a ser señorita. ¡Ay, ahora resulta! ¡Ay, ahora! ¡Excusas! No. ¿Cuál? No, oye, miren. Si no le dan mantenimiento, pues usted también, de perdido usted, quítese sus propias telarañas también. Es válido, ¿no? Digo, es válido. Dice por acá... Buenos días, la mayoría de bolones. Buenos días, la mayoría de bolones, los nombres que. ¿Qué dijo? Que pusiste el día de hoy tienen nombres compuestos químicos. Andas bien drogado, Padre Santo. No sé de qué estás hablando. Pásala pa' andar iguales. Y no sé de qué hablas, pero pues. Y quisiera andar como tú. Dice, ¡quítala! ¡Puro de mojediendo! ¿Cuál? ¿La de panda? No, estaba chida, sí estaba chida. Dice, ok, gracias. ¿Gracias de qué, corazón santo? Ah, de la canción, perdóname, sí, es que el día de hoy no entraba. Perdón, dice, oye, una pregunta bien. Tú usas de Felipe y con tenis, no es más como migajera, sí, pero el ritmo está padre. Está igual que la de Romance en Re Sostenido de Panda. Sí, también es como que de víctimas. Pero el estaba padre el

¿Cómo le hacen? ¿Cómo le hacen para ser así, tan promiscuos? Y uno que nomás no. Dice, ando bien estresado. Me pone de malas, necesito sacar... ¡Ay, no! ¡Sunshine! 5 días y ya andas estresado. No, Padre Santo. No quiero que seas en mis zapatos. Dice, no pido mucho, tampoco soy exigente. Ando en busca de una... ¿Sabes qué? No voy a leer esas groserías que pones. De una, ya sabes qué, limpia y... Yo voy a leerlo segundo. Eres bien desagradable. Bueno, el chiste es que anda buscando dónde, anda buscando una cochera donde meter el carro. Dice, del mantenimiento ya hasta pasan corriendo en chanclas para recordar. Han pasado 84 años, dice mi Carlita. Ay, Carlita, no es cierto, Carlita. No me digas esas cosas. Dice, estoy como el meme, han pasado 84 años. Fíjate, me lo acaba de mandar la Carlita. Saludos, Mike, saluditos para ti y espero pronto de perdido un de dulce, te atienda. Dice, Mike, no entiendo, más bien sí entiendo, pero no, el lunes de Felipe y con tenis y me sales con esas preguntas. Ay, perdón, es que yo pensé que mi público era bien atendido, pensé que el público, no me quiero levantar, estaba bien atendido, pero ya vi que no. Mike, andas bien insoportable. Bueno, déjenme, hombre. Déjenme. Si no les gusta, pues ya saben. Si se quieren dormir o algo, váyanse a Fuimos o a Seremos. No sé cómo. No es cierto. Saludos al Fede. Dice por acá, permítanme. A ver. Dice, desde el sábado, Mike. ¿Puedo decir quién eres? Dime si puedo decir quién eres. Ay, desde el sábado, ¿qué? ¡Desde el sábado fue antier! Me están dando harta envidia. Yo voy a cumplir como 10 días y ando bien, lo opuesto de frío. Ya me hace falta. Me conformo con unos topes. Ay, alguien que le dé unos topes acá al Villa, por favor. Alguien que le dé unos topes al Villa. Alguien, por favor. Un lleguecín de perdido. ¿Quién se apunta, Palvilla? Dice que se vayan a bañar temprano. Se me hace que yo me tuve que bañar bien temprano y con agua fría. Hoy no me bañé. Ay, se vengo bien cochino, creo que quién me huele. Hoy se me hizo bien tarde. Dice, el Villa quiere jugar espadazos. No, quiere que le den un llegue. Quiere que le den un llegue por alcance. 2 horas nomás tengo que no... ¡Ay, cómo eres perro infeliz! ¡Ay, no, tú aquí no vienes a fingir! Tú aquí no vienes a dártelas de la muy europea. Yo ando viendo a quién le doy en mi casa, ya cumplí. Ay, por favor, Néstor. Pero pues sí, es cierto, dicen que los más fregados son los más fértiles. Échame la Carlita, ahorita no ando haciendo distinción si son gordas o flacas, yo le hago el favor. Ay, mijo, tú haces el favor, Padre Santo, por favor, Corazón Santo. Te acaban de correr de guardia de Tupi, te acaban de correr y le quieres hacer el favor a alguien. Ay, no, Padre Santo. El chiste es ayudar al prójimo. Ay, por favor. ¿Qué? Vato envidioso. En eso sí te envidio. Dice, yo renuncié. Ay, por favor. Ahora que renunciaste, no me corrieron. No es cierto, hombre. Te corrieron y te fuiste, con la deuda de la tintorería de tu traje. Todavía me acuerdo. Ya cállate, no me voy a callar, me estás lastimando, de eso se trata. Dice, ¿tú desde cuándo, mijo, sin llorar? Bueno, pongo la siguiente canción y hago cuentas, porque si no, después, ¿para qué quieren? Tengo mis mensajitos y ahorita los leo, déjenme irme con la siguiente. Vámonos con esto de los Bunkers y regreso, no me tardo.

0: 7 horas, 21 minutos.
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0: Y regresamos, son las 7:28 de la mañana, 19 grados de temperatura. 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Seguimos con más aquí en su morning show favorito, No Me Quiero Levantar. Tenemos la pregunta de que hace cuánto que no le dan mantenimiento. ¿Hace cuánto que no le checan el aceite? ¿Hace cuánto que no le dan cariño? Oiga, dice por acá que le machucan los frijoles. ¿A quién? ¿Al Villa? ¿Hoy Villa? No, espérate. Dice, aquí ando atendiendo a desesperadas a domicilio. Padre Santo, el desesperado no serás tú. Pregunta. Ahora que ahora resulta que el gigolo lo dice el otro. ¡Ah, verdad! Más de 60 sí le entro que tengan lugar disponible. ¿A qué? ¿A lo de los frijoles? O sea, a ver, Padre Santo, cuando uno no ha tenido mucho tiempo, es porque es olvidado de Dios. Presente, ¿ok? No nos podemos poner exigentes. Nosotros ya no estamos en la posición de decir, ¡ay, sí le entro! No, Padre Santo, o sea, ya no es que si le entras o no. Ya tú no vas a hacer el favor te lo van a hacer a ti, Padre Santo. Si ya tiene tiempo de nada, ya es hora de andar buscando quién nos haga el favor. Nosotros no vamos a andar haciendo el favor. Dice por acá, ¡ay, no, Mike, si les contara! Mi novio se fue a otro país hace 3 años y no ha podido venir, y pues la última vez que le dieron mantenimiento al caño pues fue cuando fui con mi ginecólogo y me entró la de plástico. Pero si es un espejo, ¿a poco es de plástico? Hace 1 año y ya ando bien feliciana porque ya me toca ir el otro jueves al gin. Oigan, ¿cómo le hacen ustedes cuando tienen una relación a distancia así? O sea, ¿se va a ir a otro país? 3 años. Yo digo que amor de lejos, felices los 4, Madre Santa. Yo hubiera hecho algún acuerdo de, ¿sabes qué? Tú allá diviértete y acá me divierto, y cuando regreses vemos dónde estamos, porque ¿para qué quieres? Dice posdata, los únicos fierros que he podido toquetear son los de la torre donde trabajo. ¡Ay! Es que eres la del pozo petrolero, ¿verdad? Sí, cierto. Dice por acá, no, porque el Didi Boy va a comenzar a funarme. ¡Ay! ¿De qué? ¿Qué vas a decir? Del Didi Boy, lo vas a quemar, ya se conocieron, ya tuvieron sus encuentros cercanos con cualquier tipo. ¡Ay, Diosito Santo! Dice, ya no entendí el programa. Andas insoportable, necio por no haber dormido. No, no es cierto, ando muy feliz. No te aguantas ni tu olor. Ahora que mi olor, yo no digo que huelo mal, nomás dije que no me bañé hoy. Y luego dices que es el sonidito el que te pone a bailar, no las letras de las canciones. ¿Quién te entiende? Ya vete a dormir. ¡Uy, pues ya me voy entonces! Perdón por andarlos molestando. Perdón por ir a agarrar la mano y ponerles el radio en la estación que están escuchando. Perdón. Seguimos con más. Dice, ya no aguanto, Mike. Necesito hacer la detonación o de perdido la mano ajena. O ya sé, deja dormirme una mano para sentir que no es mía. Ay, mi sunshine. Déjame decir, dale una recomendación. Te recomiendo unos... Ahí está. No lo voy a leer al aire. Dice, muy buenos días, corazón santo. Ya voy de camino al trabajo escuchándote. ¡Eso! ¡Eso! Buenos días, ¿puedes poner manos al aire en el Hurtado? ¡No! Ya está bien cerrada la colita. Que no digan que fue hace mucho tiempo. No se acuerdan que hace 2 o 3 semanas nos puso una metida de, ya saben qué, Inglaterra. ¡Que ahorita de fútbol no! ¡Entiendan! ¡El fútbol no! está baneado. Ahorita fútbol ya nada, por favor, sí. Los FIFAs, cálmense. Mike, no le muevas, yo por eso llevo 3 meses, está en Culiacán, espero verla en 2 semanas. No, padre santo, se me hace que así la han de tener en Culiacán. Así la han de tener en Culiacán y 3 meses. No, padre santo, perdóname. No, no, corazón santo, yo que tú ya anduviera buscando a quién ponerme en Culiacán aquí. No, no, obvio yo iría a visitarla. Aparte, no, hombre, les digo. Alguien dígale, alguien ábrale los ojos acá, mi compadre.
1: A ver, ¿quién dijo que la voy a funar?
0: La chica de los ojos cafés.
1: La chica de los ojos cafés, sí. La vaquerita.
0: No, la vaquerita ya no se reportó.
1: Karencita. ¿Quién? ¿Quién dijo eso?
0: La chica de los ojos cafés.
1: O la cachimbera.
0: La cachimbera tampoco ya no se reporta. Se perdió así. ¡Y se marchó! Así con un tráiler así en el horizonte. Dice por acá. ¡Buenos días, animal! ¡Oli! Fíjate tú, Miguel, ni la plantada anda pidiendo mantenimiento. Hasta ella tiene sus amores escondidos. ¿Cómo sabes? Pregunta. ¿Cómo sabes? ¿En qué te basas? ¿Cuáles son tus fuentes? Aquí no vamos a andar hablando nomás por hablar, ¿eh? Dice, como debe ser, Mike, no seas envidioso. No, padre santo, soy envidioso que a tu novia se anda en Culiacán y tú nomás aquí, esperanzado. De eso es lo que yo tengo envidia. Que a tu novia sí la están atendiendo y tú aquí esperando, mijo. No, no es cierto, es broma. Porque no sé, no conozco. ¡Vámonos con lo que sigue! Me pidieron esta canción de Hule. Y yo regreso, más o menos, dice así. ¿Ustedes qué team son de la Casa de los Famosos? Obviamente, yo soy team licenciada.

Me encanta cómo hacen canción de cualquier estupidez. Y luego aparte nos pone a bailar. Beethoven se está revolcando en su tumba. Ah, no era sordo. Él era el sordo, ¿verdad? Sí, bueno, no sé. Entonces, a estar bien tranquilito dormido. Vámonos con lo siguiente, la siguiente canción. Yo regreso después del corte, tengo mensajitos. Y regreso. Vámonos. Estoy de reencuentro. Le di un pedacito, ¿verdad? Porque 6 minutos, ¿a quién se le ocurrió? Y dijimos que si estaba triste la quitábamos. Ya te dije, Villa.

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1: 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Continuar transmisión. 7:42.
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0: Ay, ya. A veces sí se pasan, piden canciones bien curiositas. ¿En serio? Que ni ustedes han de entender ni qué dice. Nomás por verse únicos y detergentes. ¿Quién me pidió esa? Chícharos. ¡Ay, la Dianita! No, pero ella no me lo pidió originalmente. Ay. No sé, no dice. Ah, ya no encontré quién fue. Pero bueno, no pasa nada, los vamos a funar de todos modos cuando me pidan otra igual. Dice por acá, ven, se quita el audio de la plantada.
1: Hola, ¡ay!, buenos días, ¿cómo andamos? Excelente lunes. ¿Quién anda nada más hablando por hablar? ¿Qué sabe de mi vida o qué? Tortosos.
0: ¿Quién, de qué? ¿Tu vida qué, Madre Santa? ¿De qué hablas? ¿Están hablando de ti? Ah, sí, mira, justamente. Pues ya ves uno que tiene sus fuentes. Ay, no, mijo, no salgas. Aquí tú di quién te dijo y qué te dijo y todo. Aquí no salgas con chismes. Digo, me baso porque le dije una vez que si me podía conocer para quitarle las ganas. O sea, por... Ahí va. Pues ya ves, uno tiene... Mira, mi compadre me dice esto. Fíjate tú, Miguel, ni la plantada anda pidiendo mantenimiento. Hasta ella tiene sus amores escondidos. Eso fue lo que me dijo. Y luego después le digo que en qué se basa. Dice, pues ya ves, uno tiene sus fuentes. Ese uno tiene sus fuentes es algo pasó y yo me lo estoy inventando. Digo, me baso porque le dije una vez que si me podía conocer para quitarle las ganas. Para empezar ahí, estamos mal. Bueno, si las tenía y su respuesta más sólida, y si crees que nada más necesito a ti, ya tengo en dónde y con quién, ni cuándo, por eso te digo. La plantada no dice porque ella tiene quien la quiera. O sea, a ti te rechazó y te dijo, no, ya tengo quien me atienda. Entonces fue de ella misma. Ah, pues bueno, entonces, si ella dijo, sí, ya tengo quien me atienda, pues bueno, entonces sí. Dice, ya vas a hacer el concurso en busca del detonador. Ah, deberíamos. ¡Viéramos! Bueno, buenas, ¿cómo estás, Mike? Guapísimo, precioso, hermosos saluditos. Hola, mamá Maggie, ¿cómo andamos? ¡Ay, Diosito santo! ¿Cómo amo esa familia? Están todos, pero bien locos. Se me hace que comparten la misma neurona, el Félix, la Chofi y la Moni. Y luego dejen ustedes el setting así de, en una tortillería y bailando el Félix así como Jotas. ¡Ay, ay, ay! Bien bonito. Dice por acá, esa canción está returbia. Sí, está curiosita. Dice, ¿por qué pusieron una canción del Chavo del Ocho? Parece que es el Chavo. ¿Qué onda, Mike? ¡Ay, ni me digas! Sí, yo sí escuché, corazón santo. Pregunta, en la canción de Hule que acabas de poner justo después de que mencionaste La Casa de los Famosos, ¿es Néstor el que grita qué escándalo? No, pero le podemos pedir al Néstor. Grita Néstor, qué escándalo, por favor. Así bien, Hochis, como te sale. Buen día. ¿Cuál chícharo mágico? ¿Qué? Ya, córtale, mi chavo. En lugar de chícharo, creo que fueron unos hongos alucinógenos. ¡Juanito, qué andabas haciendo, Juanito! ¡Y llegó la Vane!
2: ¡Chale, carnal, qué fuerte, carnal, qué fuerte! Pues, ya aquí aprovechando te dejo los buenos días, Miguel. Saludos desde la comarca lagunera.
0: No sé por qué me imaginé a los huevo cartoon. A los que, ¡onda, carnal!
2: ¡Chale!
0: ¡Que andaban todos llenos de confeti! ¡Qué oso con esa canción, qué oso! Ay, Néstor, tanto mensaje, Néstor. Tanto mensaje. 4 mensajes de audio. El primero dura 17, el segundo 6, el tercero 22 y el último 10. Tanto mensaje, Néstor. Todo en uno, Néstor. Ay, no, el Néstor gorroso.
3: Quita esas hadas, Mike. Deberías de quitarlas cuando no sean canciones. ¿Quién pidió esa estupidez? ¡Platadita! ¿Cómo estás, chiquita? Te extrañé, mi amor. No, hombre, yo ya te quise defender. No porque no haya querido, sino porque están dejos, porque nada saben. ¿Para qué vamos a engrandecer dejos? Ya sabes, besitos, platadita. En vez de parecer huevo cartoon, parecía mamá Lucha, doña Lucha, la cachimbera esa. ¡Ya lárgate! ¡Estamos bien sin ti! ¡Nadie te extraña, cachimbera!
0: Yo nomás dije que sí, pues el que te la pidió dijo chícharo mágico. Ah, ya, y no dijo quién era. Sí, es cierto, sí es cierto. Sí, no, yo sé, por eso dije que Dianita no fue. Pero Dianita, tienes unos gustos bien raros, Dianita. Es, ¿qué? El S. Pérez y yo pensé que era July. ¿Qué? Miguel vive sin drogas con esa canción. Tú, mijo, que no sé lo que estás diciendo. Mike, ¿y puedes creer que hay gente que pone esa rola de los Chícharos Mágicos en la peda? No es cierto. Y ahí viene el Néstor con otro audio. Ya, Néstor, por favor, ya. Chale, te mandó audio al Ardolfo, el de la familia de 10.
4: Oye, gordo, y los que ya tienen con qué quitarse esas ganas.
0: Ajá.
4: ¿Qué prefieren, arriba o abajo?
0: No, ahorita no hagas esas preguntas porque ya nos vamos. No, espérate, mañana continuamos con ese tema. Mañana les decimos arriba o abajo, izquierda, derecha, adelante, atrás. Sí, vámonos con esto. ¡No nos queda tiempo! ¡Opción número uno! Algo me gusta de ti, de Wisin y Yandel, y no sé quién más de esos que no hablan bien. Contra... Salió el sol de Don Omar, también, otro que no habla bien. 1, 2, 2, 2, ahí está, salió el sol. Voto decisivo 1576, vámonos. Un pedacito, porque también repito lo mismo por 5.

0: Vamos a leer los últimos mensajitos, dice el Néstor. Otra vez, mensaje de audio el Néstor. Otra vez.
1: A ver, Mike, no puedo mandar solo un audio, porque como estás hablando de muchas cosas.
0: No, mijo, yo sé, pero no es de a huevo. Tus audios siempre son, me dices cosas, o es reclamo, o le gritas cosas a la Vane, o piropos a la plantada. En eso se resumen tus audios. Siempre es algo.
1: Contesto conforme a lo que vas hablando, y luego hablas de otra cosa, y vuelvo a contestar, y como tardas en abrir mis mensajes...
0: Pues porque no eres el único, Padre Santo, y no estás en el grupo así como que VIP, como para que me deposites 100 pesos, ¿verdad? Y tenerte aquí luego como prioridad, pues no, ¿verdad?
1: Por eso se te hacen muchos audios.
0: Sí.
1: Bye, te quiero. Adiós.
0: Yo también. Yo también te quiero. Dice por acá. Te paso una doble para mañana. ¿Me recuerdas, Madre Santa? ¿Me recuerdas, por favor? Porque se me va a olvidar. Mensajito de audio.
2: ¡Miguel!
0: ¡Oli!
2: Ya dime la verdad, Miguel.
0: ¿Qué?
2: ¿Dónde escondiste el chícharo? Yo sé que tú tienes el chícharo. ¿Dónde lo tienes escondido, Miguel? ¡Ya suelta el chícharo, Miguel!
0: No entendí, creo que es la referencia a la canción, pero es que a la canción no le puse atención, nomás me bloqueé porque dije, ¡ay, está bien, de hule! Y dije, ¡ay, no! Canciones baneadas, Chuntaro Style, Salió el Sol. The One, The Backstreet Boys. No, espérate, ¿cómo que The One?
3: Por lo pronto, esas están funadas.
0: Salió el Sol también.
3: Ya mañana hago otra lista, los voy agregando.
0: Ok.
3: Pero Salió el Sol siempre la piden. Si va a ser el mismo vato.
0: Te falta la de Mago de Oz y la de, ¿cómo se llama la que trae un cuchillo al final? ¿Y qué? De Inspector también. Siempre la piden. Siempre.
1: Che, perrona, primero estás alegando y luego ahí estás. Mejor cállate, deja escuchar, escucha primero y luego...
0: ¡No! Deja hablar al Néstor, ¿eh? ¿Para qué? ¡Vámonos, cuídense mucho, que descanse! Nos vemos el día de mañana en punto de las 6 de la mañana en su morning show favorito. No me quiero levantar mañana, el día favorito de muchos, martes de tocar viejitas. Pero ahora, por favor, no sean contreras y sí, pídanme viejitas, no me vayan a salir con otra cosa, oiga. Mañana aprovechen para pedir las que no podemos poner en toda la semana. Cuídense mucho, mi nombre es Mike Castañeda. Recuerda que me puede escuchar a través de la app de Grupo Región, aquí, en esto, que es ADN. Me puede escuchar en la tarde también. Me puede escuchar mañana, los sábados, domingos y todo. Síganme en mis redes sociales, búsquenme como Mike Castañeda MX. Y también siga a las redes sociales de ADN Radio 92.1 FM. Instagram, TikTok, Facebook y todos los trucos. Cuídense mucho. Nos vemos el día de mañana y vámonos con esto de Rosalía y yo me voy. ¡Bye! Yeah, yeah. Yeah, yeah. Vámonos con unas cuantas gotitas, ¿no? Hace mucho que no me mandan gotitas así, padres.
2: Oye, Miguel, mientras no te pidan el juguito de la fruta o el agua de la fruta prohibida que tienes por ahí escondida, todo está bien. Ya preocúpate cuando te digan, Miguel, saca el agua de fruta, Miguel. Sácame la fruta, Miguel.
0: No entendí nada, Padre Santo. Sé que es un innuendo sexual, pero no entendí por qué. No le entendí la relación. A ver, explícame, porque eso ya es más avanzado. Ya es el TOEFL de los albures.
4: Sí, ya lo actualicé. Hoy toca ser feliz también, de hule.
1: Cachimbera, lárgate, plantada. Besitos. Mike.
0: Ya fueron todas las gotitas. Ya me voy entonces. Cuídense mucho, nos vemos. Bye.
5: Besitos también para ti, mi Néstor.
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7: 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Tripulantes de ADN, las condiciones climáticas para este lunes son las siguientes. Iniciamos la semana en Saltillo con temperaturas cálidas y soleado con una mínima de 17 y una máxima de 33 grados. En Ramos Arizpe, con temperaturas similares, nos espera un día soleado con una mínima de 19 y una máxima de 32 grados. En Arteaga, principalmente soleado con una temperatura mínima de 17 y una máxima de 30 grados. Este ha sido el informe del clima. Desde el módulo meteorológico, les saluda Lili Poblano.
8: 8 horas, 1 minuto. 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

Hola, hola, gente. Muy buenos días. Muy buenos días. Bienvenidos a Hit and Rewind, la alfombra roja de los éxitos eternos. Aquí el lugar donde la música es solo el comienzo y el pasado y el presente se encuentran en este mismo punto. Yo soy Andy Aguillón y qué gusto acompañarte en este nuevo inicio de semana, este lunes, último lunes del mes de julio del año 2026. Se pasó en un abrir y cerrar de ojos. O sea, como que la siguiente semana que sea el lunes de situación ya va a ser agosto, el mejor mes del mundo, el mes de mi cumpleaños, y ni modo, tocó soportar, disfrutar y ser felices. Y pues sí, qué gustazo estar aquí juntos para arrancar la semana con toda la energía hasta el tope. Arrancamos con esta canción de Summer, que como siempre digo, es el tema oficial casi creo de Hit and Rewind. Desde que sonó, me atrapó completamente y pues se escucha ahí también en todos los cortes, ¿verdad? Cada vez que se anuncia de Hit and Rewind, ya saben que va a sonar ese temita. Y pues no por nada, porque hoy es día lunes de situación. Así que ahora nos vamos a ir con una canción que queda muy bien también para la situación. Se titula Geronimo, es de Shepherd. Y es que es una canción que prácticamente es como un salto al vacío, por así decirlo. De esos saltos que valen la pena completamente. Porque hoy nuestro lunes de situación gira alrededor de una pregunta pues muy sencilla, ¿verdad? Si la vida fuera un semáforo, ¿qué decisión tiene hoy luz verde? ¿Cuál está en amarillo? ¿Y cuál definitivamente la tienes completamente en rojo? Creo que hay también canciones que pueden definir cada una de esas etapas. No sé, tal vez hoy sea momento de comprar estos boletos, de aceptar esa oportunidad, o por el contrario, ¿verdad? Dejar de insistir en algo que realmente ya no nos va. Así que piénsenlo mientras avanza la mañana, porque durante el programa vamos a ir poniendo canciones para cada color del semáforo. Así que nos vamos a ir con esta canción, que yo creo que es un verde completamente, Geronimo de Shepherd, y enseguida regresamos con más. Vámonos con música.

Ahí está, acabamos de escuchar Geronimo de Shepard, gran canción que había salido completamente de mi mente hasta ahora que estuve pensando en la situación y dije, ideal, ideal para arrancar el día de hoy. Es que si definitivamente esta canción cae en la luz verde del semáforo del día de hoy, de esas que te dicen, aviéntate, y literalmente lo dice al final de la canción, da ese salto, da ese paso, así que, pues esa es tu señal para el día de hoy. Ya empezaron a llegar sus mensajitos, por acá me dicen, hola, buenos días, Dani, ¿me puedes complacer con una rola de Bunbury? La de desaparecer, ando en rojo. Ok, excelente. Bueno, el rojo también es bueno, tiene sus ventajas, así que, pues de eso trata el programa del día de hoy. Hay días en los que el semáforo es tan verde y sentimos que podemos con absolutamente todo lo que nos va cayendo, lo que está a nuestro alrededor, con la vida en general, pero también hay otros en los que el universo, pues parece decirnos, a ver, detente tantito, respira, date por ahí un breakcito, relájate y luego ya. Así que, pues esto va para todos los que hoy sienten que necesitan bajar la velocidad, desconectarse un rato, simplemente, pues desaparecer del mundo por unos minutos, ¿verdad? Ya se lo saben, 844-294-3009, lunes de situación, repito nuevamente, si la vida fuera un semáforo, ¿qué decisión tiene hoy luz verde? ¿Cuál está en amarillo y cuál definitivamente está en rojo? ¿Y qué canción acompaña esa decisión? ¿Cuál sería tu canción para cada uno de los colores del semáforo el día de hoy? Vámonos con esta rolita y enseguida regresamos con más, así que no me le cambies.

Acabamos de escuchar Desaparecer de Enrique Bunbury, una de esas canciones que pues sí, queda perfecto para el día de hoy en la luz roja, pero ojito, porque una luz roja pues no siempre significa que algo terminó, que de plano ahí no es, a veces simplemente significa haz una pausa, respira tres respiraciones profundas, relájate tantito, no respondas ese mensaje con el estómago revuelto, no tomes una decisión por impulso, date chance nada más de respirar y pensar un poquito más las cosas, porque después del rojo puede pasar al amarillo, acuérdense. Y justamente la siguiente canción entra perfecto en ese color, ahí mismo, Human, de The Killers, porque es de esas canciones que te hacen, no sé, a lo mejor como cuestionarte, reflexionar y preguntarte, pues, ¿hacia dónde quieres ir? ¿No? También, así como un poquito de crisis existencial, se podría decir, porque no es un sí de inmediato, pero tampoco es un no definitivo, así como tal. Así que, pues, es en ese momento en el que vale la pena detenerte a pensar y ya después, evaluando, pues, tomas tu decisión. Así que vámonos con esta canción, Human, de The Killers, aquí en Hit and Rewind, a través de la radio diferente. Una pausa y regresamos con más música. No me le cambies.

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1: 8 horas, 23 minutos.
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0: Seguimos aquí en Hit and Rewind, segundo bloquecito de esta primera hora, y escuchamos por acá Dilemma de Nelly con Kelly Rowland, la hermana de Beyoncé. Una canción que definitivamente cae en luz amarilla del semáforo aquí en la situación del día de hoy. Porque pues sí, seamos honestos, todos hemos estado ahí cuando el corazón quiere ir por un lado, la razón por el otro, y no sabe si dar el siguiente paso, esperar un poquito más. Y esta canción, pues sí, yo creo que es más para hacia el lado rojo completamente, porque pues habla de una infidelidad esta canción a final de cuentas, pero no parece, porque tiene un ritmo muy alegre. Sin embargo, pues sí, es un amarillo totalmente esta canción, y no significa, como decía ahorita, el color, que tengas que detenerte para siempre cuando estés ahí en esa parte del semáforo. Simplemente es una invitación a pensar antes de actuar, porque a veces las mejores decisiones son las que no tomamos con prisa, sino calmaditos, seguritos, y ya, nos aventamos. Ahora sí, ¿verdad? Y acuérdense, también un amarillo puede pasar fácilmente a un verde completamente. ¿Ustedes cómo amanecieron el día de hoy? A ver, verde, listos para aventarse, en amarillo, analizando qué sigue, rojo, necesitando una pausa de plano, diciendo no, basta, hasta aquí. Díganme al 844-294-3009. Nosotros seguimos con más música aquí en Hit and Rewind a través de la radio diferente. Por acá tenemos un audio.
1: Buenos días, Andy.
0: Didi Buenos Boy. Días.
1: Hoy andamos en mood de semáforo verde.
0: Eso.
1: Y el día está espectacular, por lo que parece.
0: Muy tranquilo, o sea, el tráfico, además.
1: Libre de nubes.
0: En efecto.
1: Entonces, sé que toca los miércoles la de Botes Sombreros, pero vamos a adelantarnos un poquito. Ponte algo okay. De K Urban, Who Wouldn't Wanna Be Me, porfas, y saludito, raza, a darle.
0: Eso, saluditos. Pues vamos a adelantarnos entonces en nuestro miércoles vaquero, y vámonos con esta canción de Kit Urban, que sí está muy buena, así que gran elección, definitivamente un verde a todo lo que da. Así que vamos a escucharla por estos rumbos y enseguida regresamos con más música.

¿Quién no quisiera ser yo? Prácticamente lo que dice el título de esta canción. Seguimos aquí en Hit and Rewind. Eso fue algo de Keith Urban, Who Wouldn't Wanna Beat Me. Muy buena canción, muy buena canción. Y sí, sin pensarlo dos veces, va en verde completamente. Habla de disfrutar el momento, de sentirte bien con la vida que estás construyendo y decir, pues, ¿cómo no voy a querer estar aquí, verdad? A lo mejor sí, no tengo tanto dinero, me falta tal cosa, pero tengo un techo, tengo una vida y tengo disfrute completamente. Así que, pues, a veces nos enfocamos tanto en lo que nos falta que nos olvidamos reconocer, pues, todo lo que ya hemos logrado, ¿verdad? Bien dicen por ahí los videos que vemos mucho en redes sociales. A veces estamos tan preocupados por el futuro, por el qué dirán, por lo que estamos haciendo, que nos olvidamos que a lo mejor en el punto donde estamos ahorita lo habíamos soñado años atrás, no lo habíamos imaginado, y a lo mejor está resultando mejor de lo que parece, pero a veces nos cegamos tanto, perdemos ahí el juicio que no nos damos cuenta, ¿verdad? Lo afortunados que somos en nuestro día a día. Así que si hoy el semáforo está en verde para ti, pues aprovéchalo a todo lo que da. Es el momento de decir que sí a esa oportunidad. No sé, hacer esa llamada, empezar ese proyecto, disfrutar del camino, pues así de simple, así de sencillo. Y seguimos aquí en Hit and Rewind con más música, más éxitos. Ahorita que escuché esa de que quien no quisiera ser yo, me acordé de una vez en una obra de teatro en que salí. Había una canción que era completamente lo contrario. Se llamaba, disculpen la palabra, pero tengo que decir la verdad, si no, no va a tener chiste, pero era qué pinche ser yo. Así iba la canción, porque justamente trata de la mala suerte que tiene alguno también de vez en cuando. Y esa canción me daba mucha risa porque la parte que, como que todos los personajes se iban diciendo el por qué era malo ser cada uno de ellos, ¿no? Pero ya cuando tocaba a mi personaje era, no, sí, ya ganaste tú, entonces todo el mundo me cantaba qué pinche ser tú, ¿verdad? Entonces estaba muy interesante porque mi personaje era nada más y nada menos que, adivinen quién, el Pee-wee de los Cumbia Kings. Puede ser una parodia de un artista que era enorme en su momento, que todo el mundo escuchaba, conocía, y que terminó, pues, desaparecido, ¿no? O sea, perdió por ahí, no supo manejar bien su dinero, aprovechar las oportunidades, y terminó siendo portero de una vecindad, por así decirlo. Esa era la temática de la obra de teatro, pero me encanta esa canción, y cada vez que es como que tengo un mal día, canto que pinche ser yo, tratate ser yo. O sea, está bueno, ¿saben? Y creo que se los comparto por acá. Si algún día la quieren buscar en redes sociales, por ahí debe estar alguno que otro videito de esos momentos. Y dicho eso, nos vamos ahora con una canción que es un rojo completamente. Ya escuchamos amarillo, ya escuchamos verde, entonces pues nos toca un rojo, ¿verdad? Esto es La Perla de Rosalía. Así que, pues, después de eso nos vamos a una pausa y regresamos despuesito. Así que no me le cambies.

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1: 8:43.
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acabamos de escuchar Si Antes Te Hubiera Conocido de Karol G, una canción que yo creo, bueno, tengo este dilema justamente, en verde o en amarillo, una de dos, porque pues sí, a lo mejor en verde porque hay oportunidades que llegan cuando menos lo pensabas, cuando menos lo esperabas, y personas que te hacen pensar, pues ¿dónde habías estado todo este tiempo? Pero el por el extra de la canción también me hace creer un poquito que puede entrar el amarillo, que es de, pues ya no será, o a lo mejor sí, quién sabe, no sé, por ahí puede estar la canción entre esos dos colores, porque el título habla del pasado, pero el mensaje va más de hacia el presente prácticamente, o sea, cuando la vida te pone a alguien o algo enfrente que vale la pena, quizás la mejor decisión, pues es mejor dejar de pensar en qué hubiera sido y empezar a disfrutar lo que sí está pasando, ahora sí que el viaje. Así que si hoy el semáforo te marca en color verde, tal vez es momento de dejar de darle tantas vueltas a las cosas y animarte a vivir pues esas experiencias que nos regala la vida en nuestro día a día, ¿no? Y seguimos aquí con música. No sé, sí siento que esta canción pues iba en verde porque la vida te da una oportunidad bonita, pues no tienes que dejarla pasar, ¿verdad? Así de simple, visto desde un enfoque optimista, claramente. Y pues manteniendo la energía arriba que viene aquí en el programa, porque esa canción es muy movida, lista para bailar, muy fresca y se disfruta completamente. Me dicen por acá, hola Andy, muy buenos días, que tengas lindo día, excelente inicio de semana y una semana completa de lujo. Mi semáforo sería color verde porque le digo que sí a la vida, a las oportunidades, a todo lo malo y a todo lo bueno. Pero no tengo una canción, ¿podrías acomodar una que sea adecuada a lo que digo? Saludos, un abrazo de Villa. Claro que sí, con muchísimo gusto. Gracias por escribirme, por los buenos deseos. Qué bueno que tú sí veas la vida así, de color verde, hay que aventarse, atreverse a hacer las cosas. Y yo creo que por lo mismo nos vamos con un clásico aquí de Roxito. Estoy hablando de Don't Stop Me Now, de Queen. Así que vamos por esta canción y volvemos con más.

Regresamos después de escuchar Don't Stop Me Now de Queen. Sí, es una canción que es completamente luz verde, la representa todo lo que da. Definitivamente esta es la canción del semáforo verde, así de simple, porque habla de esos días en los que todo parece, puedes salir bien, te sientes imparable, lo único que quieres es seguir adelante, seguir avanzando y disfrutando. Es el soundtrack perfecto para decir sí a una nueva aventura, a un proyecto, un viaje, a disfrutar de la vida, de nuestro día a día, del momento. Así que hoy la pregunta es, ¿qué tiene luz verde en tu vida? Tal vez ese mensaje que llevas días sin enviar, esa oportunidad que has estado esperando ahí para tomarla, que has estado posponiendo, ese plan que siempre dices algún día. Tú dime, ¿cuál es tu canción para el semáforo verde y cuál es tu semáforo verde del día de hoy? Porque a veces también nos enfocamos más en lo rojo, en lo amarillo, en vez de lo que ya tenemos, de lo que ya estamos disfrutando, y también es importante. Así que, pues ese a veces es el mejor momento de arrancar ahora, ahorita, en este preciso instante. 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Vámonos ahora con una canción que es un rojo, porque aquí le vamos variando entre colores del semáforo del día de hoy. Vámonos con Cry Me a River de Justin Timberlake.

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1: Tripulantes de ADN, las condiciones climáticas para este lunes son las siguientes. Iniciamos la semana en Saltillo con temperaturas cálidas y soleado con una mínima de 17 y una máxima de 33 grados. En Ramos Arizpe con temperaturas similares nos espera un día soleado con una mínima de 19 y una máxima de 32 grados. En Arteaga principalmente soleado con una temperatura mínima de 17 y una máxima de 30 grados. Este ha sido el informe del clima. Desde el módulo meteorológico, les saluda Lili Poblano.
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0: Nueve horas, dos minutos.
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Seguimos en Hit and Rewind. Acabamos de escuchar Shake It Off de Taylor Swift. Esta canción definitivamente es un luz verde a todo lo que da. De hecho, es mi canción de luz verde prácticamente. ¿Por qué? Porque a veces avanzar también significa dejar de cargar con lo que los demás opinan, sacudirte las críticas, los comentarios, los errores también, porque luego nos casamos ahí con algo que hicimos más, aunque sea mínimo, y estamos ahí sobrepensando mil cosas. Y no, a veces la gente ni siquiera se da cuenta. No es como en el teatro que dices, ay, se me fue el diálogo, ok, pero las demás no conocen la obra, entonces tú tranquilo, el punto es seguir avanzando, resolver, a final de cuentas, y seguir adelante sin dejar que ese pequeñito error que cometiste te detenga, o que hayas malas críticas, decisiones, no sé. Y pues sí, es que hay decisiones que solo puedes tomar cuando dejas de preocuparte por el qué van a decir, qué van a pensar. Y justo para eso sirve pues el semáforo en verde, ¿no? Para recordarte que si ya lo pensaste y te hace feliz, es momento de seguir con ello, de arrancar, de pasar adelante. Porque sí, así es como debe ser. Y esta canción, como siempre digo, Shake It Off, sacúdete, bailalo, disfrútalo. Y pues es lo que yo siempre recomiendo, ¿no? A final de cuentas, un breakcito de baile de una canción, aunque sea el día en que te relajes, que la cantes, que la bailes, que la brinques, que la grites, que la disfrutes prácticamente. Entonces esa es tu invitación para el día de hoy, subirle el volumen, poner una canción, la que más te guste, la que más disfrutes, y te des esos minutos de baile improvisado, ¿verdad? Seguimos aquí con más música y más éxitos en Hit and Rewind, en nuestro lunes de situación, nuestro día de semáforo verde, amarillo o rojo. ¿Cómo es tu día y cuál es tu canción para cada uno de ellos? Nos vamos ahora con una canción que es en amarillo, Stitches de Shawn Mendes. Esta canción entra en amarillo porque pues es cuando ya estás bien lastimado, pero si estás ahí dudando si seguir adelante o detenerte un ratito. Vámonos con esta canción.

Seguimos en Hit and Rewind. Acabamos de escuchar Stitches de Shawn Mendes. Tenía mucho tiempo sin escuchar esta canción, pero definitivamente va en luz amarilla porque pues habla de esos momentos en los que pues las emociones están todavía a flor de piel, a todo lo que da. Sabes que algo te lastimó, pero uno decide si seguir adelante, intentarlo de nuevo, simplemente darte tiempo para sanar, de soltar también, que a veces cuesta. Y justamente para eso es el amarillo, ¿no? Para decirte que no, sino para recordarte que a veces la mejor decisión no es tomar una decisión apresurada a final de cuentas, porque sí, como dice aquí, pues ocupas hilo y aguja, ¿no? Las heridas no se curan solamente corriendo, sino dándoles su tiempo a final de cuentas. Y esta canción en particular, pues habla de alguien que está herido por una relación, sabe que necesita sanar, pero al mismo tiempo pues sigue ahí enganchadísimo a todo lo que da. Y pues

qué bonita canción acabamos de escuchar. Y sí, creo que es una canción que entra perfectamente en el color verde, a todo lo que da. La letra de la canción está preciosísima. La voz de la mujer, también entiendo por qué te gustó la canción. Pero sí, me gustó mucho la frase, yo creo que me la quedo. Dice, porque los días se nos van, quiero cantar hasta el final. Es decir, quiero disfrutar, quiero vivir como quiero vivir, quiero aprovechar los momentos que me hacen feliz. Dice también ahí, ¿verdad? De que aprovechar a la familia, no dar las cosas por sentado. Entonces es una canción muy, muy, muy, muy completa, ideal para el día de hoy. Así que gracias por pedírmelo, quedó perfectísima.

para la situación. Les digo, en el semáforo verde fue un anillo al dedo a todo lo que da. Vámonos ahora, porque además dicen eso, o sea, aunque pases dificultades, momentos difíciles, pues hay que seguir adelante, ¿no? Como decía también en la película de, siempre voy a decir Volver al Futuro, pero no nada que ver, La Familia del Futuro, camina hacia el futuro, así de simple. Tú tienes que seguir caminando sin mirar hacia atrás. De vez en cuando, por un poquito de nostalgia está bien, ¿verdad? Pero no quedarte ahí atascado, sino seguir avanzando. Vámonos con una canción que también va en verde. Esto es de Avicii, para estar aquí un poquito más movidones. Y se titula Wake Me Up.

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1: 9 horas, 23 minutos.
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1: Seguimos aquí en Hit and Rewind después de escuchar esta gran canción que siempre me pone de muy buen humor, me hace muy feliz. Se llama Volare, de mi queridísimo Danny Ocean. Esta canción es un verde, verde a todo lo que da, verde clarisísimo, porque habla de atreverse, de salir de la rutina, de dejar atrás los miedos y lanzarte a vivir nuevas experiencias, aunque sea algo diferente para ti. Claramente esta canción habla en sentido más romántico, ¿verdad? De lanzarse a la distancia y decir, si tú vienes, yo voy, mil cosas más. Y pues sí, a veces el semáforo en verde no significa que todo esté resuelto, sino que ya es momento de dar el primer paso, así de simple. Así que si hoy estás esperando una señal para comprar ese boleto, arrancar el proyecto, decir que sí a una aventura, salir de tu zona de confort, esta canción era la señal para ti el día de hoy. Como dice el título, ¿verdad? Volare, pues a volar prácticamente, me decían por acá, justamente para andar en verde si se puede, la de Volare de Danny Ocean. Y ahí quedó la canción. Saluditos al buen Pedro. Y seguimos con más aquí en Hit and Rewind. Me dicen, buenos días a la niña bonita de la radio, como cada lunes perdido y extraviado. ¿Cuál es el tema de hoy? Ya entendí. Yo creo que mi canción sería Los cielos del Tíbet de Ana Sirre. Hay momentos en la vida en los que debes poner por encima tus proyectos personales, dejando de darle gusto a los demás y cumplir tus sueños. Y concuerdo completamente con lo que dice por acá el gatito volador. Saluditos, saluditos. Entonces ahorita nos vamos con esta canción, pero antes, ahorita aprovechando que escuchamos algo de merenguetón, algo de pues música urbanita, ¿verdad? Porque se sabe que es el género ya principal de mi querido Danny Ocean. 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Vámonos con esto, El cielo del Tíbet de Ana Sirren.

Algo diferente, escuchamos por acá Los cielos del Tíbet de Ana Cirré. Es momento de cambiar, pues ahora sí, un poquito de el color del semáforo, porque a veces nos vamos directito al rojo. Y es que hay personas que son una auténtica luz roja, hoy te quieren, mañana ya no. Un día todo es perfecto, al siguiente parece que ni te conocen. Y por más señales que veas, ahí sigues, aferrado a todo lo que da. Por eso la siguiente canción entra en perfecto en nuestro tema del día de hoy, en nuestro lunes de situación, que es semáforo. En verde, amarillo o rojo, pues esta canción es un rojo completamente. Y es la de Hot and Cold de Katy Perry. Un himno para esas relaciones que viven entre el sí, no, sí, no. Es un ir y venir prácticamente que cansa, no te drena, te desgasta. Y que tarde o temprano te hace pensar, ¿de verdad vale la pena seguir aquí? Pues la respuesta es no, ¿verdad? Entonces, cuando alguien no sabe lo que quiere, la mejor decisión es respetar la luz roja, seguir tu camino, seguir adelante, avanzar, porque luego llega algo mejor. Entonces, vámonos con esta canción, súbele al volumen. Hot and Cold de Katy Perry aquí en Hit and Rewind a través de la radio diferente, 9 de la mañana con 33 minutos. Así que vamos a disfrutar este rolón por estos rumbos.

Acabamos de escuchar Hot and Cold de Katy Perry, una canción que pusimos completamente en luz roja el día de hoy, porque cuando alguien un día se te acerca y al siguiente se aleja, pues quizás la mejor decisión es hacer una pausa y seguir tu camino, seguir adelante, seguir avanzando. Pero es que además, justamente después del rojo, siempre existe la posibilidad, como decía, de avanzar, de encontrar algo mejor, y por eso la siguiente canción cambia el semáforo a amarillo. Esto es de Sin Bandera, la canción se titula Entra en mi vida, y habla de ese momento en el que alguien llega sin esperarlo, y antes de lanzarte por completo, pues decides ahí hacerlo poco a poco para no lastimarse, ¿verdad? Porque todas las historias empiezan, pues no, también con una conversación, no solo con un flechazo, algo así rapidísimo, sino una oportunidad, y después pues cambia un poquito a poco la cosa. Entonces vámonos con esta canción aquí en Hit and Rewind, y después regresamos de una breve pausa, así que no me le cambies.

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1: Sistema estable. Por ahora.
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No, pues aquí ya quedaron todos los colores mezclados, así que 10 de 10 ideal para nuestro lunes de situación. Me decían, hola Andy, buenos días, aquí reportándome. Saludos a todos los perrillos chatos, por favor, si puedes incluir verde, amarillo y rojo de Gondwana. Saludos a Dios y Supervice, amigos Sunshine. Gracias, mi querido Sunshine, por pedir una canción tan acorde el día de hoy. Es que sí, la vida está llena de semáforos, momentos para acelerar, otros para pensarlo dos veces. Y eso es también en los que pues más inteligente, de verdad, es eso de detenerse, esperar. Pero también hay momentos en que se nos cruzan las cables, ¿no? Y que están las tres luces prendidas al mismo tiempo y dices, chihuas, pues con precaución, ¿verdad? A todo lo que da. Lo importante es aprender a reconocer, pues, cuál es el color en el que estamos, ¿no? A final de cuentas, no todas las decisiones necesitan hacerse ya en ese preciso instante, pero pues tampoco se vale quedarse estacionado para siempre, gente. Así que, gracias por pedirme la rolita. Me dicen por acá, Dancing on my own, cuando te atreves a hacer ese viaje o esa llamada que tanto quieres, pero lo impediría el miedo, pero te atreves, eso. Vámonos con esta canción entonces por acá, vamos a escucharla, a disfrutar, a bailar, suben el volumen, esta es ideal para eso.

Seguimos aquí en Hit and Rewind. Acabamos de escuchar Dancing on My Own, una canción que nos recuerda que aunque a veces duela, también hay que aprender a seguir adelante, a avanzar. Y nos vamos a cambiar por completo a la luz roja, porque hay relaciones que simplemente ya no te hacen bien, momentos en tu vida que ya, con trabajos, cosas que tienes que soltar, no porque deja de existir el cariño, la pasión hacia lo que haces, sino porque ya no hay respeto, no hay tranquilidad, simplemente no sacan la mejor versión de ti. Y esto es una rolita de Justin Bieber que se titula Love Yourself, que es cuando dices hasta aquí, no desde el enojo, sino desde el amor propio prácticamente, porque a veces la mejor decisión que puedes tomar es elegirte a ti. Así que vámonos con esta rolita.

Y así es como llegamos al final de este lunes de situación. Hoy comprobamos que la vida pues es como un semáforo, no nos va marcando el ritmo. Momentos para acelerar sin miedo, otros para respirar y pensarlo dos veces. Y también esos en los que pues detenernos es la mejor decisión para poder seguir adelante después. Espero que hayan descubierto, por lo menos aquí en el programa, pues de qué color es esa decisión que llevan días dándole vueltas a robarles un plagio a Sebastián Yatra. ¿Neta? ¿En cuál? No sé cuál, pero tendría sentido a final de cuentas. Más bien, Yatra le pudo haber copiado más bien a Justin, ¿no? Anyways, yo soy Andy Guillón. Gracias por acompañarme una mañana más aquí en Hit and Rewind. Ya saben que tenemos una cita todos los días de 8 a 10 de la mañana aquí en la radio diferente. Así que te deseo un excelente inicio de semana, que tomes buenas decisiones y sobre todo que disfrutes del camino. Los dejo con una canción que suena a confiar, a dejarse llevar y a dar ese paso cuando el momento pues es el correcto, ¿verdad? Esto es Dive de Olivia Dean aquí en ADN Radio. Bye, bye. Besitos.

0: Uy, la nave tiene que llegar a su siguiente destino. Pero nos escuchamos aquí el día de mañana. Bye, bye.
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2: Tripulantes de ADN, las condiciones climáticas para este lunes son las siguientes. Iniciamos la semana en Saltillo con temperaturas cálidas y soleado con una mínima de 17 y una máxima de 33 grados. En Ramos Arizpe, con temperaturas similares, nos espera un día soleado con una mínima de 19 y una máxima de 32 grados. En Arteaga, principalmente soleado con una temperatura mínima de 17 y una máxima de 30 grados. Este ha sido el informe del clima. Desde el módulo meteorológico, les saluda Lili Poblano.
1: 10:03.
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Y ya estamos comenzando este tu programa Conecta. 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Acuérdate que aquí en la 92.1, si estás por coincidencia, sépase que no es tu coincidencia. Es una señal del destino, porque hoy es lunes de comienzos. Hoy es lunes de nutrición, bebé. Pero puse esta canción no porque yo tenga ese ánimo. Ustedes bien saben que los lunes son complicados para muchas personas. El inicio de algo, el volver a la rutina, el decir, oh, ahí voy. Pero miren, mi cerebro no me va a ganar. No me va a ganar. Aquí yo digo... Estaba bueno el chal, dice mi precioso. Precioso, no sé, hoy, es que de veras hoy andas. Mi productor amado, mi artista, desde que llegué, yo no sé qué decir. Dice, ay muchachos, no sé cómo...

Hoy es día de comienzo y yo les quiero decir que los quiero bastante mucho. Sí estaba en el chat. Vamos a ser honestos, sí está. Era información que cura. Era ánimo de sororidad de mujeres a mujeres. De mujeres a mujeres. Ahora yo les tengo que decir.

que ya estamos yéndonos al corte. El tema de hoy va a ser muy interesante porque es de la nutrición y hoy les tengo para todas las personas que vamos a comenzar si ahorita tú estás de vacaciones, nomás anótalo para que disfrutes la vida también. Pero ya va a venir el inicio del ciclo escolar donde los que cuidan a criaturas que ya se ingresan a la escuela también tienen que poner orden en su vida y por consecuencia el orden a quien estás cuidando. Ahora, también hay tema mezclado, porque lo quise meter en esto de nutrición para los que pidieron el comienzo. Si tú eres de las personas que ya casi creo que deciden que ya no van a fumar o que ya están en ese camino, que ya te hizo ya te dio dos infartos y dices, ¿sabes qué? Ya voy a dejar el cigarro. Ya te asustó el dolor precordial, que es ese dolor que empieza en el pecho y luego se pasa al hombro y luego al brazo. Y en las mujeres, cuando ya te sentaste y te mareaste y te desmayaste, ese puede ser un microinfarto, preciosa. En las mujeres diferente que en los hombres. Dice Nati Peluso, Buenos Aires. Vamos a poner esa canción y nos vamos a ir al corte. Hoy quédate porque hoy vamos a hablar. Manden un emoji de cigarrito para todos los que quieren y están interesados en esto de comenzar o de saber. Miren, no importa si lo has decidido o no. Si tú quieres saber cómo dejar el cigarro, sí o sí, una efectividad que te vas a ir para atrás. Porque estudiada estuve y me puse a leer harto y me puse a hacer una micro, porque tampoco les voy a presumir, de encuesta en los que fuman aquí en Saltillo, fíjense, de Saltillo, hablamos de población ya cautiva, de aquí de Saltillo. Y les tengo algo muy interesante que descubrí y que se los quiero transmitir para todos los que quieran dejar el cigarro o quieran tener información sobre eso. Manda emoji de un cigarrito si estás interesado o interesada. Y después del corte vamos a hablar de ello, más la nutrición. Que tú vas a decir, ¿qué tiene que ver Juana con Chana y Persiana? Bueno, quédate porque esto va a estar interesante.

bastante. Así que vamos a ponerte... ¡Qué rico! Cáncer de pulmón, dice mi producer. Oye, la Nati Peluso así sí me agrada, pero a ver. Nati Peluso, Buenos Aires. Buenos Aires. ¿Buenos Aires o Malos Aires? Tú dime. Tú dime hoy en este lunes, ¿Buenos Aires o Malos Aires? Vamos a escucharla. Nos vamos al corte y regresamos. 10 con 20, 24 grados.

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1: Diez horas, 23 minutos.
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25, 26. Oigan, les dije 24 grados, ya estamos a 26. ¿Qué tienes, capa de ozono? Es lunes, preciosa, es lunes, descansa, reposa. Cúbrenos con tu protección. Dice, es under pressure. La primera era la de Depeche Mode. Depeche Mode con Enjoy the Silence, pero pienso que no era para el lunes y mejor puse la de Ice Ice Baby. Lunes de es que si, le te voy a decir algo precioso. Yo los lunes batallo. O sea, los lunes yo, inclusive con mis criaturas en la escuela, digo, tendrán que ir a la escuela el lunes. Será necesario que vayan. Lunes de estoy tratando que no sea de bajón. Estoy tratando que sea de otro tipo de bajón. No es cierto. Pero hoy vamos a hablar. Lunes de bajón de chones, dijo el otro. Mira, acaba de decir. Es que porque eres me acaba de decir un radio escucha, mi precioso, con terminación 7134, dime tu nombre, que acaba de pasar un comercial. Que si soy yo, que cuánto me pagaron. Todo porque soy yo. Niquito, ni se hueco. Yo escucho el me huele la tipa que no chipa el tipa que se na chica y anican. Te caigas y no llamar y no te huele la tapa ni no te escale para este aquí. Ah, no chipa el tipa se na chica y anican. Ven a la Feria de las Lenguas. Dice, de bajón de calzón. Ah, sí, náhuatl. Vas a ver, tú también. Nomás con que. Ya les hablé en náhuatl. A ver qué les dije. Ahora, no me pagaron. Ay, si no me pagaron. Jimón. Dice que por 100 pesos, oílo. Caro, bebé, soy cara. Ahora 150. Ay, no, pues ni que fuera aquí subasta, precioso. Oigan. Se están haciendo acá los muy chulis, pero ya vamos a empezar con el tema, preciosos. Ahora sí que ni quitea ni Netzahualcóyotl, bebé. Has de ser de la Hacienda Narro. Oigan, ya, esténse, porque nunca me dejan hablar en serio de estos temas. Es más, voy a poner música clásica. Beethoven, voy a poner Beethoven. Beethoven, porque puedo. Para que se alebresten todos. Dice, de las tribus de. Dicen que soy de las tribus de Teresitas. A ver, yo quiero platicar sobre eso, porque ya van como 3 veces que escucho ese tipo de comentario que me agrada porque se oye chistoso, pero explíquenme muy bien cómo es una damisela, una mujer y un hombre de las tribus de Teresitas. Pinche perrillo feo. Yo con mis 2 criaturas. No hay video, dice. Pero mándame uno con 2 criaturas. Uno así en el rebozo y otro caminando con una cajita de mazapán. Porque así es la vida. Chirihuiscas. Eso está padre. Dice, hola hermosa, preciosa Rocío Rosales, cuídate, Dios te ayude, saludos. Hola mi villa, precioso, hermoso, lindo, ¿cómo está tu día? ¿Cómo te está pintando? ¿Tú para ti el lunes, cómo es? ¿Es bonito? ¿Es agradable? ¿Te da igual? Dice, no hay video, no te apures. Muy bien, vamos a comenzar el tema.
les digo que mejor Beethoven no, porque me altera. No, me altera. Mejor Mozart. Mozart para bebé, le voy a poner. Mozart, esa es la que les ponía a mis criaturas y miren cómo salieron. Mozart para bebés. Aquí está, preciosos. Claro que sí, tenemos Mozart para bebés. No, está peor, ¿verdad? Muy bien. Dice, no, para mí los lunes son muy diferentes. Vienes de un descansito y adaptarte otra vez a trabajar es pesado, pero puedo con eso y más. Loba, loba, mi amor, loba. Claro que sí, podemos con eso y más. Es lo que te digo, yo también batallo mucho los lunes. Dice, Batch, ¿quieres que ponga a Batch? Suena mejor. A ver, vamos a poner a Batch. Quien me diga el nombre completo de Batch se va a llevar un... Me ponen aquí. ¿Tú cómo encontraste esa música? Sí la escuchaba, ¿ves? Me ven muy acá, pero de barrio. ¡Ay, no! A ver. Ándale. Esa me gusta y me agrada. Dice Johann Sebastian Bach, compositor y músico alemán. Les digo cuál música clásica me gusta. Bueno, no sé si acá mi producer me tiene que quitar de mi ignorancia. Los soundtracks de las películas como las de Jane Austen, la de Orgullo y Prejuicio, ¿es música clásica o nada más es música ambiental, pero tipo clásica? A ver, explícame, porque yo la música de Jane Austen en las películas de Jane Austen como la de Orgullo y Prejuicio a mí me fascina, bebé. Me fascina, yo la puedo nada más escuchar aunque no vea la película y la pongo y me imagino que viene mi a ver, dice Orgullo y Prejuicio, aquí está, esta

0: Amo esa. O sea, puedo dormir escuchándola y imaginarme que llega mi Mr. Darcy así, por el campo, así. Dice, no, técnicamente sí, pero no. Esa me la hace en piano. Sí acepto, Juan. Sí nos casamos. Imagínense despertar y que te escuchar así que tu todo que ver esté tocando piano y tú agarrar tu taza de café. ¡Ay, no! Dice, mejor pon música de lluvia relajante. Es que les digo, ¿por qué no lo pongo la de lluvia relajante? Porque luego me dan ganas de hacer pis. Dice, es muy difícil porque estoy sin escuchar tu voz el sabadito. Ay, precioso, mi villa, chulo, bonito. ¿Qué lo que le? Dice, Johann Sebastian Bach Figueroa, nativo de Juliantla. Oigan, ya empezó la Casa de los Famosos. Voy a tener un apartado especial todos los días. Y se van a tener que soportar, porque luego no quiero que me anden preguntando lo que pasó con uno y con otro. Dice, la música clásica es toda aquella arraigada a composiciones desde el barroco hasta el romanticismo. E incluso existe el clasicismo moderno, o sea, la música clásica moderna. Fíjense que cuando yo han de ver mi cuerpachón sabrosón, pero yo estuve en ballet como unos 5 años... Tampoco es para presumir, porque nomás me daban papeles de... Por ejemplo, en la del Cascanueces, nada más fui ratoncita. En la de El Lago de los Cisnes, fui el árbol 3. Pero me ha gustado, toda la vida me ha gustado. Y yo participé en una pieza de música clásica moderna. Obviamente hice mi todo. De pies a cabeza la baile. Me gusta mucho la música clásica moderna, ¿eh? Dice, los dedos de un pianista, buenos días. Fue una anécdota, fue un comentario, fue un consejo, no estoy entendiendo. Muy bien, ¿qué más les tenía que decir? Ah, sí, preciosos, miren, aquí está. ¿Pinao? No lo voy a leer. Yo pensé que querías ahí alburearme, precioso. No, bebé, ya ando bien lista. Y muy bien, vamos a hablar de lo que se tiene que hablar. Ya me están aquí, si no quieren que yo les diga lo que tenemos que hacer. Hoy lunes, si eres de los que ya querían dejar de fumar y alimentarse bien, aquí te traigo datos interesantes. Número uno, preciosos y preciosas. Si tu almuerzo es un cigarro antes que comida, estás en el 80% de los que van a tener muy probablemente cáncer de pulmón o cáncer de garganta o esófago. Soporta. Todo acto tiene una consecuencia. Pero si ya decidiste cómo dejarlo, lo primero que tienes que hacer no es poner en tu mente como prohibición, es sustitución. Y eso me encantó porque lo estuve leyendo en varias, ahora sí me puse muy investigadora, en varios protocolos de investigación de los psiquiatras incluso. La sustitución y la disminución paulatina de tu adicción al tabaco es lo que te va a llegar al éxito.
1: Antes.
2: Hola, Michio, hola, muy buenos días, buenos días, ¿cómo estás, guapísima? No te había mandado un mensajito, Michio, porque gracias a mi padre Dios y afortunadamente hemos estado viajando mucho por temas laborales.
0: ¿Por la qué? Dice, pon invierno de Vivaldi. Hoy, preciosos o preciosas, precioses, si me están escuchando, pueden pedir su canción de música clásica aquí al 8442-943009. Aquí me pidieron Invierno de Vivaldi. Dice, qué rico cirrosis. ADN, Radio Concierto. Ah, no, ese es de terror, ¿verdad? ADN. ¿Cómo sería mi voz, amigo? Coacheame. Muy bien, entonces, dice, hola, también puedes poner la de Claro de Luna de Beethoven. ¡Eh! Esa me encanta, bebés. Claro de Luna. Claro de Luna de Beethoven. Claro que sí la vamos a poder poner. Beethoven. A ver, aquí agrega la fila. Muy bien. Es la que sigue, mi amor. ¡No! ¡No es de Beethoven! Dijeron por aquí. Es de Debussy. Pero aquí viene, sí viene como de Beethoven. Dice, a mí me gusta mucho Beethoven. Es un buen perro. Malas películas. Las películas me encantan, las de Beethoven. Oigan, ¿quién se chutó en el Canal 5 cada vez que ponían las de Beethoven 1, Beethoven 2, Beethoven 3, Dice, excelente y maravilloso inicio de semana, que sea lleno de bendiciones y éxitos, mi 4937. Muchas gracias. También para ti, que sea eso. Eso es lo que estamos buscando ahorita. Y manda el cigarrichis porque ya vamos a empezar el tema. Dice, la de Beethoven, Sonata de Luna, maldita sea, gente inculta. Sonata de Luna. Sonata de Luna. Ah, pero aquí viene como Claro de Luna, baby. O sea, aquí Spotify, inculto estípiri. Sí, viene así, Moonlight Sonata, exactamente. Así viene. Muy bien, entonces ya voy a empezar a hablarles porque ya nos vamos a ir al corte otra vez y ya no estoy diciéndoles. Lo que dicen los psiquiatras y terapeutas para dejar una adicción, primero que nada, es que sustituyas, vamos a sustituir desde la forma, porque si ustedes se dan cuenta, desde que tú agarras el cigarrito con tus dos deditos y estás haciendo esta acción de llevártelo a la boquirri, eso ya genera una conexión de placer, de liberación de ciertas sustancias y químicas en tu cerebro que te van a generar disminución de ansiedad, van a rebajar niveles de cortisol, etcétera. Es por ello que estamos siendo adictos a esta sustancia, porque nos genera un placer momentáneo, que luego vamos a hablar de los placeres momentáneos. Pero aquí, por ejemplo, primero tienes que anotar, es que en serio, ustedes luego dicen, ay, nomás lo escucho, no, anótalo. Tienes que registrar por una semana antes de quitarte el vicio, ¿cuál es tu rutina? Tu rutina, ¿sabes qué? Yo al despertar, primero mi cigarro y mi cocón, porque vas a decir que no es cierto, o mi café. Y si es cierto, porque es cierto, bebés. Aquí hipocresías no. Dice por acá, puedes poner el vals de las flores, esa es la mejor parte del cascanueces. Mira, mi tibu, mi religión. El vals de las flores. El de Tchaikovsky. A ver. Mira, aquí está preciosa. Aquí está preciosa. Aquí está. Dice, veía hasta la del Balto en Canal 5 y mejor podrías poner la de Panguignani, 24 caprichos. Capriches, capriche, Panguignani. Pizza, lasaña. Dice, vengo llegando, saludos. Pon la del Barbero de Sevilla donde sale Bugs Bunny, dándole... Neta que son vulgares, pero me da risa. Me da risa, bebés, yo no lo puedo evitar. Bueno, ok, vas a anotar en tu cuaderno o en una hoja o en tu celular cada cuándo estás fumando. En la mañana, después de comer, que también muchos lo hacen, o después de cenar, y cuántas cajetillas estás consumiendo al día o cuántos cigarros. Le vamos a poner, eso se llama en psiquiatría, en terapia, darle, o sea, es, tiene un nombre científico, pero hoy no les voy a hablar nombres de nada porque ni se les va a pegar. Les voy a decir como yo lo entiendo. Cuando tu cerebro reconoce lo que estás consumiendo de manera escrita, lo estás expresando, lo estás plasmando en algo más que tu mente. Entonces, tienes que escribir cuántas veces fumas, inclusive la marca de lo que fumas, y después vamos a ir a la situación adulta. ¿cuánto estás gastando en ello? Y no porque quiera que veas que lo estás... Muchos dicen, ay, dinero tirado a la basura, dinero de cáncer. Bueno, los que no tienen la adicción al cigarro, no opinen. Porque para los que fuman, el cigarro inclusive mejora el ánimo. Esa es una de las cosas que por las cuales son adictos al cigarro. Les dan tranquilidad, les mejoran el ánimo, comienzan un día mejor. Que eso es lo que se va a sustituir paulatinamente. Pero bueno, vamos por pasitos. Primero, dice, no me tortures el italiano, es mi lengua madre de ascendencia. ¡Ay! Ascendenci, piccolo bambino. Dice, Chío Patrona, pon la marcha turca de Beethoven. Es la del Chavo del Ocho. En serio, ahorita la voy a poner. No, bebé, no como así yo. Ya no caigo, precioso. Ya estoy leyendo y juntando las palabras por separado. Porque aquí el precioso me quiso, mira. Bueno, les estaba diciendo, ya nos vamos a ir al corte, ya vamos de retraso, pero ya, este es el primer paso, escribirlo y plasmarlo, lo que consumes, cada cuándo y el costo, eso lo vamos a poner, ¿ok? Después del corte les voy a decir para qué y el paso que sigue. 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
1: 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Tengo miedo. 10 horas. 44 minutos.
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Ya estamos de regresito, 10:48, 26 grados, estás aquí en Conecta ADN. No le muevas porque estamos hablando de cómo comenzar cuando ya decidiste dejar el cigarrichis, cómo comenzar, y también va muy de la mano cómo comenzar a alimentarte sanamente. Esto que te acabo de decir sobre el cigarrichis es la pauta para comenzar a comer sano. Vamos a sustituir. Y lo que es sustituir, también tienes tú, que ya decidiste empezar a comer mejor. Ya te entendí, Juan.

0: Ahora ya no. Ay, no, por Dios. Mira mi precioso.
1: Hola, Rocío. Ay, no. ¿Cómo estás, enfermera? Bien. Ah, muchas gracias. ¿Ya desayunaste? Mira, con chicharroncito. ¿Cómo estás? Ah, no nos amala, yo le invito, ¿sabes? Y también con frijoles. Y, por ejemplo, verdura a la mexicana. Como digo, Talia, amor a la mexicana, ¿sí? Ah, nenos a mal. No me digas que no has desayunado. Vente para acá, yo le invito a ambos, ¿sabes? ¡Yupi! No sé cuánto te quiero, te extraño, te amo. Sí. Ay, te ves como jovencita, mi chiqui baby. Bueno. No sé si dirá, verdad. Chicharrón con pollo y frijoles.
0: Ya se conectó mi precioso Cricky Mouse. Este sí es el bueno, bebé. Este sí es el... Qué precioso. Yo como lo que tú me ofrezcas, mira, con todo ese amor, chiquis triquis. Aquí está tu musa. Dice, si, no sé si es Cricky Mouse o Cepillín. Ya no entendió. Mi Cricky Mouse es Cricky Mouse. O sea, él... Voy a ensayar una voz para poderle responder como se debe a mi Cricky Mouse en una voz. De Mimi Mouse. De Chichi Mouse. Yo sola. Yo no necesito que nadie me eche carro. Yo sola me albureo y me echo todo. Dice, Chío, ¿cuántos somos el amor de tu vida? Andan muy bravos hoy, preciosos. Yo les voy a decir, cuando a mí me daban celos con mi mamá, que iba y abrazaba a mis sobrinas, a sus sobrinas y así, y a sus sobrinos, y yo me le quedaba viendo como, porque soy hija única, ¿verdad? Entonces yo decía, ¡ah, no! ¡Es mi mamá! Y mi mamá siempre me decía, mi corazón es grande, preciosa. Ahí caben todos, pero tú estás en el mero centro. Mi corazón es grande, mi amor. Mi corazón es grande. ¡Ah! ¡Ah, no! Está muy... ¿cómo se le llama? Escatológico, mis respuestas.
2: Malditas drogas. Malditas drogas, Batman.
0: Dice, ¿a dónde voy a abrazarte, mi Chío? Al cabo tu corazón es grande. Bueno, no nos estemos haciendo patrullos. ¿Ya apuntaron en lo que ustedes consumen de cigarro? Bueno. ¿Ya apuntaron lo que ustedes están comiendo diario? Bueno. El siguiente paso es la sustitución. No lo van a quitar de tajo porque luego va a ser muy complicado. Y va a venir el síndrome de abstinencia, que yo les aseguro que ahí muchos recaen. Entonces, viene la sustitución. ¿Qué dicen los psiquiatras? El cerebro es un órgano que ustedes creen que es inteligente, pero no. El cerebro es como esa novia que regresa una y otra vez con ese novio que nomás le da sus cachetadones. Y dice, va a cambiar, va a mejorar. Así es el cerebro. Lo puedes engañar una y otra vez. ¿Qué tienes que hacer? Sustituir. Les voy a decir ahorita. Para el cigarro, la sustitución debe ser desde que ya les dije, desde cómo toman el cigarro. Ahorita ya hay muchos artículos que te permiten la sustitución. Hay unos que son como cigarros, pero avientan burbujas. No sé si lo han visto en la tienda TikTok Shop. O en Temu o en Amazon, ahí ponle cigarros burbuja y puedes sustituirlo paulatinamente. Te los llevas y si tú fumabas 5 cigarros, ¿sabes qué? Voy a fumar hoy la mitad y cuando tenga esa ansiedad voy a conjuntarlo con hacer la acción de fumar, pero no estoy fumando. También hay dulces en forma de cigarro que los puedes agarrar y ahí sustituir la acción. Eso es lo que vamos a hacer primero, engañarle al cerebro. Ya te estoy dando algo con lo que yo hacía, que te mandaba la señal de disminución de cortisol y de disminución de ciertos químicos que te generan el estrés. Lo vamos a disminuir. Ahora, yo me he dado cuenta que la adicción, por ejemplo, yo te hablo de un adulto mayor ya arriba de 65 años, cuando nos platicaban de su adicción, dicen que lo empezaron de niños, o sea, hablamos de 13, 14, 15 años que tienen con esta adicción al tabaco. Y esto se ve en mujeres y hombres, nada más que por lo general se lo achacamos más a los hombres, pero las mujeres es igual. Cuando empiecen con esta necesidad de fumar es porque estás bajo estrés. Ahora, esta es la que me pidieron del barbero de Sevilla. Entonces, fíjense lo que va a pasar.
1: ¡Ah, qué bonita pusiste la voz romántica de la ópera! ¡Ah! Señora, mamá de Rocío, no se ponga así. No la quiero a ella por amor. ¿Verdad? Aparte, yo soy con buen humor. Aparte, yo le mando fotos. Si le gusta, yo le invito a desayunar. Por ejemplo, que ella no ha desayunado, ya que salga a trabajo. Sí. Mira, yo estoy buen humor con Rocío, mi enfermera. ¡Cucucú! ¿Sabes? Mira, para que sea buena onda, yo la voy a invitar a desayunar también. Señora, sí. Bueno, señora. Gracias.
0: Bueno, Juan, bueno. Ni voy a decir lo que estás poniendo. Bueno, el punto es que una vez que ya empieces a sustituir esta acción, te va a funcionar, te lo prometo, sí o sí. Se oye ridículo, sí, pero hazlo. Hay que empezar a engañar, darle señales al cerebro de lo que necesita cuando te lo está pidiendo. Ahora, ¿cómo vas a darte cuenta que ya no requieres de la misma cantidad de tabaco? Esto es a partir de 21 días. Pero yo te voy a decir la verdad de las cosas. Si tú ya tienes una decisión, el cambio lo vas a ver en una semana. ¿Por qué? Porque tu cuerpo va a generar mayor salud, por así decirlo, y vas a comenzar a respirar mejor, vas a tener más dinero en el bolsillo, etcétera. Bueno, para los que están tratando de comer mejor, acuérdense, no se digan no al antojo, pero antes ponle algo saludable. Yo te recomiendo manzanas, de la que te guste, y cómete una manzana cuando quieras algo dulce. Si quieres algo salado, ponle chilito tajín. O sea, come algo saludable antes del antojo. ¿Qué te va a ayudar? Te va a ayudar a que lo que estés comiendo, que ya no es saludable, los papillas, el refresco, vas a comer menos. Eso es un sí o sí, y te vas a dar cuenta. Y te vas a dar cuenta también en tus criaturas si lo sustituyes antes por eso. Por ejemplo, yo les voy a decir, mis niños y a mí, la verdad, porque ese es un vicio que tengo yo y que se lo traspasé a los niños, que es la coquita. Ahí va un gol, pero no creo que lo haga más rico a los de la refresquitos estos. Entonces, ¿qué hago? Número uno, primero agua. Siempre. Agua si ellos tienen sed. Después se los doy cuando ya comieron, no en la comida. ¿Y cuánto les doy? Lo que te pueda hacer dos o tres traguitos. Te hablo que una coca de lata es para los tres. Así. Así como lo escuchas. Dice por acá, no fumo, pero me fumaría esta linda carita tuya para siempre llegarte en mi ser. ¡Ay! ¿Qué quisiste decir con eso, precioso? Oigan, bueno, ya estamos sustituyendo la acción, ya estamos sustituyendo la necesidad. Ahora vamos a ver sobre la situación corporal, o sea, de tu organismo. Número uno, incrementa el ejercicio sí o sí. Eso va a rebajarte niveles de estrés impresionantemente enigmante. Aunque no lo quieras aceptar, vete a caminar, escucha música que te guste mientras caminas. No lo hagas como un castigo. Hazlo inclusive para chismear, bebé. Vete a la cuadra a chismear y te vas a enterar de cosas bien interesantes, yo te lo aseguro. Ahora, sustituirlo con ejercicio, sí. Pero también vamos a hablar de la realidad. Los que tienen el cuidado a criaturas, ¿a qué horas, bebés? ¿A qué horas las hacemos? Entonces, ¿qué hago yo? ¿Qué hago yo? Y les voy a decir lo que real. Una persona que cuida criaturas no tiene ni ganas ya cuando ya se terminó el día. Lo que hago es juntar la acción para que sea en beneficio de mis hijos, mía y del tiempo. Por ejemplo, yo voy y camino con mis hijos ahí de una cuadrita, no te estoy hablando, así, por la tarde-noche, y que caminen conmigo. Y no les llevo juegos para no estar estresada, que si andan en la bici, que si... No, les hablo de hacer más cosas que te generen estrés. Les digo, voy a ir a caminar, me los voy a llevar, ni les pregunto. Y vamos y caminamos, así, agarraditos de la mano, platico con ellos, nos reímos, vemos gente, chismeamos y regresamos a la casa. No te hablo que empieces con media hora, 10 minutos, comiénzalo hoy.
1: Hablando de saludable, corazoncito, mira, también se parece como jugo de frutas. Sí, por ejemplo, manzanas, peras, avena, con hielo y agüita. Así poquito, no, y hace mucho. Y también se parece como agua de sandía, con limón, sin azúcar. Yo también le doy, por ejemplo, la receta para que se recupere con más años. Y no me gustan las trampas como Kiko. Bueno, Fede Ramírez, así le digo, Kiko, tesoro, porque ese Kiko sí es tramposo, porque dice que va a gimnasio, pero se toma, quiere tomar escondidas. Porque luego, aparte, toma refresco. Y así me entero de todo. ¿Sabes?
0: ¿Sabes, precioso?
1: Yo la puedo ayudarla, yo la ayudo, o sea, sí, mi corazoncito. Mira, para que la gente se recupere, se coma y prepare sanos y tal la cena, ¿sabes? ¡Yupi! Para jugo de frutas.
0: Dice por acá, me gustaría tener la oportunidad de conocerte en persona. ¡Ay, precioso! ¡Jolines, tío! Bueno, ya se acabó el programa. Mira, mi gatito volador. Hola, Chío, gatito presente. Excelente inicio de semana, mi gatito volador precioso divino. Ya me tengo que retirar, ya sigue mi precioso Fede y el chismesazo, que yo creo van a hablar de la Casa de los Famosos y me encantaría estar aquí, pero pues bueno, la vida es corta y tiene uno que seguir con las situaciones. Así que yo los dejo con Fede, nos escuchamos mañana en punto de las 10. Vamos a seguir hablando de cómo dejar este vicio porque me quedé a medias, como siempre. Así que mañana mismo seguimos hablando de este tema interesante. Yo los escucho porque Dios así lo quiere. Chau, chau.

0: Aunque no nos escuchemos, seguimos enlazados en nuestra trayectoria. Hasta la próxima emisión de Conecta ADN con Chío Rosales.
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3: Tripulantes de ADN, las condiciones climáticas para este lunes son las siguientes. Iniciamos la semana en Saltillo con temperaturas cálidas y soleado con una mínima de 17 y una máxima de 33 grados. En Ramos Arizpe con temperaturas similares nos espera un día soleado con una mínima de 19 y una máxima de 32 grados. En Arteaga principalmente soleado con una temperatura mínima de 17 y una máxima de 30 grados. Este ha sido el informe del clima. Desde el módulo meteorológico, les saluda Lili Poblano.
2: 11 horas, 3 minutos.
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0: Me dicen cómo.
1: Ah, bombón.
0: Buenos días. Oigan, buenos días, ya es lunes.
2: Lunes.
0: Hoy es lunes, bebé, hoy es lunes. Hoy es lunes y estamos bien contentos. Bienvenido al chismejito. Hoy es lunes, bienvenido al chismejito, te gusta mucho. Ay, hablé como, estaba Melita. Bienvenidos al chismecito, hombre. Ya te puedes comunicar conmigo, 844-294-3009. 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Llámame. Ah, no, mándame WhatsApp. Y tus penas se te van a olvidar. 844-294-3009. Es lunes, la verdad, y como es lunes, no tenemos ganas de rogarle a nadie. Dice, de hablar malito a Hotline. Imagínate una maleta hablándote en la Hotline. Hola. Así tú hablando bien caliente y así de, hola. ¿Qué quiere? ¿Qué le que le toque la pipiola? ¿Y usted? Háblame sucio. ¿Sucio cómo? Hace cosas sucias. Cosas cochinas.
3: Tal parece que a todos.
0: Mis colos están cochinos. Buenos días, guapetón. Yo no sé si te puedo pedir saludos de Pedrito Sola. No me vayan a funar también.
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0: Ya ni me acordaba de esos, ¿verdad?
3: 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Y les bailo porque soy dinamita.
0: Vámonos con música porque es lunes, bebé. 844-294-3009.

Pero qué maravilla de canción, ¿verdad? Qué maravilla de canción tiene esta chica. Qué maravilla de canción tiene la Belinda. Oye, ¿ya vieron las fotos de Belinda en la... Ya ven que está grabando una serie que se llama... Bueno, ya creo que ya la acabó de grabar. La de la Emperatriz Carlota. Se ve muy guapa en las nuevas... Se filtraron ya las nuevas fotos. Más bien las publicaron las nuevas fotos de Belinda ya personificada en Carlota. Qué guapa. Qué guapa, en serio. No, se ve muy bien, la verdad, muy guapilla. Tiene vestidos así coloniales y el peinado y todo, y se ve muy bonita la Belinda, la verdad. Condenada Belinda, cómo tiene tanto talento, ¿verdad? Nomás que de repente hace puras tonterías la Belinda. Qué corridos tumbados y que anda juntándose con gente naca como la Kenia Oz y así. No, no, no, no, no. Cada error que comete la Belinda, pero yo creo que es una muy buena artista. Completa. Porque canta, porque baila, está guapa, está bien sabrosa, cae bien, sabe actuar, sabe cantar. La verdad es que sí. ¡Ay, un saludo a mi amiga! Un saludo a mi amiga. ¿Qué? ¿Qué dijiste? A ver. Dice... Mándale saludos y felicidades a los que corrieron el Ultra. Ay, te entendí a los que corrieron de Ultra. Y dije, ¿eso qué? Dije, ¿quién corrieron? Y se está burlando porque los corrieron de alguna empresa o algo. Saludos a mi amiga Ana. A mi amiga Ana, Ana Barajas. Ana Barajas. Que le manda un saludo a todos los que corrieron el Ultra. Y que los felicita por andar corriendo. Son los de la montaña. Creo que un amigo fue. Le salió un oso bien bello. ¡Ay, sí vi que salió un oso y que andaba echando porras, ¿verdad? Bueno, o sea, quería comer, pero todos dijeron que estaba echando porras. Sí, cierto. Es que ¿para qué andan en la montaña corriendo también ustedes de inventados? No manches, se los va a tragar un jaguar y al rato

0: ¿A quién voy a agarrar?
1: No, qué bárbaros. Tengan mucho cuidado. No anden inventados corriendo entre los osos. Se los van a comer.
0: Y luego mi amigo que fue a correr parece oso.
1: No, hombre, no. Está así grande, barbudo, peludo. No, parecía un oso. Peligro. Y decían, ahí viene el oso. Y era mi amigo, corre y corre. Qué bárbaros. Te lo juro. Te lo juro. Te lo juro. Dice por acá, háblame sucio. Me hice popó. Lunes emo, Fede. ¿Lunes emo? No, bebé, no es lunes emo, pero sí está medio deprimidón la cosa, ¿eh? Está medio deprimidón. Y vámonos con esto que es de Juanes, cuando tenía pelos de vieja. ¿O todavía tiene pelos de vieja? No, ya no.

0: ¿A poco a Dios le pide?
1: No creo, ¿eh?
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3: 11 horas, 19 minutos.
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Cho. Por acá tengo mensajes, 844-294-3009. Así es la línea WhatsApp para que tú me digas. Dice, ¿describiste a tu amigo o a Walter? Pues ambos son mis amigos, bebé. Ambos son mis amigos, Walter y mi otro amigo. Entonces sí. Pero no describí a Walter, escribí a otro amigo. Otro amigo que no te diré el nombre. Pero bueno. Ay, ¿qué hicieron el fin de semana, bebés? ¿Qué hicieron el fin de semana? Ay, la verdad yo estoy bien a gusto de ahorita. Como que me eché una pestañita ahorita y desperté y dije, ay, qué a gusto es echarte una pestañita, ¿verdad? Qué a gusto es dormir, qué a gusto es tener ese tiempo para disfrutar en tu camita, acostado. Así, ay, qué rico, qué rico. Fíjate que hoy lunes yo siento que la gente anda o muy apurada o con mucha hueva o ya perdí todo el rating. Saludos a todos los que nos están escuchando, bebés. Saludos a todos los que están ahí al pendiente siempre del radio. Yo sé que a veces no se comunican, pero están escuchando. Ahí les mando un saludo, un abrazo. Espero que estén muy bien. Y la verdad, espero que la estén pasando bien bonito. Que hayan pasado su fin de semana muy padre. ¿Qué hicieron este fin de semana? ¿Quién quiere platicarme? A ver, ¿quién es el primer alumno? Levante la mano que quiera platicar qué hizo en sus vacaciones. Me quedé bien gordo que hicieran eso, ¿verdad? Me caía bien gordo. Pero ¿saben cuándo me caía más gordo? En la primaria. En la primaria me caía más gordo, porque yo les digo que en la primaria yo estaba en una primaria de lana. Entonces era de, ¿qué hiciste? No, fui a la playa, yo fui a Europa, yo visité a mis amigos, a mis familiares en Holanda, yo esto, yo lo otro, y tú, no, yo nada. Mis papás no me llevaron más que Arteaga y fuimos a un ranchito bien padre. Y ya era así como que dices, yo nunca me sentía avergonzado, la neta. Solamente como que me daba cringe que los otros, pues, ay, Europa, y ay, lo otro, y así como que, entonces, ¿para qué pregunta, maestra? Para dividir los niveles socioeconómicos que usted tiene en su salón, o ¿para qué pregunta ese tipo de estupideces, maestra? Yo sí le decía, así le decía yo. Le decía, maestra, una pregunta. Decía, ¿sí qué pasó, alumno? Yo le decía, ¿por qué pregunta tanta estupidez? Y la maestra decía, a mí no me hables así. Yo le decía, cállese, perra, dígame por qué. Decía, no, a mí no me andes hablando así. Al otro te voy a cachetear, niño. Yo le decía, cacheteme, mendiga vieja. Yo le decía, usted está dividiendo los estatus socioeconómicos para que nos caigamos mal y nos hagamos menos los unos a los otros. Es lo único que está haciendo, maestra. Y ella decía, no, niño, siéntese, niño. Lo voy a reportar. Yo le decía, repórteme. Yo le decía, sí, la verdad. Así eran los. Así me agarraba yo con mi maestra. No, pero sí me quedé bien mal esa pregunta. O cuando no se ven que no llevaban su clase preparada. Y te aplicaban las maestras las de, van a dibujar lo que hicieron en vacaciones. Así, ay, ¿qué dibujabas, bebé? Por favor. Van a dibujar lo que quieran hacer en este ciclo escolar. O al final, ¿verdad? ¿Qué te llevas de este ciclo escolar? Ay, no, me caí en ese tipo de preguntas de las maestras, ¿verdad? y esa todavía te la hacían en la carrera, bebé. Yo me acuerdo cuando yo estaba en la huevane, en la carrera, duré como un semestre en la carrera. Y había un maestro que te pone de, ¿qué aprendiste en este curso? No manches. ¿Qué para eso no eran los exámenes? ¿Qué los exámenes que nos puso cada dos semanas no eran para eso? Para saber qué aprendimos en este semestre. Sí, no sé. Es que hay como que maestros que aplican como técnicas muy absurdas, ¿verdad? Y luego se quejan. Es que nos cambiaron por gente más joven. Pues sí, señor, usted ya está obsoleto, bebé. Mire lo que está preguntando. Sacan una hoja y me dicen qué es lo que esperan de este curso. ¿Qué quiere que le ponga? ¿Qué espera de este curso? Que nunca venga el maestro, que me pongan 10 y que no me esfuerce. Es lo que yo espero de este curso. ¿Se va a dar o no? No, entonces ¿para qué me pregunta? Pues sí. ¿Qué es lo que espera de este curso? Pasar sin haber venido. Es lo que espero. Pues sí, te están preguntando qué es lo que esperas, ¿verdad? Por acá dice... Ya llegó el Naps, dice, gracias. Ay, el Naps, andas bien trabajador, ¿qué, bebé? Dice, yo, profe, estuve vomitando por comer chicharrón y barbacoa. No me gusta, pero ya tenía hambre, así que vomité. Pero, ¿vomitaste? ¿Cómo te fue? Es bien feo enfermarte con la grasita de los chicharrones, porque saben bien ricos. Es como si algo que amaras te hace sufrir, ¿verdad? Ay, no, está bien feo eso. Pero bueno, pues ya que le hacemos. Vámonos con musiquita, bebé. Vámonos con musiquita. Lunes libre.

0: Está bien padre esa canción, me encanta esa canción. ¿Qué estás comiendo, Alejandro? Me mandó una foto de unas quesadillas todas embarradas.
1: ¿Qué onda, tesoro?
0: ¿Qué
1: ¿Ya
0: onda,
1: almorzaste?
0: bebé? Ya
1: Vente para
0: almorcé.
1: acá.
0: Ándale.
1: Yo invito, era unas quesadillas,
0: Ya vi.
1: frijoles con pollito,
0: Ándale.
1: también con carnitas, con verduritas, como
0: Ándale.
1: que dice, verduritas a la mexicana. Vente para acá.
0: Sí.
1: Bueno, ya que salgas de trabajo, ¿sabes? No te
0: Ay,
1: apresures.
0: qué rico, en serio, se ven bien buenas, barba. Qué rico, mi Alejandro, provechito, provechito. Come bien, échales mucha chalcha para que te pique, ¿sí? Que te enchile, que te enchile. Vámonos con más música. Y regreso.

0: Voy a la pausa y regreso. Por acá dice, qué rico unas michoacanas. Eres bien puerco, te lo juro.
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Ay, esa canción yo se la dedico a cuando me quitan el refresco. Cuando me quitan la coca, le dedico esa. Dice por acá, unas gorditas michoacanas. Pero de estas, no. Y me manda la foto de una vieja gorda, mi michoacana. ¿Sabes? La has de haber sacado de la IA, ¿verdad? Rigoberta Menchus. Unas gorditas michoacanas. A mí no me gustan esas michoacanas. Pero ¿para qué las abres si por algo las cerraron? ¿Le quitas la experiencia? ¿O esa nomás le tomaste foto? ¿Le tomaste foto o la bajaste del Google? Oye, es que si han probado las gorditas michoacanas, las que están así bañadísimas en aceite, pero están cerradas, ¿verdad? Pues la experiencia de las gorditas es que están cerradas, que es la diferencia y así. ¿Para qué las abren? Pues si le quitan la experiencia, la convierten en una gordita normal llena de aceite. No, qué bárbaros. Dice, la bajé. Sí, pues es, qué bárbaro. Es como si fueran por una tarta ahogada y la piden sin salsa. Pues no. Ahora que fui ¿a dónde fui? Ah, Puerto Vallarta. Hicimos una parada ahí, una parada callejera. Y vendían unos... vendían tortas ahogadas ahí por, era por Tequila, más o menos. Sí, ¿verdad? Creo que sí. Por la carretera, hombre. Y vendían en unos puestos así callejerillos, unas tortas ahogadas, y entre las tortas venían tacos también, tacos dorados de los que venden en Guadalajara, tacos doraditos. Entonces te cuenta que era el taco doradito con la lechuga y la salsita encima. No manches, qué rico sabía, todavía me acuerdo del sabor. Y mira, ay, salivo. A mí me gustan mucho ese tipo de tortillita de maíz frita, así en comida. Uy, no sé, por ejemplo, las flautitas, todas las... Ay, no, bebé. Oiga, bebé, luego voy a ir a Ciudad de México en 2 semanas. Allá ando esperando, mira, con las uñas así el viaje, porque quiero comer todo ese murero. Ay, sí, te lo juro que ya quiero comer esas flautitas en la calle, las garnachas, la... Uy, no, qué rico con salsita de la que pica. Qué barbaridad, de qué barbaridad me lo estoy saboreando. Qué rico. Como le decía la Dora la Exploradora, ¿se acuerdan? Delichus. Cuando se comía algo de la condenada prietía, se jambaba todo y qué delichus. Dice, aunque ya ha entrado... ¡Cállate! ¡Oh, no manches! Vámonos con música. Condenado.

Taca, taca, taca, taca, taca, taca, tam. Como esa música está chidada, pero como que apaga a la gente. Como que nomás no. Nomás no funciona. Mejor vamos a escuchar algo de bien Hochis. ¡Que vivan los Hochis!

Continuamos con más, bebé. Continuamos con más en este mundo. En este mundo de música. 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

Vámonos con más música, ya que no hablan. Disfrutemos. 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
2: A toda la tripulación, presentamos nuestras lecturas del clima para este martes. Para Saltillo alcanzaremos una temperatura cálida de máxima de 32 grados con una mínima de 17, soleado y cálido. Para Ramos Arizpe prevalece el sol con una temperatura mínima de 19 y una máxima de 33. En Arteaga se espera un día agradable con temperaturas cálidas con una mínima de 17 y una máxima de 31. Aquí concluye el reporte del clima. Para la tripulación de ADN, informó Lili Poblano.
1: 12 horas, un minuto.
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0: Ay, palabras, palabras. Oigan, por ahí vi una lista que traían en redes sociales. Oigan, en redes sociales, hablé como regia, ¿verdad? Era una lista que traían en redes sociales y que decían muchas cosas. Oigan, fíjate que estaba viendo en redes sociales una lista de quiénes eran las pop stars mexicanas. Esas estrellas del pop mexicano y tenían numeradas o nada más enlistadas, porque no estaban tan numeradas. Las primeras dos que ponían eran Belinda y Dana. Las segundas que ponían eran Paulina Rubio, Thalía, y ponían a Faye y a Anaí. Esas eran las imágenes de las chicas pop mexicanas que han trascendido y que han dejado legado en el pop aquí en México. Y por ahí estaba la discordia, que querían agregar otras dos personas, que decían que una que era Kenia Os, que no lo creo, otra es Paty Cantú y la otra era Denise Guerrero de Belanova. Yo creo que son buenas esas tres que mencionan, pero no creo que sean un ícono pop al momento. Yo siento que a Kenia Os todavía le falta carrera. Kenia Os va empezando. No creo que ya la tengan que poner como un exponente del pop. Mucha gente ni la conoce. Entonces, pues la verdad es que pues ahorita todavía su público es de puros niños chiflados que crecieron. Vamos a ver si funciona en 20 años como todas las demás. Denise Guerrero, pienso exactamente lo mismo. Denise Guerrero era muy buena y tenía todo, pero pues desapareció un buen tiempo. Entonces ahorita acaba de reaparecer y apenas va tomando fuerza, pero como reapareció, pues se toma como un artista emergente nuevamente, ¿verdad? Porque pues la verdad, pues tiene trayectoria, pero pues no la veíamos en ningún lado. No sabíamos dónde andaba. Paty Cantú, yo siento que es muy buena, pero siento que su carrera es más enfocada a la composición. Paty Cantú es muy buena compositora, buen músico, más creadora, creo yo. En cuanto a pop, yo creo que no. O sea, sí es popera, sí tiene su carrera, pero no creo que a la altura de todas las demás que han hecho algo revolucionario por el pop. ¿Verdad? Paty Cantú no ha hecho nada revolucionario por el pop, es la verdad, no ha hecho nada. Ni ha tenido otros trabajos ni nada. Y si le voy más a que aparezca Mariano Ochoa. Uy, no, Mariano Ochoa ahorita que está en la Casa de los Famosos, ¿verdad? Sí, yo la verdad no tampoco. Mariano Ochoa tampoco la metería. Es que no han hecho nada revolucionario. O sea, no han hecho nada así llamativo, algo diferente. Entonces siento que pues no. Yo la dudo con Faye, pero pues mucha gente ama a Faye. Creo que ha hecho algo revolucionario. Fue la primera en ocultar su edad. Desde, ¿se acuerdan que tenía como 40 años y que decía que tenía 17? ¿Sí se acuerdan? Dice por acá, Paty Cantú ha escrito las canciones de tus artistas favoritos, Fede. No, a eso me refiero. O sea, yo creo que la carrera de Paty Cantú va más enfocada a la composición, de crear canciones, de crear. Si ustedes se pueden investigar todas las canciones que ha escrito Paty Cantú, te quedas de que, ¡a la fregada! ¿A poco esa también es de Paty Cantú? Y también es de Paty Cantú, bebé. Yo creo que Paty Cantú va más enfocada a las composiciones más que como icono pop. No la metería en un icono pop yo. La verdad, siento yo que no ha hecho nada. Pues es que ha seguido su carrera normal. O sea, como que sin sobresalir, pero tampoco quedándose en el olvido. Está bien, está vigente, compone. Entonces, la diferencia de las chicas pop que mencionan a Paty Cantú es que Paty Cantú tiene talento. no nomás es bonita y rubia. Pero siento yo que no sería un buen icono pop, porque es un icono pop, tiene que ser hueco, tiene que ser acá una imagen de chica ideal, que quieras que parecerte a ella, que jale a las mujeres y a los hochis, que sea algo así, un artista pop hueca. Pero que a la vez también tenga su talentito y tenga también ese, pues digamos que esa gente y ese trabajo también que tienen las artistas pop en su tiempo, ¿verdad? Porque por si nos ponemos a comparar, yo en lo personal siento que la carrera de Paulina Rubio ya está bien muerta. O sea, pero en su tiempo fue Paulina Rubio, ¿verdad? Pues en su tiempo. Pero de todas esas que mencionamos, creo que hasta la carrera de Faye está más activa que ni la de Paulina Rubio. O sea, la neta, está bien muerta. Dice, hace unas semanas hablaba de eso, de los íconos pop mexicanos, son poquitos. Sí, hablando específicamente de íconos pop femeninos, son poquitos. Dice, Thalía, Paulina, Faye y Fede Ramírez. Es que, ¿sabes qué? Dana y Belinda ya no están tan jóvenes. Ya entran también en íconos pop. Ya están ruquitas. Ya están viejitas las dos. ¿Cuántos tienen? 30 y tantos. Sí, la verdad, ya están rucos. Ya, o sea, ya no son unas jovencitas de 17, 18 años. O sea, ya entran en un ícono y ya entran en una generación que marcaron y que hicieron lo suyo y han trabajado en muchos lados. Entonces, siento yo que íconos sí. A mí me preocupa. O sea, por ejemplo, yo siento que a Kanye West le falta mucho. Sí, sí es una chava hueca, pero siento que está muy en el auge de las redes sociales. Y pues talento no tiene, ¿verdad? Pero pues es un ícono pop si sigue trabajando. Y ahora sí que en unos 15, 10 años hablamos. Si sigue vigente y sigue haciendo cosas y creció su carrera y se expandió su carrera, pues ya hablamos de que es un ícono pop. Pero por lo tanto yo creo que no. Y te digo, Denise Guerrero siento que desapareció mucho, pero siento que sí fue un talento desperdiciadísimo. Entonces ahorita apenas, haz de cuenta que entre comillas está empezando otra vez. Y pues ya párale de contar, bebé. Párale de contar. Y no voy a hablar de íconos pop masculinos, porque luego lo van a salir con que Kalimba, Luis Miguel, así. Ay, no, bueno, que, no, la verdad no. Dice, ¿agregarías a Gloria Trevi a la lista? Yo no agregaría a Gloria Trevi en un ícono pop. ¿Lo agregaría en un ícono pop? No sé. Gloria Trevi. Es que Gloria Trevi se ha marcado también, ¿verdad? Y se ha hecho cosas revolucionarias. Muy revolucionarias. Muy revolucionarias. Podría ser. Podría ser agregar a Gloria Trevi. Sí, tienen razón. Podríamos agregar a Gloria Trevi. ¿Tú a quién agregarías? ¿Tú a quién agregarías? Dice la Joy, pero entraría ya como dueto, ¿no? Es que a Joy no, Joy no ha crecido lo que tiene que crecer porque no suelta la mano de su hermano. Si desafanara a su hermano hubiera crecido. Pero es que aparte Joy sí tiene voz, entonces no cuenta como ícono. Y aparte Joy también es compositora, entonces no queda. O sea, un ícono pop, les digo, un ícono pop es, ahora sí como decía Belinda, que impone moda. Una, impone moda. Otra, tiene un gran número de gente. Otra, tiene años vigente. Otra, vigente me refiero no nomás a la música, o sea, que la hayan contratado en películas, en series, en novelas, en teatro, en marcas de publicitarias, o sea, ese ícono pop. Este Patty Lu, no mames. Patty Lu. Oh, esa Patty Lu se la baña. Fíjate, las JNS y las jeans pudieron ser así, pero se la pasaban peleándose y cambiándolas, ¿va? Pudieron ser así. Y por ejemplo, de RBD, si nada más agregan a Anahí, y yo estoy de acuerdo que nada más a Anahí, porque Anahí empezó su carrera sola. O sea, Anahí empezó su carrera sola. Cuando entró a Rebelde y a RBD, ya tenía su carrera la Anahí. Entonces, sí, la neta, sí tenía su cosa así. Dice, Linda impulsó moda, pero de repente dejó de aparecer. A Linda le tumbaron la carrera. La verdad, Linda también era buena. Dice, las gemelas Ivone y Beth. Ícono Hochi la Gloria. ¿Agregarían a Gloria como ícono? Como ícono pop.
1: Oílo. Anda, mi Fede, ¿qué onda? No, pues entonces el ícono pop de los Hochi sería el Fede.
0: Mira.
1: El Fede tiene todo eso que acabas de describir, mi rey. Todo. Tiene protagonismo, ha estado en teatro, película, radio. No, pues ¿qué más le podemos pedir?
0: Soy yo.
1: Fede, Fede, Fede.
0: Sí, soy yo. Dice, Ivonne Ávila es la del piquito de pollo, no manches, no. Pero esa ni siquiera es de México, sí. Si es mexicana, no, no sé a quién agregaría ícono pop. No, yo creo que ya son todos íconos pops, ya. Ya no hubo más. Y no hay más, ¿verdad, mexicanos? ¿Quién está? ¿Quién sostiene el pop juvenil ahorita? O infantil. No hay, ¿verdad? Artistas pop, o sea, mexicanas, pues yo creo que Kenia Oz es la más nueva. Pero ¿quién más? ¿Quién más podría aparecer en 20 años como una leyenda pop?

0: esa es la canción de mis patas.
1: Cómo me huelen, ay, cómo me huelen las patas.
2: El tiempo no fluye igual dentro de esta transmisión. 12 horas, 18 minutos.
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Sí, con razón te pusieron una regla para ti, como por ejemplo, que te dile si quieres andar con Kiko, dile que sí, si quieres andar con Kiko. Bueno, aparte como por ejemplo, conmigo, contigo, con Kiko, todo eso es la palabra higo.

Ay, ay, ay, las nubes se van, pero el sol no regresa. Qué barbaridad. Aquí andamos bien felices y bien contentos trabajando. Ya me está dando el hambre, ¿eh? Ya me está dando el hambre. ¿Qué andan haciendo, bebés? ¿Dónde están? ¿Qué van a comer? ¿Qué van a comer, bebés? ¿Están viendo La Casa de los Infames? Fíjate que a mí... Es que la Casa de los Famosos me gusta las primeras 3 semanas. Ya después de las 3 semanas es cuando se define todo. Y ya empieza la gente a tener sus favoritos y empieza a tirarle a otros y así. Que a mí me cae bien mal la gente, porque ya empezó con... Es que el cuarto de Karina no está chido. Pues es que no es en equipo, bebé. Vota por Karina y se acabó. ¿Le vas a Karina? Vota por ella. Ya cállate el maldito... ¿verdad? Viene enojado, ya viene enojado, de verdad. Me extrexa. Pero bueno. Vámonos con más música en este lunes aguado. ¡Lunes aguado! ¡Lunes agüitado! ¡Despierten!

0: Vámonos con más música para que se les quite el aguado, pero antes leo los mensajes 844-294-3009. Me dice lunes de aguadas, lunes de aguadas. Por acá me dice, por favor, si pudieras mandar las autorizaciones, por favor. ¿Las qué?
1: Hay un incendio muy fuerte aquí por Otilio González, aquí por donde está el vado.
0: Ah, las autoridades.
2: Perdón, Fede, las autoridades. Yo sé que tu programa no es para eso, ¿verdad? Pero les hacen más caso a ustedes que a veces cuando uno marca.
0: ¿A poco tú crees? O sea, se está quemando el vado. ¿Qué es un vado? ¿Es el que canta en el cártel de Santa? ¿O qué es? Pero bueno, no te apures, bebé. No te apures en estos momentos. Ah, sí está feo, ¿verdad? Está feo la incendia. Está fea la incendia.

0: Es lo máximo que puedo hacer por ti, bebé. No vas a querer que yo también vaya y lo apague. Dice, pues háblale tú. Dice, Fede, háblale a las autoridades, pues háblales tú. ¿Quieres que vaya y yo le sople el fuego para que se apague o qué? No te creo, lo pasa a las autoridades correspondientes, no te preocupes. En estos momentos. Y después mi corazón. ¿Aló, bomberos? No, ya lo pasé, bebé. Ya lo pasé, nomás estoy bromeando contigo. Dice, ojalá hagan una casa de los famosos Saltillo y que metan a todos los de Cristo Vive, puros locutores y periodistas. Neta que yo me apunto de inversionista y productor. ¿Cuánta lana tienes para inversionar en algo? ¿Cuánta lana tienes para inversionar? ¿Cuánto tienes para producir? ¿Qué mente creativa tienes?
1: Ya vi al Fede hablándole a bomberos, mandando la información a los grupos de emergencia para notificar que hay un incendio. No te conocen, Federico.
0: Ya lo mandé de todos modos, ¿eh? Sí lo mandé en el de seguridad, ¿eh? Sí estoy en el de seguridad. No, sí, lo van a decir. Es que es bien gacho. Y sí soy.

0: 1904. Tripulante no encontrado. ¿Desea reemplazar con un clon? 12 horas, 39 minutos. 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
0: Tripulación de ADN, favor de atender este mensaje. 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
6: Hemos regresado, bebé, hemos regresado. Oye, por acá tengo mensajes, mi señor. Pensé que le ibas a decir, yo mandé a las autoridades correspondientes, Nat. No, sí lo mando al grupo, bebé, lo mando al grupo de seguridad. Nomás estoy bromeando, pero lo mando al grupo de seguridad. ¿Qué les iba a decir? Oigan, el sábado, no, el viernes. El viernes fui a ver a un amigo que participó ahí en la obra de Cats y yo sí tengo algo que decir. Por acá me están diciendo, ¿qué vas a decir en la radio? Que no sé qué más. Sí voy a decir, bebé, sí voy a hablar. De todos modos, en esa compañía yo estoy bien cancelado. No, es que acá entre nos, bebé. Esa compañía, como todas las compañías, ¿verdad? Yo la verdad, lo que es teatro y lo que es arte, yo siempre lo aplaudo porque pues, uno fue parte de eso siempre, ¿verdad? Y estoy hasta la fecha de repente ando ahí. Entonces, sí... Como que se enojó el director de esa compañía hace mucho, porque creo que le dije que los boletos estaban bien caros y que no sé qué más. Y se enojó. Como que me tiene bien cancelado ahí. De hecho, en esta ocasión estuvo Carmen Saraí participando con ellos. Y yo quería entrevistar a Carmen Saraí, pedí la entrevista y me dijo que no. Me dijo no. Así, o sea, para mí no. Fue una amiga a pedirla y me dijo no. No hay entrevista. Dije, ah, pues bueno, pues está bien, hombre. Pues ¿qué tiene? ¿Qué tiene, bebé? Por acá me manda mensajito y me dice... ¿Dónde está? Ah, es que me mandaron otra cosa. Sí, fíjate que me gustó mucho ciertas cosas, pero hay otras cosas que no. Y esto sí lo quiero expresar y sí lo quiero decir ahorita que tengo el micrófono. Yo sé que hay muchas personas escuchándome y yo sé que algunas personas pues conocen y fueron a ver Cats este fin de semana como parte del Festival Internacional de las Artes, que pues bueno, el gobierno le apuesta... y hace funciones. ¿Qué es lo que hacen en este teatro primero? Voy a hablar primero de lo bueno. De lo bueno voy a decir que visualmente se la rifaron. Visualmente lo que son vestuarios, pelucas, maquillajes, escenografía, composición de la obra, todo eso, todo el trabajo escénico estuvo 10 de 10, bebé, estuvo presumible. Si tú ves las fotos, piensas que te perdiste de mucho. Si tú ves videos, piensas que te perdiste de mucho. La verdad, en ese aspecto yo sí, mis respetos. Yo creo que nunca había visto una obra en Saltillo tan bien producida como la produjeron ellos. Felicidades, la verdad, felicidades, se veía muy bien. Todo lo que fue el área creativa y todo, la verdad, felicidades, estuvo súper bien hecho, súper bien estructurado. Se veía que estaba ensayado, sí se veía que estaba ensayado. Me gustó. Claro que hubo detalles ahí, lo que no me gustó. Uno fue los bailes. Los bailes sí se los sentía como bailes de primaria. Y todavía se equivocaban algunos, todavía iban disparejos algunos, y fue como que digo, ¡ay, no! O sea, porque eso ya no es trabajo del director, eso ya no es trabajo del director coreográfico, eso ya es trabajo de los bailarines. Bueno, un poquito del director coreográfico, porque pudo haber limpiado el baile. Pero ya con la adrenalina y todo se entiende, o sea, se entiende, uno se dedica a esto y se entiende que con la adrenalina, pues bueno, se emociona uno y se baja uno antes que el otro y así, pero... Pero siento yo que sí hubo varios detallillos en eso, pero se veía bonito en general. Bonito en general. Si no sabes de baile ni de nada de eso, claro que vas a decir, qué padre se ve, qué bonito se ve. ¿Qué otros detalles daría? Pues como siempre, no sé si es el teatro, no sé si sea la producción, si sea el staff, no sé qué fregados, pero fallas en los micros. Están cantando y de repente se les va el micro, están hablando y de repente ya no se escucharon. Ese tipo de detalles mancha mucho las presentaciones, pero siempre ha existido. Entonces, pues creo que es como que, híjole, pues ya, ¿qué haces? Pero siempre ha existido ese tipo de fallas. En cuanto a la actuación y todo, 10 de 10. Actuaban muy bien. Creo que tienen un maestro de teatro muy bueno, no sé quién sea, pero creo que tienen buen maestro de teatro, buen director para decirles. Yo no vi fallas en cuanto, digo, hay felicidades al director. Yo no vi fallas en cuanto a se paran aquí, este es su luz, estas son sus luces, aquí corres para acá, mientras brincan haces esto. Eso estuvo muy bien creado, se vio ensayado. ¿Qué podría dar negativo? Que yo creo que no, volvemos a lo mismo. Creo que Saltillo es muy grande y han demostrado tener mucho talento. Y seguimos en las producciones de primaria. Es como una presentación del Día de las Madres. O sea, ensayas todo el mes para que tengas a tus artistas, sin pagarles, por cierto, sin pagarles una presentación nada más. Tan bonito trabajo creativo, toda la friega y el sacrificio que hicieron para que nomás te presentes un día. Entonces, sigue siendo la misma mentalidad de un festival de primaria del Día de las Madres. Vamos a ensayar para el 10 de mayo bailar y se queda en el olvido. Ya a partir de mañana borrón y cuenta nueva. No, bebé, siento yo que deberían tener un poquito más de hambre. Deberían tener un poquito más de visión. Un poquito más de voy a hacer algo para trascender. O sea, un poquito más de voy a contratar algo y voy a hacer funciones y voy a llevarlo más allá y voy después a producirla y voy después a sacarle provecho a los derechos que no cuestan 100 pesos. Los derechos de una obra. No sé si ese acuerdo lleguen con la obra de nada más hacerlo un día. Quiero pensar que sí, pero siento yo que necesitan tener un poquito más de hambre. De poner ese teatro en Saltillo, de voy a tener 10 funciones, voy a tener una temporada, voy a tener esa hambre de querer llevar el teatro a más personas, de querer vender el teatro, de querer incentivarlo, de querer intensificarlo. La neta, no la tienen. Seguimos en el mismo festival de primaria, vamos a ensayar 6 meses, lo presentamos un día, nos aplaude, la misma familia nos aplaude y luego ya lo olvidamos y pasamos a otro nuevo porque ya compré derechos de otro. Eso a mí no me gusta. La verdad, creo que lo único que ha hecho así, sí me ha tocado que han hecho temporadas. Una fue una compañía que se llama Cuarta Pared, que yo me acuerdo que hizo temporada de uno que era como de personas locas, no me acuerdo cómo se llamaba, y Espacio Escénico que hizo Headers, que para mí es de las mejores obras que ha habido en Saltillo, muy bien creadas, muy bien ensambladas, muy bien hechas. Pero fuera de ahí no han hecho nada ya, nada de los demás de teatro. Ya hay que quitarnos esa mentalidad de primaria, que vayan creciendo, hacen muy buenas producciones, muy buenas producciones. Esta de Cats nos demostró que se puede hacer una producción profesional y que se puede vender. Llenaron 4 funciones en el teatro. 4 funciones. No cualquiera lo hace. Ni siquiera los artistas famosos lo hacen. Entonces, creo yo que se puede. En cuanto a la participación de Carmen Saraí, la verdad, qué flop, qué chafa y qué feo. O sea, Carmen Saraí hace la voz de Elsa, la de Frozen. Y yo dije, va a cantar de maravilla. No tiene proyección la señora. No tiene proyección. Canta muy bonito, pero no tiene proyección. Cantaba mejor Los Gatitos que ella. La verdad, había una chava que cantaba de maravilla. Hubiera hecho ella el papel principal como de Carmen Saraí en vez de Carmen Saraí. Creo que fue una gastadera de dinero, Gastaron el dinero en vano. Y luego traían a un invitado también, que un bailarín profesional de ballet y no sé qué más. Yo no le vi lo bailarín. O sea, traía mucha técnica, eso sí, pero cero fuerza, cero proyección, cero. O sea, fue una gastadera de dinero que hicieron con ellos, cuando ese dinero mejor se lo hubieran dado a los actores de aquí. Mejor se lo hubieran dado a los artistas de aquí. Se los hubieran dado, porque estoy seguro que a ninguno de ellos les pagaron. Y el dinero que invirtieron en Carmen Saraí se lo hubieran dado a la otra gatita que cantaba mucho mejor y que te aseguro que ni siquiera le pagaron. Eso me da mucho coraje a mí. La verdad. Digo, a nadie lo tienen ahí a fuerza, sinceramente. Te dicen desde el principio, no te voy a pagar, y tú aceptas. Pero sí se me hace una robadera. Dice, hace muchos ayeres participé en una obra con ellos y mis mismos comentarios que tú. Yo no volví por razones, pero 100% de acuerdo contigo. Yo, la verdad, siento que también. Digo, yo por ejemplo, en esa compañía estoy vetado, bebé. Yo les caigo mal, les caigo gordo. Y ahí va un punto muy negativo también, bebé. Es una producción de 10 de mayo, bebé. ¿Sabes cuánto costaba el boleto? 500 pesos, bebé. 500 pesos. Es que no apoyas el teatro, ¿no, bebé? Es que no cualquiera tiene 500 pesos para gastar en una obra de primaria que va a quedar en el olvido. Y que realmente no tiene la calidad de gastarla yo. Es que en Ciudad de México gastas no sé qué más. Sí, bebé, gasto porque está Belinda. Gasto porque está Dana. Gasto porque voy a ir a ver a Benny Barra. Gasto porque voy a ir a ver a Fernanda Castillo, bebé. Gasto porque voy a ir a ver a Jaime Camil. No me pidas que gaste lo mismo aquí en Saltillo para ir a ver unos vatos que se les va el micrófono, que no se saben el baile, que arruinan el trabajo a otro vato que lo metieron nomás porque está guapo, que no cantó nada, no se le entendió nada.
7: y lo metieron porque estaba guapo y porque les gustaba de seguro a los directores, lo metieron y quieren que pague también lo mismo que pago yo por Jaime Camil. Pues no, bebé, pues no. Hay que ubicarnos. Creo yo que hay mucho talento en Saltillo, creativo, directivo, de escenografía, dancístico, actoral, cantantes, como para no poner los pies en la tierra y hacer crecer el teatro en Saltillo, siendo tan bueno, pienso yo. Y 500 pesos por un boleto es muy caro. Vuélveme a cancelar si quieres. Yo sé que estoy bien cancelado porque digo que tus obras son bien caras. 500 pesos es mucho. 500 pesos es mucho. No cualquiera te lo paga.

Me voy. Gracias por haberme acompañado el día de hoy. Mi nombre es Fede Ramírez. Sígueme en redes sociales. Tú que me estás escuchando, dale seguir en Instagram. Me encuentras como Fede Ramírez. Dale seguir en estos momentos, ¿eh? Quiero ver que me sigas. Fede Ramírez. Adiós, hasta mañana. Muchísimas gracias. Sígueme en redes sociales y continuamos el chismecito. Adiós.

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3: A toda la tripulación, presentamos nuestras lecturas del clima para este martes. Para Saltillo alcanzaremos una temperatura cálida de máxima de 32 grados con una mínima de 17, soleado y cálido. Para Ramos Arizpe prevalece el sol con una temperatura mínima de 19 y una máxima de 33. En Arteaga se espera un día agradable con temperaturas cálidas con una mínima de 17 y una máxima de 31. Aquí concluye el reporte del clima. Para la tripulación de ADN, informó Lili Poblano.
2: 12 horas, 56 minutos.
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5 minutos ya después de la 1 de la tarde, estamos arrancando. Ay, estoy arrancando el micrófono. Arrancando el acorde en esta tarde del lunes, que te quiero lunes. Bienvenidos sean, gracias por estar acá. Y muchísimas gracias también por iniciar ya con los mensajes a través del 844-294-3009. Muchísimas, muchísimas gracias a quienes ya andan por acá y a quienes a través de nuestra página oficial adnradio.com.mx ya también están en sintonía. Les doy la bienvenida a El Acorde en esta tarde del lunes, el último lunes de julio. Sí, estamos ya en la última semana del mes número 7. ¡Qué barbaridad y qué emoción que ya terminamos este mes! Soy Natalia Cepeda y ya lo saben, me voy a quedar con ustedes hasta las 4 de la tarde. Espero que ustedes también se queden por acá hasta las 4. 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Ya arrancamos con algo de musiquita. Ya iniciamos con algo de... pues de Roxito en español. ¿Y qué les parece si nos vamos por el mismo rumbo? No sé qué piensen ustedes, mi querido público conocedor, pero por lo pronto podemos dejar acá esto de Jarabe de Palo. Se llama bonito porque los lunes también son bonitos. No le hagamos el feo a los lunes, que no tienen la culpa. Que no tienen la culpa que no lo quieran. Gracias a mi querida Klaus, que ya anda por acá en sintonía de El Acorde y que ya va dejando mensaje. Pues nada más que funcione esto, ¿verdad? Si no, ¿cómo? Si no, ¿cómo le vamos a hacer el día de hoy? ¿Cómo vamos a trabajar? Gracias a quienes van dejando mensaje en el 844-294-3009.

0: 12 minutos ya después de la 1:00 p.m. Gracias a quienes van llegando y a quienes van dejando mensaje a través de nuestra línea de WhatsApp, como este que dice: buenas tardes, distinguida señorita Nat. Comparece ante esta honorable frecuencia su asiduo radioescucha para extender un saludo de magnánima consideración a todos esos perríos chatos de abolengo, portadores de una ostentosa argolla cervical, sí, ¿verdad? Adiamantada de 80,000 quilates. Ay, pobrecito perrío chato, le ha de pesar harto. 80,000 quilates, ok. Tan refulgente que obliga al sol a solicitar permiso para resplandecer. Sin más preámbulo, me despido con la solemnidad que amerita la ocasión. Saludos a Dios y super bye, su amigo Sunshine. Gracias, Sunshine. Muchas gracias por dejar este bonito mensaje, bonito y atento mensaje en nuestra línea de WhatsApp. Buenas tardes, estimada Natalia, por favor, pon la canción de Julio Jaramillo, Nuestro Juramento, especialmente para don Carlitos de Mega. Julio Jaramillo, Nuestro Juramento. Dicen que si no, una de José José o de los Beatles. Ay, pero qué aferrados. ¿Tengo audio?
1: Hola, Nat. Hola. Soy Luna de Saltillo. Saluditos y aviso, ya estoy saliendo de mi escuela Campamento de Lobos. Muchísimas gracias, Nat. Eres la mejor, ya te estamos escuchando.
0: Muchas gracias, mi querida Lunita. Qué bueno que te fue bien el día de hoy en tu campamento. Pero, a ver, no entendí lo primero.
1: Hola, Nat, soy Luna de Saltillo. Saluditos. Ah, ya. Y
0: es que pensé que habías dicho saliendo de Saltillo, pero no, Lunita de Saltillo, que va saliendo justamente de su campamento el día de hoy. Qué bonito ir a los campamentos. ¿A ustedes les tocó ir a algún campamento de verano? A mí sí. Cuando vivía en Monclo, sí me tocó ir a campamentos de verano, que prácticamente era como una extensión de clases y cursos que tomaba por la tarde, ¿no? Pero bueno, ya se llamaban así, ¿no? Como que los cursos de verano. Pero ¿a ustedes les tocó? ¿Recuerdan haber ido a algún curso de verano que les haya gustado mucho? Tal vez en un curso de verano aprendieron a nadar, tal vez en algún curso de verano aprendieron a cocinar algo, no lo sé. Déjenme su mensaje y platíquenme si acudieron algún día, en alguna ocasión, en algún momento de su vida, a algún curso de verano. Tengo mensajes y me dice: saludos, Nat, presente. Gracias, Frank, por sintonizar y dejar mensaje. Hola, Nat, San Lunes, de ni quiero hacer nada. Yo tampoco quería hacer nada. Bueno, sí, en la mañana sí.

0: ¿Quién dijo yo? Presente, buenas tardes, Nat, saludos para todos. Oliver, Mateo y el beso de inicio de semana con Amorts para Diana. ¿Ya regresamos de vacaciones, Diana? ¿O todavía andamos en la descansización? Yo espero que todavía estés de vacaciones, una semanita más. Que si podemos poner Amor Violento, pero la versión de Café Tacuba. Amor Violento no, mejor Amor Bonito. Excelente semana para todos, excelente semana para ti también. Gracias, Paco, por sintonizar. Vamos buscando la canción, por supuesto, y la incluimos. Saludos, Nat, presente. Antes que no me dejen contestar, ¿por qué? ¿Por qué no te van a dejar contestar, mi querida Yolanda? Sí, presente. Ya le ponemos acaso asistencia el día de hoy. Dice, yo sí fui a uno que se llamaba Mis Vacaciones en la Biblioteca y estaba genial. Libros todo el día, además de otras actividades. Tengo buenos recuerdos, nos dice Frank, respecto a los cursos de verano que a él le alcanzó a tocar el día de hoy. Nos deja mensaje por acá. Saludos a Pepe. Muchas gracias, Pepe. ¿Y la foto por qué fue? ¿Porque nos vas escuchando por ahí o qué? Ahí venden comida, ¿verdad? Por ahí, gorditas, burritos. Digo, la zona universitaria, ¿no? Como siempre. La comida, ¿pero por qué? ¿Por qué la foto? A ver, cuéntame, ¿qué andas haciendo por allá? ¿Tengo un audio?
1: ¿Cuántos boletos tienes, Nadie? ¿Para qué horas son? Somos cuatro.
2: ¿Por qué no te van a dejar contestar?
1: Saluditos.
0: Pues justamente, mira, tengo cuatro boletos que te puedo regalar para la serie, la próxima serie y la última ya acá en casa, contra Rieleros de Aguascalientes. ¿Qué te parece? ¿Cuatro? Mucho trabajo. Qué bueno, mi querida Yolanda. Qué bueno que tenemos mucho trabajo. Hola, Nat, buenas tardes. Sigo en la vacación. Le mando besito amoroso a Paco. Nosotros comeremos a... El mole verde es de mis favoritos, ¿eh? Y el aloz, sí. Paco, que no se te olviden las tortillas de maíz, ¿verdad? Que no se te olviden las tortillas de maíz y pues alguna que otra chacharita que te encuentres. Ya de paso. Muchísimas gracias, Pep. ¿Trabajas ahí? ¿En esta torre? Me parece excelente. ¿O dónde trabajas? ¿O por ahí cerca? Es que ahí hay una escuela. Ah, ¿trabajas ahí en la torre? Ah, órale, mira qué bien. Qué bien. Muchísimas gracias por escucharnos. Vámonos a la pausa. Identificación oficial y regreso ya con lo que están solicitando el día de hoy en el acorde. No le bajes al volumen. Ya vuelve El Acorde por la 92.1.
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4: 13 horas, 19 minutos. 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

Después de la una de la tarde, escuchamos a la ley con esto que fue mentira. Gracias a Alberto, que ya se está reportando por acá a través de mensaje, aterrizando al acorde, me dice, excelente estreno de semana, la última del mes de julio. ¡Qué emoción! No sé por qué estoy emocionada, pero qué bueno, ¿no?, que ya termina el mes de julio. ¿Cuántos sábados dijimos que faltan para Navidad? ¿Ya, Merito? ¿Ya casi llegamos? ¡Qué miedo me da esto! Qué miedo me da. Muchísimas gracias, Alberto, por estar en sintonía de El Acorde. Nos pidieron esto de Julio Jaramillo. Pero luego dicen que no pongo las complacencias, que ahí está. Se lo voy a dejar a consideración a mi querido público. Yo no diré nada. Pero luego Daniel Torres dice que no incluimos, que nada más,

0: 29 minutos ya después de la 1:00 p.m, el acorde regresa a su programación habitual. Dice por acá, la canción sale de lo cotidiano, pero no se puede negar el talento. Nunca mente, nunca mente. El talento es el talento. Lo que sí es que no es algo que dejemos por acá en el acorde en cualquier día de la semana, ¿no? No es algo que tengamos en el repertorio normal, habitual del acorde. Pero ahí quedó, porque luego empiezan con sus reclamos y empiezan con sus quejas, y no es martes de quejas ni de reclamos. Ahí dejamos ya la canción. 100 años de Pedro Infante. Ay, ya no, el de Loba. Ya se van a querer colgar de la canción. Ya se van a inspirar. Ya se van a inspirar el día de hoy. Que empiece el dolor del en lunes. No, yo no quiero dolor del lunes. ¿Por qué? Si apenas es lunes. Apenas es lunes. Parece música de otra estación, dicen. ¿Qué pasó? Hola, Nat, buenas tardes. Solo pasamos a saludar. O sea que no van a escuchar el programa el día de hoy. Terminación 8971. Nada más pasan, saludan y se van. Quédense a escuchar hasta las 4, por lo menos. Sí le vamos a cambiar a la música, no crean ustedes que no. Saludos, Nat, buena tarde para todos. Aquí andamos, Félix, Moniz y Sofis. Ay, oye, la salsa. Falta la salsa ahí. Ya están en la accommodation. En el lonche de buen norteño. Sí, claro, por supuesto. No puede faltar la carnita asada, pero ahí yo siento que falta la salsa, ¿no? Ha de haber sido Daniel Torres el que la pidió. Exactamente. Sí. Dice mi abuelito que ya se salieron de la línea. ¿Le pueden poner la canción de Marieta? No lo sé. Lo voy a pensar. Don Carlitos de Mega te agradece mucho por poner su canción. Ya la incluimos, por supuesto. Y don Carlitos, usted no se preocupe, porque sí le gustó a nuestros radioescuchas. Sí les agradó esta opción, por si andaban ustedes con el pendiente. Los Panchos, ya de una vez, para seguir en el mood. Ay, ¿cómo creen? La cumbia de Munra. ¿Qué pasó, Charlie? ¿Qué pasó? ¿En qué mood andas el día de hoy? ¿No es rockero? ¿O cómo? Dice, yo tantas veces que pedía las de Antonio Vivaldi, las cuatro estaciones. Es que ahorita nada más tenemos una estación Sunshine, la 92.1. 92.1, lunes emo. No es emo, esa canción no es emo. ¿Por qué quieren lunes emo? Es lunes apenas. Es para agarrar pila. Hola, hola, Nat, muy buena tarde. ¿Podrías poner, por favor, la canción Todo Cuenta de DLD, por favor? Saludos y gracias. Claro que sí, Vladimir, con muchísimo gusto. La incluimos. Ah. Ya vi la salsita. ¿Por qué tan poquito? No, Félix, no digas esas cosas. Pero sí, como que les va a faltar porción de salsa, porque eso se ve como que muy poquito. Sí, jefa, la de 100 años de Pedro Infante. Ya llegué a poner gorro, dice mi querida Ale. No, ¿cuál gorro? Vamos, sí, pero tengo canción acá pendiente y luego ponemos la de...
1: Dice mi abuelita que ya está. Nat, una disculpa por no ir por los boletos, pero ya el viernes pensé que era jueves y el sábado pensé que era viernes y quise ir por ellos y era sábado. Ah, qué caray. No sé si me explico.
0: Un poco norteada.
1: Y hoy es lunes y me dio el infarto porque julio trae 31 días y pagan hasta el viernes.
0: Hasta el viernes. Ay... No es por asustarlos, pero sí, hasta el viernes. Las canciones de Don Cuco. ¿Quién es Don Cuco? Ando en mi modo... Ya sé, me gustaría un especial emo. Ay, un especial emo. ¿Cómo creen? ¿Sí? ¿Un especial emo? No lo sé. No lo sé. De repente incluimos, ¿no? Sí lo incluimos. De repente, muy de repente. Pero sí, sí lo presentamos por acá. Podría ser, no lo sé. No lo sé. Tendría que pensarlo muy bien. Pero, pues sí, ¿no? Lo podemos analizar. Lo podemos ver. en alguna otra ocasión, creo yo. Vámonos con... ¿Con qué nos vamos? Con algo que me deje... Con algo que me deje poner. Aquí. Vámonos a música y regreso, por supuesto, con lo que ustedes solicitan, lo que quieren incluir en la programación el día de hoy.

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1: Trece horas, 39 minutos.
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0: 40 minutitos ya después de la 1:00 p.m. y estamos en el acorde sonando a través de la 92.1. Muchísimas gracias a quienes ya andan por acá en sintonía. Y me dicen, hola Nat, linda tarde, ¿nos puedes complacer con algo de Bon Jovi? Sí, por supuesto que sí. Muchísimas gracias por sintonizar y dejar mensaje. Tengo audio.
1: Hola Nat, muy buenas tardes. Hola. Buenas tardes. ¿Crees que puedas agregar una canción del Mago de Oz, por favor? Ajá. Ya sea la de Fiesta Pagana, por favor, si es tan amable. ¡Saludos!
0: Sale, la anotamos y la dejamos también en nuestra playlist el día de hoy. Por lo pronto, esta canción no quiere salir. ¿Por qué? ¿Por qué será? ¿Por qué será? Esa es una canción, ¿no? También muy romántica. No sé por qué Café Tacuba no quiere cantar el día de hoy con nosotros. No lo sé. Pero tal vez Pedro Infante. Puede ser. No lo sé. Es una canción bastante bonita. Pero además, el sentimiento, obviamente, que le pone Pedro Infante. Muy particular. Vámonos con esto. Mientras vamos agregando a nuestra playlist lo que ustedes solicitan para esta tarde.

0: me olvidas.
1: No crean ustedes que están en otra estación. Seguimos en ADN. Esta fue una solicitud particular que dejaron el día de hoy, pero seguimos en ADN 92.1 y por supuesto en el acorde. Nos pidieron algo de DLD y es con lo que nos vamos a continuación. Vámonos con música. Seguimos sonando en el acorde a través de la 92.1, a través de adnradio.com.mx.

Te escucho a través de mensaje 844-294-3009. Minutos ya después de la una de la tarde. No puedo, Paco, no me deja incluir esa canción acá en la programación. No sé por qué, no sé qué traemos con esa canción en particular, esa versión que no me deja incluirla. Ya que estoy escuchando esas canciones, yo quiero la de Cama y Mesa de Roberto Carlos. No me descompongan el acorde, por favor. Y dile al que pidió la de Fiesta Pagana que ya chole con esa. Avalancha de Bumburi, la versión de MTV, a ver si la podemos incluir esa, con mucho gusto. Dice, yo sé que de por sí andamos flojerosos en lunes y luego nos ponen esas canciones, ¿no? Ya van dos canciones románticas que escucho, ¿todo bien en casa? No sé, habría que preguntarle a nuestro querido público conocedor, que es quien está solicitando esas canciones. Espero que sí, que todo bien. Está viendo que soy más enamorado que un gallo y luego me pone las de Pedro Infante. No fue mi culpa, se los prometo que no fue mi culpa. Hola Nat, buenas tardes, que si podemos incluir algo de Guns N' Roses. Que tengas linda tarde y excelente semana. Muchísimas gracias, claro que sí lo podemos incluir, terminación 3839. Lo vamos agregando por acá a nuestra lista. Por supuesto que sí. Mejor agrega la canción de Talismán de Rata. Ay, qué fea Rata. Nos pidieron esta canción, espero no tener problemas para reproducirla. Sí tengo problemas para reproducir esta canción. No sé por qué, no sé qué está pasando el día de hoy. Con la música y el día de hoy con las aplicaciones y el día de hoy con... ¿Por qué? ¿Por qué es lunes o qué? ¿Los lunes así nos ponemos o cómo? ¿O qué? ¿De qué? No entiendo. ¿Es un complot acaso? No lo entiendo tampoco. No lo entiendo. El día de hoy todos están negados a trabajar. ¿Por qué? Si es lunes apenas. El último lunes de nuestro mes número 7. Muchísimas gracias a quienes andan por acá en sintonía. El acorde. También esto está fallando. ¿Por qué? ¿De qué se trata el día de hoy? Hace rato les hacía la pregunta sobre si ustedes habían estado en algún campamento de verano y qué era lo que habían hecho por allá. Aquí alguien, Frank, me compartió que a él le tocó hacer campamento de verano o curso de verano en una biblioteca. No sé a ustedes, mi querido público conocedor, en dónde les tocó, si les tocó hacer un curso de verano y por qué fueron, porque de plano no tenían en dónde quedarse, porque papá y mamá tenían que ir a trabajar y ellos no tenían vacaciones, o qué fue lo que pasó. Cuéntenme ustedes, díganme qué hicieron en esos cursos de verano. Si les gustó, si se divirtieron, si recuerdan algo de ese curso de verano, porque luego vamos a los cursos y no aprendemos nada y todo se nos olvida. Pero ustedes déjenme su mensaje, 844-294-3009. Me pidieron algo de Guns N' Roses, pero voy a tener que cambiar la canción. Tenemos problemas, Houston. Pero espero que esto de Guns N' Roses, que es bastante bueno, también les guste.

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2: A toda la tripulación, presentamos nuestras lecturas del clima para este martes. Para Saltillo alcanzaremos una temperatura cálida de máxima de 32 grados con una mínima de 17, soleado y cálido. Para Ramos Arizpe prevalece el sol con una temperatura mínima de 19 y una máxima de 33. En Arteaga se espera un día agradable con temperaturas cálidas con una mínima de 17 y una máxima de 31. Aquí concluye el reporte del clima. Para la tripulación de ADN, informó Lili Poblano.
1: 14 horas, 3 minutos.
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14 minutos ya después de las 2 de la tarde. Estamos en la segunda hora de El Acorde, nuestra hora sándwich. Gracias por sintonizar y gracias por estar acá. Me dejan mensaje que si puedo poner la canción de Un Millón Como Tú, de Lazo. Andan como que muy random, ¿no? Diría la chaviza. El día de hoy en El Acorde. Dice Ale que mejor la de Fiesta, de Mago de Oz, en lugar de Rata Blanca. No, podemos incluir las dos. Tengo mensaje y me dice Nat, aquí compareciendo con una observación de índole radiofónica. Percibo que hoy la mesa de complacencia se encuentra en un estado de excesiva permisibilidad. El rigor curatorial ha sido sustituido por una benevolencia casi franciscana. El recinto sonoro pregona rock y pop y de pronto irrumpen melodías que desentonan cual mariachi en un concierto sinfónico. No permita que el anarquismo musical se apodere de la frecuencia. Imponga el orden, restaure la disciplina auditiva y devuelva el timón a buen puerto. Saludos a Dios y super bye. Atentamente, su amigo Sunshine. Les digo, hoy andamos como que muy random, ¿no? No sé. ¿Pero qué crees que encontré, Paco? Antes que otra cosa suceda. Sí, aquí está. No sé dónde ande Paco, a lo mejor ya se fue. A lo mejor ya ni anda por acá. Pero sí la encontré. Amor Violento, con Café Tacuba. Ya me apareció por acá, en el sistema.

20 minutitos ya después de las 2 de la tarde, es momento de irnos a la pausa, pero bueno, ahí quedó. Mañana ustedes le explican al buen Paco que sí incluimos la canción de Amor Violento con Café Tacuba. Anda por acá ya en sintonía y nos deja mensaje el buen Wallace y me dice, ¿qué ha habido? Saludos, Nat, ya llegué. Ya tengo por acá, no sé si doblete, porque estoy batallando un poquito con este asunto de la música el día de hoy, pero la primera canción que me pediste ya la tengo. Por supuesto, vendrá después de la pausa, porque también tenemos a Rata Blanca y tenemos a Mago de Oz, que también lo solicitaron, y así. Mejor no... Lo mismo pensé, Félix. ¿Para qué le encontraba? Si andábamos muy bien. No. Luego es que el Café Tacuba de repente se nos descompone un poco. Hola, Nat, buenas tardes. Aquí reportándome y pidiéndote algo de Fobia o Moenia. Moenia incluimos más que Fobia, ¿no? Claro que sí, Nat, con muchísimo gusto. Lo vamos programando.

0: Sunshine trae puro sueño. Dile que se va. No, ¿cómo crees? Aquí se va a quedar en esta estación nuestro buen amigo Sunshine. Nat, dile al... ¿Quién es el soleadito? ¿Sería Sunshine? ¿Sí? No, él así es. Él así es. De formal. Dice por acá, nos escucha, los escucho cada vez que me muevo en la camioneta que tiene radio. Y nos piden una canción. Bueno, a la terminación 5558, pues a ver si coincide, ahora que pongamos tu canción, lo que solicitas, que andes en la camioneta. Buenas y calurosas tardes, Nat. Oye, ¿habrá manera de escuchar Rainbow? Yo creo que sí, lo vamos programando. Ah, pero no se puede ser feliz siempre. ¿De qué? ¿Cómo? ¿Por qué? Hola, Nat, buenas tardes. Primera vez que entro y está algo bueno. Ojalá y así siga. ¿Qué sería, caber? ¿Qué andarías escuchando? Seguro que era aquí en ADN. Sí, ¿verdad? Vámonos a la pausa, identificación oficial y regreso con lo que están solicitando para esta tardecita de lunes. Último lunes de julio. No le bajes al volumen, ya vuelve El Acorde por la 92.1.
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0: 39 minutitos ya después de las 2 de la tarde. Muchísimas gracias a quienes siguen dejando mensaje a través del 844-294-3009. Vamos agregando, por supuesto, las canciones que ustedes van solicitando el día de hoy. 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Nos vamos a la pausa, identificación oficial y regreso rápido, no me tardo nada, porque estamos sonando ya en el acorde. Sigue en sintonía con tu música favorita. Ya volvemos.
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49 minutos ya después, 49 después de las 2 de la tarde. Muchísimas gracias a quienes se siguen reportando a través de mensaje y me dicen: Nat, buenas tardes. Yo estoy escuchando en ratos porque me está ganando el sueño. Mugre lunes. Mugre lunes. Eso me gustó. Mugre lunes. No le digan cosas a lunes. ¿El qué culpa tiene? Ponte algo bien movido, por favor. Algo de tu cosecha. Quiero pensar que es algo de tu cosecha, porque dice aquí alguien de tu cosecha. Quiero pensar que es algo. Bueno, pues creo que ahí ya vamos mezclando un poquito, ¿no? Ya algo más animoso para esta tarde del mugre lunes. Buenas tardes, excelente programa. Gracias. ¿Me podrás poner una canción de Enjambre o de los Fabulosos Cadillacs? Bueno, ya presentamos algo de Enjambre y tengo a los Fabulosos acá en nuestra lista de espera. Caber dice que se va a quejar el día de mañana. Ok. La canción de Mago de Oz, nunca la habían escuchado, dice Luis. Ok. Y espero que Eli no piense cosas negativas y no quiera cambiar de camiseta. Espero. Gracias a mi tocaya que anda por acá en sintonía de El Acorde. Ya presentamos algo de Fobia. Y me está pidiendo un doblete productor, justo estamos en tiempo para presentar dos canciones de un solo artista. Le agradezco mucho a Barreto que ande por acá, que nos deje mensaje y que nos incluya en la programación este maravilloso doblete productor. Qué forma de cerrar esta segunda hora de El Acorde. Muchísimas, muchísimas gracias. Y gracias también, por supuesto, por los comentarios. Así que vámonos con dos canciones de un solo artista. Y dos canciones justamente que en particular me gustan mucho. Así que muchas gracias, Barreto, por dejar esto en El Acorde. Vámonos a música. Viene doblete productor, dos canciones de un solo artista y yo regreso.

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2: A toda la tripulación, presentamos nuestras lecturas del clima para este martes. Para Saltillo alcanzaremos una temperatura cálida de máxima de 32 grados con una mínima de 17, soleado y cálido. Para Ramos Arizpe prevalece el sol con una temperatura mínima de 19 y una máxima de 33. En Arteaga se espera un día agradable con temperaturas cálidas con una mínima de 17 y una máxima de 31. Aquí concluye el reporte del clima. Para la tripulación de ADN, informó Lili Poblano.
1: 15 horas en punto.
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0: 6 minutitos ya después de las 3 de la tarde. Estamos de vuelta en el acorde, en la tercera. En la tercera y última hora de este espacio, el día de hoy. 6 minutitos ya después de las 3. 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Ahí les dejo el dato y la información. ¿Qué cómo nos fue en el fútbol? Muy mal. El día de ayer jugaron los Rayados, o no sé si jugaron con los Rayados. Perdieron mis Rayados 2-0 ante Necaxa en este juego de visita. Qué cosa. Y por ahí escuché que se estaban quejando de los Tigres. Espérense, pues esto apenas está empezando. ¿En qué jornada vamos? ¿En la 3? Espérense tantito. De Santos, pues de Santos, ¿qué les digo? Que no sepan. Le ganó el Atlas. Así, de simple. Las Chivas ganaron, Cruz Azul ganó, Pumas ganó, sí. América y Atlante, pues empate con la mínima, así que no hubo gran sorpresa, ¿no? Por ahí. Pero sí, escuché que se estaban quejando por ahí ya de Tigres. Espérense, están arrancando, apenas andan calentando, como dicen por ahí. Y según la tabla de resultados de esta jornada, la que se realizó durante este fin de semana, en primerísimo lugar Tijuana. Luego Cruz Azul, Atlas, Necaxa y América. Újule. Pues bueno, así las cosas y así el asunto en esto del fútbol. Tengo un audio.
1: Nat, buenas tardes. ¿Podrías ponerme, por favor, un doblete productor?
0: ¿De quién será?
1: De Bad Bunny cantando villancicos, por favor, a dúo con los Beatles.
0: Cuando eso esté en el repertorio, por supuesto que no lo voy a poner. Claro que no. 10 minutos ya después de las 3 de la tarde. Y me dicen, Tigres y Rayados están jugando muy bien, pero con nuestros sentimientos. Oh. Es normal. Eso es normal, Luis. Ya lo sabes. Ya lo saben que sí. Este fin de semana fui al cine de nueva cuenta y les voy a platicar sobre la película que no sé si recomendárselas, porque la verdad es que no me encantó, pero podría recomendarla para que ustedes hagan su propio criterio, ¿no? Su propia idea y bueno, vámonos a canción. Vienen los Caligaris y ahorita les platico. ¿Qué película fui a ver este fin de semana? Y pues ya ustedes deciden. Si

14 minutos ya después de las 3 de la tarde, escuchamos a Los Caligaris con esto que fue Kilómetros. Es lo que escuchamos. Y tengo un mensaje por acá que me da mucho gusto recibir y me dicen: hola, hola, hola, Nat. Se me había pasado agradecerles a ADN y al FedEx. ¿Al FedEx? ¿Estás seguro que al FedEx? Porque por ustedes me hice voluntario de la... ya podemos decir FIFA ya, ¿verdad? Sí. Fede hizo la nota. ¿Cuál nota hizo Fede? Me registré y quedé. Fue una experiencia muy chida y fenomenal. Solo que no había podido decirles. Me imagino, Alec, que fue en Monterrey. Quiero pensar que fue en los partidos que se realizaron en Monterrey. Por el asunto de la cercanía, ¿no? No sé si FedEx tomó la nota, acá lo mencionamos también en el acorde, que sí, que estaban buscando voluntarios y obviamente pues buscaban que estuvieran cercanos a la sede en donde se iban a realizar los encuentros. Me parece fantástico que hayas estado ahí, seguramente sí, fue una experiencia muy chida y fenomenal, que vas a recordar toda tu vida, no importa que no te haya tocado un partido de la selección, o no importa que no te haya tocado ver a los grandes, grandes, grandes futbolistas que se estaban esperando en este mundial, pero el simple hecho de estar en el estadio, en un evento como este, de esta magnitud, sí, seguramente fue una experiencia muy chida y fenomenal. Felicidades porque, pues uno, te registraste y quedaste, y felicidades también porque pudiste ir, ¿no? Tal vez tenían la oportunidad algunos de registrarse, quedaron y al final, pues por alguna razón, no pudieron llegar. Pero qué bien que tú sí, que lo aprovechaste y que, como te digo, pues será un recuerdo que te va a quedar seguramente para toda la vida. Muchísimas felicidades. Qué bien que lo pudiste hacer, qué bien que pudiste estar allá. Y pues ojalá sea como que el inicio, ¿no, Alec? De algunas otras cosas que vengan relacionadas al fútbol. O a eventos como estos. Está padre también. Bueno, pues les comentaba antes de irnos a música que este fin de semana me fui al cine, por si ustedes andaban con el pendiente de dónde había estado. Fui al cine y es que mucho se habló previo al estreno de esta película. Vi los cortos o vi el tráiler, como dicen, y me llamó la atención. Más allá del chisme, más allá de los rumores, más allá de los comentarios.

0: Yo quería realmente y genuinamente conocer la trama. Y quiero decirles que salimos, mi hija y yo, muy decepcionadas de la película, la verdad. Se nos hizo, pues, en partes un poco larga. No sé si ustedes ya tuvieron la oportunidad de verla. En unas partes sí, un poco larga. Creo que sí dejaron todo muy claro. No hubo escenas que nada que ver, porque luego sucede. Pero no, aquí no hubo escenas nada que ver. Pero sí, en algunas partes como que muy larga, como que no era tanto, muy pausada. No sé, rara. Y la verdad es que yo iba con otra expectativa. No me gustó tanto. Ya ustedes sabrán si quieren ir a verla o no. Pero pues si me piden una calificación, yo le daría un 3. Yo no sé si sea por el asunto de la relación que ellos tuvieron, que es hija de Eugenio Derbez, o no sé por qué, pero se le ha dado mucho juego a, pues obviamente a la mercadotecnia y la publicidad, ¿no?, de esta película. Pero no sé, a mí me dejó con, como que, ¿y luego? Yo sé que no andaban con el pendiente, Luis, pero por si alguien andaba con el pendiente, ¿qué hice? Pues sí, fui al cine. Me dice por acá Daniel, la película de La Odisea, excelente, 9.5, magnífica. ¿Eso dicen? La verdad es que a mí no se me antoja absolutamente nada ver esa película, además de que dura 3 horas. Pero dicen que está muy buena. Dicen también que lo recomendado es verlo en una pantalla IMAX. Pero como en Saltillo no tenemos pantalla IMAX, pues solo nos queda verla en donde aparezca, ¿no? Pero bueno, para todos hay gustos, ¿no? Habrá quien quiera, le guste y decida ir a ver la película La Odisea de 3 horas. Y que salgan encantados, felices y contentos. Y habrá quien quiera acudir al cine a ver la película, como esta que les platico yo, Hasta el Fin del Mundo. Y salir también muy felices y contentos. O tal vez no tanto, ¿no? No sé, a mí sí me dejó como que, me quedó como que a deber la película. Ya esperaremos a Spider-Man en esta semana. Y espero que nos vaya mejor. A mí me gusta la parte de Hasta el Fin del Mundo, donde se acaba el mundo. No, es que justamente no se acaba el mundo. No se acaba el mundo. Sí, así se llama, pero no es así. Vámonos a la pausa. Identificación oficial, regreso con, por supuesto, más música en el acorde. No le bajes al volumen. Ya vuelve El Acorde por la 92.1.
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29 minutos ya después de las 3 de la tarde. Estamos de vuelta en el acorde, pues prácticamente en el último segmento, ¿no? Casi. Anda por acá Freddy y nos pide cancioncita de Blink-182. Y a través de mensaje Marco se reporta y me dice: gracias por la canción de Moenia. Me acordé que la escuchaba en unos Dixman después de la Secun. Uy, qué tiempos. Qué recuerdos. Espero que muy buenos. Ya estás quejándote, Sunshine. No peleen. Hoy no es martes de quejas. ¿Por qué se quejan? Sean felices. Apenas es lunes. Y amaneció bonito el día de hoy, ¿a poco no? ¿A poco no? No sé ustedes, pero yo así lo sentí. Que amaneció bonito, resplandeciente, con un sol maravilloso, un clima espectacular a esta hora de la tarde. ¿No? ¿No sienten ustedes que es así este lunes? Además, el último, como ya lo dijimos, del mes de julio. La última semana del mes número 7, además. Dice el mensaje de Sunshine: mi estimado Kaboro. Así lo dijo Sunshine. Comprendo que un vocabulario amplio pueda resultar desconcertante cuando uno está acostumbrado a conversar únicamente con el corrector automático. Y algunos ni con ese corrector. No es que yo hable con sueño, simplemente procuro que cada palabra tenga más contenido que un comentario improvisado. Pero no te preocupes, prometo no abusar tanto del diccionario. No vaya a ser que te cobre derecho de admisión. Saludos, adiós y super bye. ¿Y por qué no dice de su amigo Sunshine? ¿Ya no somos amigos o qué, Sunshine? Me levanté a las 11:30, no sé cómo amaneció. Bueno, pues a ti a esa hora te estaba amaneciendo, entonces seguramente estuvo bien, ¿no? Seguramente estuvo bien. Nadie vino por los boletos para el béisbol. Aquí se quedaron. Sí me preguntaron que cuántos, que cómo, que a dónde, y nadie pasó por los boletos para el béisbol. Tienen todavía el día de mañana para venir por ellos. De 9 a 4. El juego es a las 7:30. Entonces, pues pasen por ellos. Así, nada más, de simple y sencillo. Freddy nos pide canción, algo de Blink-182. Y es lo que viene a continuación en el acorde. 32 minutos ya después de las 3. Vamos a música y regreso.

Ay, se me andan cruzando los cables. 36 minutitos ya después de las 3 de la tarde y me dicen, clima rico, 34 grados la temperatura, dice aquí la fotografía. Bueno, es que en la mañana estaba más agradable. A quienes madrugan se darán cuenta que sí, ¿no? Está más agradable por las mañanas. Y a esta hora de la tarde también, 34 grados, digo, no está tan extremoso, ¿o sí? Nomás no se me asoleen tanto. No se me asoleen tanto. Pregunta, ¿cabe una cancioncita o me aguanto a martes de quejas? ¿Por qué? ¿Por qué se van a quejar? Todavía tenemos oportunidad para una canción. Nos vamos a la pausa. Pero sí, la podemos incluir después del corte, sin ningún problema. Sin ningún problema. Aquí espero el mensaje para que me digas qué canción quieres incluir en el acorde. Mientras tanto, nos vamos a la pausa, pero regresamos ya al último segmento del acorde el día de hoy. Ah, ya sé con qué canción voy a terminar en esta tarde de lunes, ya que andan muy no sé cómo el día de hoy. Es lunes, el día de hoy es lunes. Les recuerdo que tenemos eras de 4 a 5. Yo voy a estar de 6 de la tarde a 8 de la noche. Ya por acá me preguntaba el buen Charlie Rock que si hoy es día de estar todo el día aquí en ADN. Sí, hoy es día de estar todo el día en ADN. Probablemente me anime y vaya por un rico y delicioso elote, pero de a 50 pesos. Y si no tiene de a 50 pesitos, pues entonces no. Porque pues final de quincena, ¿verdad? Final de quincena. Y ya el de 75, pues se complica. Se complica el asunto. Vámonos a la pausa, identificación oficial y ya vuelvo. Sigue en sintonía con tu música favorita. Ya volvemos.

0: 39 minutos.
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La música de Danza Invisible, esto se llama Sin Aliento y tenemos 45 minutos ya después de las 3 de la tarde. Jesús Antonio, ¿tienes ya tus cortesías para la serie, la última serie de Zaraperos en Casa el día de mañana? Puedes venir a partir de las 9 de la mañana por tus pases dobles para que te vayas al béisbol en compañía de quien tú quieras. Y disfrutes martes, miércoles y jueves de estos últimos juegos aquí en el Estadio Francisco y Madero. Me dejan mensaje y me dice, ¿qué onda, Nat? Oye, La Odisea, en serio, tienes que verla en el cine. Es un 100 de 10. Fui con mi hija adolescente, mi mamá y mi esposo y todos fascinados. Ya te platiqué el podcast que iba a enviarte. Gracias por los boletos. Gracias a ti, Sonia, porque pues primero te diste la vuelta por acá. Ya nos conocimos. Y me dice Sonia que a ella le sorprendió además que el tiempo le pasó súper rápido. O sea, no se dio cuenta que eran 3 horas de película. Salió ya casi a medianoche, pero todo bien. Y les gustó además no solamente la historia, sino también pues el trabajo que hacen en la película en cuanto a iluminación, escenografías y todo este asunto, ¿no? Les digo, hay gustos para todos. Habrá quien diga que La Odisea, como yo, no se me antoja. Habrá quien diga que está padrísima la película. Habrá quien diga, déjame ir a ver nada más por no dejar. Y que no le guste, ¿no? Puede ser, sí puede ser. Y habrá también quien diga que se fue a ver la película hasta el fin del mundo y que salió llore y llore y llore y llore y llore y llore y que le encantó. Y habrá quien diga, como yo, que pues no se me hizo súper guau la película. Lo importante es que nos demos la oportunidad, como les digo, de ver las películas. Ah, no sé si es esta semana o la próxima, pero hay ciclo de cine aquí en la sala Indio Fernández. Ese tipo de películas que no tenemos luego en cartelera, que no las vemos como de manera comercial, también hay que darnos la oportunidad de verlas porque luego nos encontramos ahí sorpresas. Algunas veces no, pero otras sí, y están padres. Y es padre también conocer otro tipo de cine y otro tipo de cosas que hacen en otras partes del mundo. Que luego decimos, ay, ¿a quién se les ocurre esas cosas? Pero hay que darnos la oportunidad. Eso siempre les digo acá. Siempre los invito a eso, a que se den la oportunidad de hacer cosas diferentes, de cosas nuevas y sobre todo conocer. Sobre todo conocer. Tengo mensaje y me dice, a mí me gusta la historia, pero la historia entre tus dedos de Gianluca. Está como para modo avión, ¿no? La podemos incluir. Recuerden que hoy estoy de 6 de la tarde a 8 de la noche para que no me dejen sola. Y estaré disfrutando de un delicioso elote si es que encontramos de a 50 pesos. De a 50. Vámonos con música. Y regresamos para despedir programa el día de hoy.

0: 52 minutitos ya después de las 3 de la tarde. Tengo un audio.
1: Ya me imagino lo que va a decir el elotero cuando te vea llegar. ¿Qué? Va a decir, Travis. Ay, Dios.
0: No, ya le voy a preguntar qué completo.
1: Saludos, Nat.
0: Le voy a enseñar mis tres monedas y le voy a decir, oiga, qué completo. ¿Qué completo con esto? Porque es lo único que me queda. Dice Luis, pásame tu tarjeta para que completes el de 75 con un cocón bien elástico. Y de pasada unas fresas con crema. No, fresas con crema, no. Dice L de Loba que ayer se acordó de mí porque fue a un baby shower. Y me asusté. Pero luego dice en el siguiente mensaje, y estaban dando elotes. Me hubieras invitado, me hubieras marcado en ese instante y mandado la ubicación y llegaba por un elotito, aunque fuera. Así voy a llegar ahorita con el señor elotero. Oiga, ¿qué completo? Esto es lo que traigo, mis tres monedas, mis tres últimas monedas. Hablando de películas, en noviembre, Dios sé que todavía falta, sí, ya sé. Pero en noviembre se estrena nueva película de Johnny Depp, que también ya vi el tráiler, no sé si ustedes ya lo vieron. De, ¿cómo se llama la película? Hace muchos años Disney sacó esta película, como La Magia de la Navidad, me parece. Y era, el villano, Scrooge, o algo así, ¿no? Y va a aparecer el próximo mes de noviembre con Johnny Depp. Y esa me anda llamando la atención. La verdad. Porque es Johnny Depp, pero además la película está padre. O sea, la historia, vaya. Se llama Ebenezer. Así se llama la película. Y es la adaptación del clásico de Charles Dickens, El Cuento de Navidad. Entonces ahora va a estar de manera muy, muy enfocada a este personaje y eso me llama mucho la atención. Esa sí también, la quiero ver. Te va a decir el elotero, agarre la cuchara de la salsa y váyase de ahí. Sina, yo te coopero con 5 pesos para el elote de 75. Pasa tu PayPal. De a 75 pesito. Es lo que le venimos manejando. No, hoy le venimos manejando nomás 50 pesos. Esa de Evanescence es la de Evanescence, pero en versión masculina. Claro que no, es otra cosa. Nada que ver. Vas a ir con tus tres monedas y le vas a decir qué completo, y el elotero te va a decir nomás el ni la cuchara me va a querer vender, porque la cuchara está muy cara también. Chile del que no pica. Entonces es que yo le pongo chipocle. Entonces me sale más caro. Por eso. Ya me voy. Los voy a dejar con canción para despedir el acorde el día de hoy. Y sigan con la programación de ADN porque ya viene Eras. Y recuerden que Eras se transmite además de frecuencia modulada, además de estar en línea, también en TikTok. Entonces váyanse el día de hoy también al TikTok para que nos vean y nos escuchen. Cooperacha de a 5 cada quien, raza. Ay, Sunshine, ya me voy. Y me dejas este ultra mega extenso mensaje. Estimada Nat, permítame hacer una precisión de carácter económico. Yo no participo con modestas cooperaciones para la adquisición del elote. Yo asumo el patrocinio absoluto de la operación. Cooperar es una práctica respetable, pero el mecenazgo gastronómico está reservado para quienes no le temen a la grandeza. Saludos a Dios y super bye. Y el amigo Sunshine, porque ya no dice amigo Sunshine, ya no quiere ser amigo de nadie Sunshine. Ya me voy, los dejo con canción. Viene esto de Nacha Pop. Cerramos con Lucha de Gigantes, recordándoles y haciéndoles la invitación para que mañana en punto de la una estemos de nueva cuenta por acá en El Acorde con mucha y muy buena música. Pero también les recuerdo que El Acorde fue presentado por Seguros Peña. Soy Natalia Cepeda, que tengan una maravillosa tarde de lunes, el último del mes de junio, julio. Yo los espero el día de mañana, si allá arriba lo permiten. Cuídense mucho, pórtense mejor, que nada les cuesta, y manejen con mucha, mucha precaución. Recuerden que siempre, siempre, siempre hay alguien que los esté esperando en casa.

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3: A toda la tripulación, presentamos nuestras lecturas del clima para este martes. Para Saltillo alcanzaremos una temperatura cálida de máxima de 32 grados con una mínima de 17, soleado y cálido. Para Ramos Arizpe prevalece el sol con una temperatura mínima de 19 y una máxima de 33. En Arteaga se espera un día agradable con temperaturas cálidas con una mínima de 17 y una máxima de 31. Aquí concluye el reporte del clima. Para la tripulación de ADN, informó Lili Poblano.
2: 16 horas, 3 minutos.
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0: Uy, sí,
1: y será padre conocer las anécdotas y conocer a quienes les ha tocado estar en estos casos. ¡Ay! Me estresan. ¿Por qué? Me estresan.
0: Mucho más gente
1: aquí en el detrás de cámaras. Mucha brincadera. Me estresan. Pero bueno, eso sí, algo que nos ha pasado a todos más de una vez, que sí, desgraciadamente no siempre salimos bien librados. Algunas veces sí.
0: Ajá, algunas depende otras de las circunstancias.
1: Sí, totalmente. Pero el tema que vamos a tratar el día de hoy, y es que no me quiero equivocar ni quiero decir otra cosa, por eso lo voy a leer. ¿Qué harías si no existiera la vergüenza?
0: Ay, sería
1: hay vergüenzas hermoso. Hay vergüenzas que pueden ser involuntarias.
0: Sí,
1: te pones roja. Y otras que sí pueden ser voluntarias, uh-huh, ¿no?
0: Es que sí, o sea, varias reacciones y dependiendo del contexto, hay veces en que la vergüenza es buena y otras en las que es mala. Por ejemplo, en el mundo de la actuación, yo me acuerdo mucho, ajá, en Calaverita de Azúcar, saluditos, que pues es una compañía que se la vive haciendo obras de teatro, y cuando yo

0: sin estar
1: pensando. Sin miedo al éxito.
0: Sí, y sin pensar de que qué van a decir los demás, me van a juzgar, o sea, no. Porque al final de cuentas uno como actor, eso es lo que tiene que hacer, exponerse, principalmente pues ante un público, pero uh-huh. usas tu cuerpo, tus palabras, y lo que tienes que hacer es estar viviendo el momento, no estar pensando qué hay más allá, sino concentrado, y creo que eso debería ser para muchas cosas en la vida, ¿verdad? Uh-huh. Entonces, sí siento que podría ser más tú, definitivamente. En muchos aspectos.
1: Si no existiera la vergüenza.
0: Sí, serías más libre, por así decirlo.
1: Ahora, hay vergüenzas, como lo decía, involuntarias, ¿no? O sea, sí. hay gente que simplemente el hablar para pedir una pizza le da vergüenza.
0: ¿Yo?
1: Buenas pizzas, me da una noche, o sea, exacto. pido una noche, o sea, no.
0: Sí, no, no queda.
1: Hay gente que es eso simple lo confunde, y si nos pudieran bajar por allá un poquitito el audio. Ahí en la cabina. Porque sí se escucha por acá el rebote.
0: Sí.
1: Pero una llamada para pedir información, para sí. hacer un pedido de comida, por ejemplo.
0: Al mesero, en el mismo lugar donde ya está.
1: Y ¿sí? ni siquiera, pero por ejemplo, la llamada, ¿te da vergüenza hacer una llamada? Y ni siquiera te están viendo. ¿Por qué nos da vergüenza? Sí, yo sé, sí. hay vergüenzas que te puedes evitar, hay vergüenzas uh-huh. que dices, a lo mejor si mando un mensaje para hacer el pedido, pues ya no me da tanta vergüenza, ¿no?
0: Y a veces hasta es un mensaje, sí te puede llegar a dar vergüenza cuando tienes que decir algo importante o así, dices, uy, no lo quiero mandar, no lo mando, lo borras. Y ahorita que ya redes sociales te avisan, el vino, déjame en paz, me estaba viendo ventaneándome.
1: No,
0: o sea, sí, yo eso, es que digo, mandar un mensaje da vergüenza, y él así de, ¿quién será?
1: Yo ah, esa. Ya, ajá.
0: Porque sí pasa, o sea, yo siento que sí va mucho, te digo, del contexto. Pero no necesariamente, yo por ejemplo con la ansiedad social está cañona, o sea, ataca cuando menos lo esperas, y siento que a todos en algún momento de nuestras vidas,
1: sí.
0: en algún punto. Entonces, no necesariamente tiene que ser que estés ahí frente a frente con interacciones con las personas. A veces dices, es más fácil escondernos a través de las redes de un teléfono, y no es así. O sea, no es así, ni mensajes,
1: no.
0: ni llamadas.
1: No, porque un correo también te puede sí. causar vergüenza. O sea, tengo Ajá. que mandar un por ejemplo, tengo que mandar un correo para mandar mi currículum, ¿no?
0: Sí.
1: Y me da pena, ¿por qué? Porque a lo mejor mi currículum no es muy extenso, porque a lo mejor no me voy a quedar con la plaza, porque a lo mejor no me van a llamar. Y me da pena.
0: Y hay gente incluso que se pone tan nervioso que no manda el archivo, ¿sabes?
1: Sí.
0: O que cambia las palabras. Entonces es como que dices, pues peor hoy, porque ahora tienes que enviar otro correo, dando fe de ratas, y ahora sí contestando. Ya,
1: ahora sí que vergüenza. Ahora sí que qué vergüenza.
0: Entonces, la vergüenza te puede llevar a pasar más vergüenzas en muchas ocasiones.
1: Sí.
0: Qué triste.
1: Dice acá el mensaje en TikToks.
0: Hola.
1: Dice Félix. ¿Qué no haría si no existiera la vergüenza?
0: Exacto, yo creo que es un limitante en muchas ocasiones, en otras sí te salva, como decía, pero sí siento que, no sé, también es como cuando te vas de viaje, yo siento que muchos sentimos más libertad en ese caso, porque dices, nadie me conoce, nadie sabe quién soy, aquí puedo ser yo, y vas y gritas y cantas y terminas sobre la mesa, o estás allá tomándote fotos sin que te dé pena, cuando aquí, por ejemplo, vas a un lugar y estás así de que, ay, es que me da pena una foto, porque qué tal que pasa alguien que conozco, ¿no?
1: Uh-huh.
0: O sea, ese tipo de cosas sí te cohiben un poquito más. Si no existiera la vergüenza, otra cosa sería completamente, ¿qué no haríamos, como bien dicen?
1: Ahora, por ejemplo, la vergüenza en el salón de clases. Que a todos nos pasó por lo menos una vez, de no me atrevo a preguntar porque me da pena que mis compañeros se enteren que no entendí, o, por ejemplo, cuando se trata de que tienes al novio o a la novia en el salón de clases, ¿no?
0: Sí.
1: Ay, qué vergüenza, o sea, se va a dar cuenta que no entendí, que no supe.
0: Sí, totalmente.
1: Y no levantas la mano, pero qué vergüenza que a la hora del examen, algo que te pudieron resolver, si preguntabas.
0: Y no lo hiciste.
1: No lo hiciste.
0: No.
1: Y saliste mal.
0: Sí, sí, creo que nos perdemos de muchas oportunidades por tener vergüenza en muchas ocasiones en nuestras vidas. Entonces, ahora sí que, como decía en otros programas, que el miedo no es un impedimento, ¿no? Al final de cuentas, que nos impulse.
1: Uh-huh.
0: Porque, como te digo, a veces es como que no, por vergüenza no voy a levantar la mano, y te estresas y terminas haciendo algo más grande, ¿no? O sea, qué vergüenza peor. Que ya, por ejemplo, cuando te entregan el examen, por no haber entendido, te enseñan ahí el cerote frente a todos, ¿no?
1: Exacto, y sale peor. Pero, por ejemplo, hay vergüenzas que sí podemos evitar, como, y lo he dicho yo acá también al micrófono, un día de lluvia, normal, de lluvia. Sales y quieres ir corriendo porque sientes que te vas a mojar menos.
0: Hey.
1: Y resulta que te resbalaste, te tropezaste, caíste en un charco peor y te mojaste más de lo que tenías pensado o planeado.
0: Sí.
1: Y ahí quedaste haciendo más vergüenza.
0: El
1: que
0: ridículo,
1: si hubieras seguido caminando normal y bueno, pues ya lo que te toque mojar, ¿no?
0: Sí, yo creo que sí hay cosas que nos podríamos evitar en esos aspectos. pero creo que nos

0: reciclamos, ¿no? O sea, como que no la pensamos nada más, es como un impulso, una reacción involuntaria después y ya te da cosas, o sea, no lo piensas, nomás lo haces.
1: Y es que a mí me daría más vergüenza, por ejemplo, en ese caso de que estamos hablando de la lluvia, me daría más vergüenza caerme que dices, bueno, pues pasó, me resbalé.
0: Normalón.
1: A ir caminando, como por ejemplo me fui una vez con tu pingüino paraguas,
0: sí.
1: Que dije, a ver, ¿qué me da más vergüenza? Ir toda mojada, pero además que estaba enferma,
0: sí, no,
1: a irme con un pingüino paraguas.
0: Humillada, pero no mojada.
1: Pero no mojada.
0: Sí, es una gran ventaja.
1: Eso está padre. Dice por acá en el mensaje de TikTok, pero la vergüenza sirve también como regulador moral. Sí, porque como dijo Félix, si no existiera la vergüenza, ¿qué tantas cosas haríamos?
0: Sí, o sea, yo creo que sí, no tendríamos límites. Sería más difícil ponerlos, definitivamente.
1: Dicen que es un semáforo interno que limita nuestros impulsos. Sí, sí puede ser, en algunos casos sí puede ser. Gracias a Sherezada, que nos deja mensaje. Dice que está muy padre el OVNI que traigo el día de hoy.
0: ¿Ves? ¿Te digo?
1: ¿Tú crees?
0: Yo te dije la playera que
1: bueno, lo primero que encontramos que no estaba tan arrugado. Dice en el mensaje, tengo vergüenza de mandar mensaje de audio a la radio. No me gusta cómo se escucha mi voz.
0: No, adelante, aquí estamos, créeme. A nosotros se nos olvida también, de repente nos emocionamos y ya no tenemos más locutores, si te das cuenta ahorita.
1: No, es que, digo, eso pasa.
0: ¿Sí?
1: Eso pasa muchas veces. A mí no me gusta mi voz, por ejemplo, a mí no me gusta escucharme.
0: Ok.
1: O sea, yo sé que por ejemplo, grabé un spot o se grabó algo y luego lo tengo que escuchar. No me gusta escucharme, me gusta, porque no me gusta mi voz.
0: Te entiendo, o sea, a mí me pasa, pero con los self-tapes, o sea, las audiciones de algún casting en video, esos me da pena a mí también verlos. Es como lo grabo, lo checo nada más para saber si hice bien los matices y lo envío. Nunca más lo vuelvo a ver y los tengo ahí todos guardados. Pero me da cosita verme a mí en cámara. Es como, mejor, no gracias, me lo guardo.
1: Sí, ya a mí tampoco me gusta escucharme. Pero digo, ahí sí que, ¿qué puedes hacer? A ver, no me gusta cómo se escucha mi voz en un audio. Pero, ¿por qué tener vergüenza de mandar un audio, no? O
0: sea, no, tú mándalo, pues, con confianza. Sí, eres
1: tú.
0: A final de cuentas, pues disfrútalo, muéstrate, no te escondas. Sé feliz, sé libre.
1: Sí, y no tiene nada de malo.
0: En efecto.
1: Otra de las cosas que también causa vergüenza y que muchas veces es necesario en el trabajo, en la escuela, a veces con la familia, en alguna actividad que realicen, digo, las reuniones familiares o una cosa así, es hablar en público.
0: Híjoles,
1: a mucha gente le cuesta muchísimo hablar en público porque obviamente pues toda la mirada es contigo, ¿no? O
0: sea, sí.
1: Todos están
0: viéndote
1: y están
0: pendientes
1: de lo que estás haciendo y lo que estás diciendo. Pero hay gente que se le da muy natural.
0: Sí, y hay gente que a lo mejor,
1: aunque no se dedica a eso,
0: los nervios, ¿no? Sí, por ejemplo, no sé, puedes estar emocionado porque dices, es un momento, voy a decirlo, estudié toda la noche, pero los nervios te traicionan.
1: Sí.
0: En el mismo instante, como Josh, entre que Josh que empieza así con la temblorina, todo lo que da, y sudando y así, o sea, puede llegar a pasar que te saboteas tú solito, pero no es porque tú quieras, sino porque tu cuerpo así lo decidió y ahí qué haces, ¿no? Entonces, pues sí, es como que tú respira, tú tranquilo, aviéntate. Bien, dicen, es más sencillo estar preparado. O sea, que sepas más del tema que estar macheteándolo, porque luego dices, ay, ya me equivoqué, y te ciclas, como decía ahorita. Entonces, ya si lo haces más platicadito, más en confianza, por eso también hay pues muchos consejos, ¿no? O sea, de voltea a ver a alguien de confianza, no te le quedes viendo a alguien fijamente, ve por todo el cuarto, o sea, así como, o ve un punto fijo atrás, que parezca que estás viendo
1: que
0: a los demás.
1: Mejor.
0: Sí, y ya estás tú concentrado en tu mundo, respiras. Entonces, sí creo que hay varios tips para poder salir de adelante de ese miedo, pero sí creo que no lo controlas como tal. Te puede llegar a traicionar cuando menos lo esperes. Aunque seas la persona más extrovertida del mundo, más confianzuda, súper preparada, uno nunca sabe, a final de cuentas.
1: Y habrá mucha gente que dice, oye, es que tú tienes mucha facilidad para relacionarte con los demás, debe de ser muy fácil para ti a la hora de que tienes que hablar en público, pues no batallar, y no.
0: Ajá,
1: y no, digo, una cosa es que tengas facilidad de relacionarte con la gente, llegar, platicar, tema de conversación, y otra muy distinta ya tener un tema que tengas que llevar,
0: ándale,
1: que tenga que cumplir con cierto horario, por ejemplo, cierto tiempo.
0: Minutito,
1: entonces
0: sí,
1: se les hace más difícil. Ahora, también la vergüenza de no saber leer en público.
0: Eso sí está bien feo también.
1: ¿Cuántas personas que nos están escuchando y que nos están viendo el día de hoy, a la hora de que van a misa, y que les diga, oiga, ¿puede pasar usted a la primera lectura? ¿Sí? La segunda, no, gracias.
0: Así estoy yo.
1: No, no, yo sí. No. No, que pase mi hermana, o no, la que pase cosa. La señora, porque, pues porque les da pena leer en público, sí. Y eso que es la lectura. Y
0: no
1: están
0: machiteados, o sea, ya uh-huh. Es algo. Mira, por ejemplo, a mí me pasó hace tiempo, hace muchos años, comentaba esta anécdota a una primita, que en mi familia solían llevar serenatas, uh-huh. Serenatas en distintos eventos familiares, cumpleaños, eventos así grandes, ¿no? Entonces, no sé cómo lo consiguieron, pero mis tíos siempre llevaban a cierto mariachi, que pues era atractivo, ¿verdad? Estaba guapo, yo era una niña, mis primas también, entonces siempre llegaba y todas, ¡ah! Ahí desmayadas, ¿no? Bien emocionadas.
1: O sea, mariachi, ¿te refieres al cantante?
0: El cantante, okay, ajá. Entonces, en una de esas, yo me acuerdo mucho que, pues yo canto, ¿verdad? Entonces la familia canta, y era el cumpleaños de mi papá. Y me ponen a cantar una canción. Era de Alejandro Fernández, súper ensayada, me la sé de memoria de toda la vida, es de mis favoritas. Pero me puse tan nerviosa de que todos me estaban viendo cantando con este muchacho que estaba yo leyendo la letra y se me olvidó. Leyendo la letra.
1: O sea, ya no supiste que seguía.
0: No.
1: Y la estabas leyendo.
0: La estaba leyendo. Entonces ya se me acerca él y me empieza a cantar aquí más cerquita y ya me está.
1: Pues más nerviosa, ¿sí? Te pusiste. Si te estaba cantando al oído, más nerviosa.
0: Sí, y era una niña, o sea, te estoy diciendo, tenía unos 13, 12 años, 14 más tardar, o sea, estaba.
1: Porque estaba pensando a los 13 años ponerse nerviosa con un mariachi.
0: Pues es que aparte era toda la gente viendo y dije, ay, ¿cómo le hago? Y pues sí, era muy guapo, o sea, te digo, ya eran años de que iba a cada evento. Y pues era la temática de todas las primas, ¿no? De que, ay, ya llegó, y todos los tíos lo sabían. Pues sí, ahí se me fue a hacer. Pero eso me da tanta vergüenza, o sea, la estaba leyendo. También me pasó con los Cumbia Kings hace 3 años, 2, que yo de que con mi cartel puedo cantar con ustedes, ¿no? Preparadísima. Llevé 3 carteles, no uno, 3. Entonces, pues ya me hacen caso. Me dicen, si te la sabes, justo era la de Mi Dulce Niña, mi favorita, o sea, de toda la vida. Esa es la que más me sé de memoria, la que más canto. Se baja el vocalista, que está en primera fila, y se acerca, ¿no? Entonces, antes de que me dé el micrófono, me canta a mí la canción, ¿no? Pero pues me la canta aquí cerquita, y luego ya me pasa el micro, y se me olvidó la letra otra vez, porque me dio mucha vergüenza. Dije, ¡ay! Me puse nerviosa.
1: Pero bueno, no, ahí no fue vergüenza, ahí fue emoción.
0: Sí, fue emoción con vergüenza también, porque lo sentí muy cerca. O sea, dije, ¡ay, ahora qué hago! Está muy aquí. Dije, no, de lejitos. Y entonces, pues,
1: pero no, yo creo que ahí fue más el nervio. Sí, que la vergüenza. No, o sea, horrible. ¿Por qué? Pues porque lo tenías muy cerca, lo tenías de frente, sí. Estabas en un escenario.
0: Vergüenza entonces, la que me dio después, ¿verdad? Que ya sí, ni canté claro. Nada. Y quedé ahí como payaso.
1: Bueno,
0: yo.
1: Vergüenza sí y no. Porque te subiste al escenario.
0: No me subí, fue abajo, es lo peor del caso.
1: Bueno, pero estuvo contigo. Pero o sea, sí. El caso es que te tomaron en cuenta. O sea,
0: estuvo
1: sí te hicieron
0: muy chido,
1: caso.
0: La verdad. Pero, gente, si te traicionan los nervios. O sea, ese es el punto. Sí. Aunque tú no lo controlas, puedes ir la persona más preparada y decir, de verdad se me va a dar. Y no. No, en el momento tu cuerpo.
1: Algo sucede.
0: Sí,
1: está bien. En una película, digo, ya hay gente que así lo usa. Una de las recomendaciones que siempre me dio mi mamá. Para la hora de que yo iba a hablar en público, era respirar 3 veces sí. Antes de iniciar, ¿no? Hablar. Uh-huh. Y habrá quien lleve algún amuleto. Habrá quien se sienta seguro. Sí, sí, sí. Yo no sé, los calzones de la suerte, uh-huh. Los zapatos, que lleves algo
0: sí.
1: en la mano a la hora de hablar para sentirte un poquito más seguro o segura. A la hora de hablar en público, creo que sí. Y hay una película uh-huh. De Jennifer López, donde es camarera.
0: Sí.
1: Y que al hijo le dan, ¿qué? ¿Es un clip? Una...
0: Oh, no me acuerdo, creo la que vi sí. Hace muchos años.
1: Creo que Manhattan. Sí, creo que sí es un clip que le da el funcionario al hijo de Jennifer López para decirle, ten, te doy mi amuleto de la suerte para que lo uses cada vez que tienes que hablar en público. Habrá gente que sí. Habrá gente que tenga algún ritual, algún cábala o algo, a la hora de que tiene que hablar en público o a la hora que siente que puede pasar por alguna vergüenza.
0: Totalmente. Sí, yo creo que es como agarras valor de alguna u otra forma, aunque sea algo uh-huh. Chiquitito que la gente sí. No sepa, tú lo sabes y ya con eso tienes. Es como cuando también te dan como ciertos trucos, ¿no? Así de saber, o sea... que son como para ti y que muestres seguridad ante los demás, aunque tú no la tengas. Uh-huh. Por ejemplo, no cruces los brazos atrás ni adelante, sino firme, derechito. O sea, ya con eso ya le estás dando el gatazo prácticamente. Sí. Entonces, sí hay ciertos tips en ese estilo que te ayudan a seguir adelante en ese uh-huh. Tipo de cosas. Y bien dicen, no, la seguridad es tu mejor aliado en todo este tipo de temas. Fake it till you make it, aunque te estés muriendo por dentro, tú como si nada.
1: Así con miedo, pero hazlo, no Exacto. importa. Dice acá el mensaje: yo soy de esas personas que si me da vergüenza, he visto los videos de Chio y la verdad la admiro porque ella no le da vergüenza lo que hace, no le da miedo aventarse entre todas las cosas que se le ocurre. En este caso, en los videos, creo que también tendría que ver la personalidad, ¿no?
0: Sí.
1: De quien lo hace.
0: Y que sepas dónde va a salir, a lo mejor, o sea, si para qué canales está destinado, para qué público, cuál es el concepto también y lo que se quiere lograr con ellos.
1: La intención,
0: sí.
1: ¿no?
0: Sí, totalmente, creo que son muchos factores en ese caso, pero sí hay gente que también lleva años haciendo contenido y le da vergüenza, ¿no? O sea, que te puede dar cosita como estar ahí. Es como, por ejemplo, también algo que te puede ayudar a salir de tu zona de confort es el equipo con el que estás trabajando, sí. con el que estás en esos momentos. Como bien dicen, ¿no? Por ejemplo, el extrovertido adopta al introvertido, ¿no? Uh-huh. Que llegas tú a una fiesta, no conoces a nadie y dices, ay, es que yo no sé de platicar. Pero llega alguien que dice, ay, ¿cómo estás? Te vi solo, vente con nosotros. Y ya de ahí te sueltas, agarras confianza. A lo mejor no de golpe, pero poco a poco ahí sí. vas calando hasta que ya tú también estás, pues, cantando, bailando, disfrutando, te caos de la risa, contando tus mayores vergüenzas, justamente. Entonces, está padre eso, o sea, encontrar a alguien con que hagas match, que te saque de tu zona de confort. Eso sí siento que es de lo más bonito del mundo y creo que la mayoría lo hemos vivido, porque siento que a lo mejor podemos nosotros ser extrovertidos, pero somos introvertidos con cierto tipo de gente, ¿no? Como uh-huh. que somos selectivos hasta sí. ese tipo de cosas. Entonces ya como que dices, soy introvertido con los extrovertidos y extrovertida con los introvertidos, ¿no?
1: Hace poco veía una entrevista del cantante Yair, uh-huh. que dices tú, a ver, tiene años en la música. O sea, ¿qué cantidad de conciertos ha realizado este hombre? Presentaciones en televisión, los festivales, mil cosas, ¿no? Uh-huh. Y dice, a mí ya me propusieron estar en redes sociales, hacer contenido para redes sociales. No sé si un podcast o un qué, pero contenido para redes sociales. Y dice, no.
0: No le gusta.
1: Soy malísimo. Soy sí. malísimo para eso. ¿Cuántas entrevistas han hecho con Yair? Uh-huh. O sea, muchísimas, sí, ¿no? Y es, bueno, pues estar frente a la cámara y es estar platicando y es estar... Pero creo que ahí, por ejemplo, pudiera ser que en su caso, en una entrevista se sintiera más cómodo. Dijera, estamos en el uh-huh. Pregunta-respuesta.
0: Más platicaditos.
1: Sí, o sea,
0: sí, no, tanto
1: no, no yo solo
0: sí.
1: presentando algo en redes sociales. A mí sí, sí me causa admiración, por ejemplo, de la gente que está, no sé, compartiendo una receta. Uh-huh. Que dices tú, oye, estás concentrado en la receta de cocina, pero también estás platicando, pero también estás dando los ingredientes, pero también estás dando el tip.
0: Súper multitasking, sí. todo lo que da.
1: Entonces, digo, habrá quien sí se preste uh-huh. al asunto de las redes sociales. Digo, yo no soy muy asidua a las redes sociales, o sea, sobre todo, digo, aparecer, ¿no? O sea, sí, que sí, yo sí. esté al frente, no. Pero digo, habrá a quien sí se le dé y Exacto. lo haga con mucha naturalidad y aunque tenga vergüenza. Sí.
0: Oye,
1: y no
0: sí,
1: se nota.
0: Está cañón. Si hay gente que es bien aventada en esos temas, tengo amigas que yo las veo corriendo y volando y todo, o sea, a mí todavía me da cosas, que sí, pues ya llevo también uh-huh. tiempo grabando y me gusta salir a cama y todo eso, pero todavía siento que me cohibo un poquito, que me chiveo, y veo otros que es como que andan de aquí para allá y no les da pena nada, y digo, órale, o sea, siento que eso también está padre y que lo vas agarrando con el tiempo, ¿verdad? Por uh-huh. ejemplo, lo que sí me da mi cosa, ahorita que se acaba de estrenar por cierto programa, ¿verdad? En cierta televisora donde están 24/7, uh-huh. con cámaras en todos lados, eso a mí, por ejemplo, me daría mucha vergüenza, porque ya es también pues tu privacidad, ¿no? O sea, no tienes sí. ni un momento libre y te van a ver en todos los aspectos de despeinados, de maquillaje, cuando estás de mala, cuando estás de buena, sí, entonces, dormido incluso, ¿no? Uh-huh. Entonces, eso a mí, por ejemplo, sí me daría mucha vergüenza y es algo que a lo mejor yo no estaría dispuesta a hacer, la verdad, al 100%. A lo mejor ratitos, sí, ok, te muestro ciertas partes de mi vida, ciertas áreas de mi rutina, pero no,
1: no
0: que
1: completo.
0: Me estén así, sí, no siento que eso es mucha exposición, por ejemplo.
1: El asunto de la vergüenza, sentimos vergüenza porque nos da también el miedo a ser juzgados.
0: Totalmente.
1: Porque si te equivocaste, si dijiste una cosa que no era, sí. si el nombre de alguien lo dijiste mal, pues ya te van a señalar.
0: Y luego estamos tan metidos en ese pensamiento que no nos damos cuenta que en realidad todos somos así con nosotros mismos, tanto que no nos damos cuenta muchas veces de lo que hacen los demás. Uh-huh. Entonces estamos tan preocupados por todos los que van a pensar los otros, pero todos están igual, entonces es como, sí. pues no tiene ni caso, ¿verdad? Estar sobrepensando ese tipo de cosas. Creo que esa es una frase que también a mí me ayudó a cambiar el chip y decir, pues es que no tiene ni caso estar estresado por algo que no van a notar. A veces notas tú más tus propios defectos sí. que todos los demás, ¿verdad? Entonces, relájate, sé feliz, sé libre.
1: Muchas veces es eso, que nosotros uh-huh. sí nos dimos cuenta del error, porque yo lo estoy leyendo y sí. supe que lo leí mal, pero la gente ni cuenta se dio.
0: Nada de nada.
1: Y tú no. ya estás toda roja y con los calores y sudando las manos porque te equivocaste y la gente ni cuenta se dio.
0: No, o sea, y es el, así lo dicen también en teatro, ¿no? O sea, tienes que resolver, no te vas a quedar callado uh-huh. en medio del escenario, ¿verdad? La obra claro. tiene que continuar. Entonces, pues así vale la vida. La gente no sabe lo que vas a decir. A veces nosotros tampoco sabemos cuál va a ser nuestro siguiente paso, no nos uh-huh. sorprendemos. Pues es lo mismo, entonces nada más déjense llevar, fluyan, sean felices.
1: ¿Qué otra vergüenza sería así como que la más, ay, no sé, este, más común? Uh-huh. Bueno, la típica, ¿no? De cuando te tropiezas y sigues caminando.
0: Esta alfombra, esa, por ejemplo.
1: Ah, sí, esta cara. Siempre se enreda. Sí. Pero, por ejemplo, digo, vas tú caminando sí. muy padre por la calle y de repente hay un tope, hay un algo y te tropiezas y ¿cómo sigues caminando?
0: Te da vergüenza. Yo poso. Es como que hay. No pasa
1: nada. Ah, sí. sí, sí es cierto, me consta.
0: Sí, es como nadie vio. No vivió. Entonces, sí. son como mecanismos de defensa. Eso, y ¿sabes qué también? Cuando dices, todo es un peligro, ¿verdad? En esta vida, pero no hay mayor peligro que uno mismo. De repente estás así y te empiezas a ver con tu saliva. Ay, ¿qué haces en público?
1: Sí, eso es muy feo. Sí.
0: Que es, ay, ni yo de mí mismo estoy a salvo.
1: Sí, hablando de, déjame, sorbito de agua.
0: Sí, por si acaso. Uh-huh. Yo creo que eso es de las peores también, porque luego empiezas tose y tose uh-huh. y tose y todo. ¿Qué hago? ¿Qué hago?
1: Sí. Una de mis vergüenzas es que, por ejemplo, vas a típico, ¿no? A los tacos. Oye, pues están en los totopos, ¿no? Siempre sí. hay totopos y la salsita, ¿no? Muy padre, muy
0: del,
1: rica. Sí.
0: Deli.
1: Pero yo no puedo comerme un totopo si no tengo ya la bebida en un lado. Porque inmediatamente, si yo le doy al totopo la primer mordida y empiezo a toser.
0: Sí, sí, sí.
1: Empiezo a toser. Y es horrible que no tienes que tomar porque no te estás ahogando, es no sé por qué.
0: Simplemente sucedió.
1: Y es más, dices, ah, es que le pusiste salsa de la más picosa. No, ni siquiera le puse salsa, era solo totopo con limón y sal.
0: No, y también, pues, por ejemplo, cuando estás en el cine o en algún lugar que es muy público y que todos tienen que estar en silencio, una conferencia, uh-huh. y quieres toser, estornudar y todo, aguantándote rojo, rojo, rojo, porque dices, ya voy a hacer ruido, ¿verdad? O
1: sea, a mí antes me daba vergüenza en el cine, porque sí. siempre me tocaba. Me daba mucha vergüenza en el cine que justo cuando era el silencio, justo cuando ya iba a empezar el otro corte o la otra escena, lo que sea, sí. era silencio. Yo estaba mordiendo un nacho, entonces suena en toda la sala, sí, y me daba mucha vergüenza. Ah, ya no.
0: Ya.
1: Ya no, ya lo superé. A ver, pues, a eso vine, ¿no? También.
0: Sí, no, ahí se disfruta, la verdad, el reírse también fuerte, aunque todos estén callados, tú disfruta la película. ¿Sabes qué me da pena? Porque ahí sí no puedo hacer nada al respecto, porque también es el estacionarme en paralelo. Es como la película de Fines y Plan serie, de que andas contra dos botes y
1: sí.
0: y que ves a toda la gente deteniéndose en el tráfico porque tú no te puedes estacionar después de 30 intentos.
1: Oye, pero es que además ahí sientes la mirada de la gente que está, no se puede estacionar.
0: No.
1: Y si en dos movimientos podía haberse estacionado y ahí vas otra vez y me sales y entras, sí.
0: Sí, o sea, yo digo, ya, mejor me regresé a mi casa porque no me supe estacionar o me voy a 4 cuadras después. Dije, no, no.
1: Mejor pago el estacionamiento.
0: Sí, no. Sí. No, sí, yo creo que es de las mayores vergüenzas actuales.
1: Dice por acá el mensaje, Ale anda por acá ya también en el TikToks. Y Barbas también nos deja mensajito por acá y dice, Ale, Nat, el oso que hice fue cuando les llevé el pan y no supe qué decir cuando tú saliste. ¿Cuándo, Ale? ¿No nos dijiste nada? ¿Nomás nos entregaste el pan y ya?
0: ¡Ay, no!
1: Sí, es cierto.
0: ¿Sí?
1: Sí, digo, no recuerdo que no nos pudiera decir algo, pero, bueno, probablemente sí. Pero eso, ¿no? Cuando quieres sorprender con un regalo.
0: No te sale, te cuatropeas.
1: ¿Y ahora qué le digo?
0: Sí, eso se siente sí. bien feo.
1: O ya me dijo que sí, ¿ahora qué hago? ¿No?
0: Sí.
1: Digo, seguramente algunos de los chavos que nos están escuchando, que cuando le dijo que sí la niña, ¿y ahora qué?
0: Nunca había llegado tan lejos, que
1: procede. Sí, o sea, siempre me habían dicho que no, ahora ya me dijeron que sí, ¿qué hago? Sí. Y qué vergüenza, ya te quedaste ahí parado.
0: Uh-huh.
1: Oye, Ale, pero eso del pan lo podemos arreglar. Mira, como ya tenemos más confianza, Ya puede venir otra vez a dejarnos pan y entonces ya vas a ver qué decir.
0: Sí.
1: Sí, yo creo que sí, ya me acordé. Sí, que andaba acá el Fede. Sí.
0: Ah.
1: Sí.
0: No, porque no, luego sale peor, no te.
1: No, no digo, puede no ensayarlo, pero como ya hay más confianza.
0: Más o menos.
1: Sí, ya que.
0: Sí, pues, yo siento que es mejor cuando estás relajado que ensayado, porque luego como que cambias las palabras, ¿sabes? Las cuatro, bueno, sabes que ya no diré nada al respecto.
1: Sí. Dice, caminando de puntitas. ¿Por qué caminando de puntitas? Saludos, Andy y Nat. El Oli. Colombias, dice. Saludos al Colombias. Gracias, Colombias. Saludos. Que no nos ha mandado audio.
0: LOL.
1: Dice Sunshine que algo le pasó. Sunshine, ya estamos en eras, ¿eh? Ya puedes hacer más breves los mensajes.
0: Textote.
1: Sí.
0: Te queremos, Sunshine.
1: Dice, ¿qué episodio de inconmensurable bochorno acontece cuando una inocente tos desencadena de manera simultánea e involuntaria una manifestación de naturaleza gaseosa? Proveniente de las regiones más recónditas. Sí. Ajá. Sí puede ser. Sí pasa.
0: Que le digo, la de Francia.
1: Probablemente como adultos te puedes controlar o detener un poco más, ¿no?
0: Claro.
1: Pero en el caso de los niños.
0: Ay, ahí sí les
1: pues en cosita. El caso de los niños no se puede.
0: Sí, no. Justamente. Y entonces, ese tipo de casos, y sí es como que
1: dices, ay, traje a mi sobrinito a convivir, o así como que para que fuera pretexto, ¿no? De convivir. Y ups.
0: Ah.
1: Hubo esos accidentes. Sí, sí puede ser. Ajá. O cuando estás enfermo.
0: Uh-huh.
1: Sí puede ser, ¿no? Cuando estás enfermo.
0: Eso me acordó porque la gente que se desmayaba en los saludos a la bandera. Eso también yo creo que es algo que muchos vivieron.
1: Ay, a mí me pasó.
0: Y les daba vergüenza porque estás frente a todos.
1: A mí me pasó.
0: Palpito.
1: Sí. Yo sí me desmayé en los honores. Sí. Y justo, sí, estaba en, no recuerdo si quinto o sexto de primaria. Y vivía en Monclova.
0: Uh-huh. Calor.
1: Mucho calor, obviamente, mucho calor. Y aun y cuando hacíamos los honores a la bandera, de que entrando, o sea, a las 8 de la mañana para que fuera menos caliente, uh-huh. No sé, algo me pasó y sí, y estaba, pero además estaba en la primera fila. O sea, dijeras tú, ay, bueno, estabas en la tercera fila, cuarta fila, y así como que, bueno, nada más se escuchó algo y así como que todos voltearon a ver. No, en la primera fila, entonces.
0: Todos se dieron cuenta. Ay, no.
1: Todos se dieron, toda la escuela se dio cuenta y luego dices. Pues era de las más grandes, no sé si estaba en quinto o sexto, creo que en quinto.
0: Sí, cierto.
1: Sí. Eso sí es muy vergonzoso, pero sí, sí me pasó. Sí me desmayé en los honores a la bandera. Dice Ale que ya se traumó. No, no te traumes, Ale. Uh-huh. Tú puedes traer pan las veces que tú quieras, aunque no nos digas nada.
0: Con cariño te recibimos.
1: Es más, escríbenos un recadito. Si te trabas, si ya no puedes hablar, pues nos enseñas el recadito.
0: Pásalo por abajo de la puerta, mira, sí lo han aplicado, entonces.
1: Sí, opciones. También. Luego nos encontramos cada cosa. Aquí en la puerta.
0: No, sí,
1: gracias a mi querida Klaus, que ya también anda por acá en el TikTok. Vergüenza es tener tos y diarrea al mismo tiempo, pues seguramente. Sí. Bueno, no. Vergüenza es que te pase un accidente si tienes tos y diarrea al mismo tiempo.
0: Sí.
1: Eso sí, que tengas las dos cosas, pues no es vergonzoso. Que te suceda un accidente.
0: Una vez
1: sí.
0: Me dio hipo y tos al mismo tiempo. ¿Sabes lo feo que se sintió?
1: Eso, oye, sí, no. Por ejemplo, hay personas que dices, oye, estoy bien, ameno, platicando, pero estaba tomando agua mineral o estaba tomando refresco o está algo gaseoso.
0: Uh-huh.
1: Y estoy platicando y a la hora de platicar, pues se me sale el eructo. Eso sí es vergonzoso.
0: Y yo siento que ese es más común de lo que la gente piensa. O sea, pues
1: sí, sí puede ser más común. Sí,
0: siento que de todo lo que hemos dicho, eso es lo más común.
1: Pero de todas formas es vergonzoso.
0: Sí.
1: Totalmente. Imagínate en una primera cita.
0: No.
1: Que te suceda eso. No. Hablando de comida, vergonzoso, que se te quede la comida atorada en el diente.
0: Híjole, que tú no te des cuenta hasta que alguien ya te dice.
1: Sí.
0: Traer la ropa al revés, la playera, la blusa. Eso también se siente.
1: Bueno, feo. Eso lo puedes justificar como moda.
0: De vez en cuando.
1: Sí, ¿no? O sea, aplica. Digo, sí. Algunas veces no se nota tanto, únicamente porque traes la etiqueta.
0: Fuera.
1: Algunas otras sí. Pero algunas otras no se ve mal.
0: Una chava subió un video en TikTok, me salió y todos los comentarios de la gente de que, amiga, trae la parte del bikini al revés de abajo.
1: Sí.
0: Eso, por ejemplo, sí te da pena.
1: Bueno, sí. Porque ¿cómo?
0: Y todo ese pobrecita.
1: Ay, no, sí, qué vergüenza. Sí. Dice, Ya estaría preso si no habría vergüenza, nos dice.
0: Sí, salva.
1: Ay, ¿a poco sí harían tantas cosas si no tuvieran vergüenza? No creo.
0: No sé, tampoco sería tan extremo.
1: No.
0: No, definitivamente no sería tan extremo. Tampoco estamos en la purga, ¿verdad? La película. Uh-huh. Que ver, no son 24 horas libres para hacer crímenes ni por el estilo. O sea, no se trata de llegar al libertinaje. Pero sí siento que podríamos exponernos un poquito más a como realmente somos. Como decía, disfrutar un poquito más la vida.
1: Sí. Por así decirlo. Y sí, definitivamente lo haríamos más en un lugar en donde no nos conocen. Ahora, ojo, no nos conocen. Pero no quiere decir que no tengan un celular a la mano y que no lo puedan grabar y luego compartir en redes sociales, ¿no?
0: O sea, siempre tiene que caber la prudencia, al final de cuentas, ¿no? O sea, sí, sé un poquito extrovertido, ahí de chongate sé feliz, pero toma en cuenta eso. O sea, ahorita la era digital nos exponemos mucho más sencillo. Aunque tú creas que nadie lo vio, alguien grabó y, como tú dices, se puede hacer súper viral y puede llegar a afectar de gran manera, ¿no? Sí. Entonces, ¿cuántas lady no vemos? O sea, de que a lo largo de tantas tendencias, exacto, ¿no? Lady, la que se besuqueó a alguien en su despedida de soltera y que el prometido se enteró y ya no se casó. O sea, esos casos sí suceden, ¿no? El de Coldplay, ¿no? Que vimos por ahí que andaban.
1: Claro.
0: En el concierto. Que andaban
1: detengo el lingo.
0: Justamente, y pues perdieron muchas cosas. O sea, y ahora sí que no pierdas lo más, por lo menos. Prácticamente, eso sería lo importante.
1: Y lo que mencionábamos, ¿no? Por ejemplo, a la hora de perder un poquito la vergüenza cuando no estás en donde crees tú que te conocen. Ajá. Por ejemplo, hablar otro idioma, ¿no?
0: Ah, sí.
1: No, decir, sí. Ay, bueno, pues no hablo muy bien el inglés, medio lo mastico, pero me doy a entender y sí, lo entiendo. Entonces, te sueltas, ¿no? Apenas cruzas el charco y te sueltas. Pero y resulta que ni te entiende, ¿no?
0: A mí me dijeron una vez, yo estudié varios años alemán, gente, pero si me preguntan ahorita, pues casi no lo practico, ¿verdad? Entonces,
1: es nada más lo aplicas el alemán.
0: Yo, sí. En una de esas, yo estaba platicando con un alemán, precisamente, y me dijo, ay, hablas alemán igual que yo hablo el español. Y me quedé así, dijo, o sea, me dijo.
1: Gracias.
0: Qué pésimo. Dije, no, ya no lo vuelvo a intentar. Sí. Entonces, ojo, aguas, también tengan cuidado.
1: Sí, ese asunto del idioma que sí también sucede. Ahora, las vergüenzas cuando nos vamos de fiesta y se nos pasan las copas.
0: No me ha pasado
1: eso. Qué vergüenza cuando ves, por ejemplo, que ya pasó de lo divertido, de lo padre, de lo ameno.
0: A malacopiar.
1: Sí.
0: Malacopiar.
1: O sea que ya nadie se quiere sentar contigo, ya todos te ven feo, ya el grupito de amigos con el que ibas, pues igual ya saben que déjenlo ahí, ya que se le pase, porque qué vergüenza que te quedes dormido, por ejemplo, que te quedes dormida.
0: Sí, y pueden pasar cosas peores, ¿no? O sea, hay una película por ahí que, esto es llevarlo a otro extremo, ¿verdad? Es una película ficticia de terror, pero pues cuánta gente no le pudo haber pasado alrededor del mundo en toda su vida, ¿no? O sea, que ya termina, pues, encima de sí misma, ¿no? Y pues de ahí van haciéndole bullying, que son cosas que a lo mejor tú no te acuerdas, ¿verdad? Uh-huh. Pero los demás sí, y te lo recalcan el resto de tu existencia, ¿no?
1: Entonces, y eso es lo peor, yo creo, ¿no? Que pasaste una vergüenza y no te acuerdas.
0: Exacto.
1: Eso sí puede ser lo peor, o sea, que dices tú, andabas súper mal, o sea, aquí hiciste, deshiciste y todo, mil cosas pueden pasar, y que tú no te acuerdes.
0: Y puede ser
1: también es peor la vergüenza.
0: Porque puede darte también la pena ajena, la cruda moral, que esa también está después más fea que la cruda normal. Uh-huh. Que dices, chivas, si me salen
1: mis cabrones,
0: hice esto, y qué oso que dije tal, o que tiene tal problema. Entonces, pues ambas están mal. Ahora sí que mejor ni tú, en verdad. No, ya está libre.
1: Mejor, si no lo controla, no lo maneja.
0: Sí, no, porque eso está cañón. Puede salirte muy mal todo ese tipo de cosas que salen de las manos.
1: Ahora, también hay que saber con quién y en dónde.
0: Exacto.
1: ¿No? Digo, sí, oye, si te vas a ir de antro, si vas a andar de fiesta y sabes que con tres copitas tú ya te pones mal,
0: límites.
1: Pues tómate una. ¿Para qué le mueves?
0: Sí, la prudencia ante todo. Sí, o sea, como decías,
1: no es lo mismo que estés en tu casa con tu grupo de amigas, de amigos, o sea, algo más íntimo, más privado, a que andes exponiéndote en la calle.
0: Sí, no, totalmente, porque sí. No.
1: Dice por acá, un compañero de universidad, ya exponiendo un tema en clase, se puso nervioso y se orinó. Fue bastante bochornoso.
0: Sí, para él y para los demás, ¿verdad? Porque luego también, como decíamos ahorita, la pena ajena, ¿qué haces? ¿Cómo actúas? Dices, ay, te da cosita, ¿verdad?
1: Me volteo y hago como que no vi nada.
0: Simplemente también ahorita lo que decías, comida entre los dientes. Ay, ¿cómo le digo a la persona? Sí. A lo mejor si estás en una cita, pues...
1: ¿Y no les ha pasado, por ejemplo, que abren la puerta del baño equivocado? Sí. Eso sí es muy vergonzoso. O sea, digo, lo haces sin querer, claro. Pero sí. No. Sí, me ha pasado y una vez, o sea, no solo abrí la puerta, ya iba entrando cuando me di cuenta que, afortunadamente no había nadie, pero me di cuenta que había mijitorios, entonces dije, este no es el baño de niñas, ¿verdad? Obviamente. Sí, no. Afortunadamente no había nadie y ya pude salir, pero igual y qué vergüenza por quienes me vieron que entré al baño de hombres y no al de mujeres.
0: A veces también, ¿no? Cuando estás en el cine, ¿no? Que vas, te llegas y te sientas, teatros, lugares, eventos, y te equivocas de asiento. Y dices, sí. Ah, ya tuve que hacer aquí un pleito, que la persona llegue y pregunto por su asiento y tienes que moverte frente a todos. Entonces, sí, sí da mucha cosa eso también. O sea, creo que acciones tan cotidianas no pueden tener esos efectos en nosotros. Y es triste también. Sí. Es como, ya me dio cosa. Pero al final la gente se le olvida ni se van a acordar de ti en 5 segundos.
1: Algunas veces.
0: Sí, hay otras que se quedan para la eternidad.
1: Sí. Otras veces las vergüenzas que pasamos sí se quedan para la posteridad.
0: Sí. Sí, totalmente.
1: Suele suceder en algunas ocasiones, pero sí, hay vergüenzas que podemos evitar, sí, hay vergüenzas que no, hay vergüenzas con las que vamos a seguir toda nuestra vida, pero ya dependerá de cada uno cómo la llevas, ¿no? O sea, sí me dio mucha pena en ese momento, sí me sentí muy mal, a ver, pues ya pasó.
0: Es que también luego pasa porque pues somos seres humanos, ¿verdad? Sobrepensamos por naturaleza en muchas ocasiones. Ya te vas a dormir, estás bien tranquilo. Mil escenarios de cosas que hiciste y que te dieron vergüenza en tu vida. Y tú, sí, no debí haber hecho eso, ¿verdad? Sí. O sea, ya, hasta ahí. Entonces te regresa el recuerdo y te atormenta. Pero ya, o sea, los demás ni se han de acordar definitivamente. Entonces, pues nada más, agarra el recuerdo, suéltalo, déjalo ir 5 segunditos y ya. Siguiente.
1: Que te dé vergüenza otros 5 segundos y ya lo sueltas. Sí, despedimos transmisión en la 88.3 allá en Parras y Cuatro Ciénegas. Muchísimas gracias por estar acá. No sé si tuvieron la oportunidad de ver el TikToks, pero si no, el próximo lunes ya vamos a estar también acá de nueva cuenta a las 3, pero despedimos Parras y Cuatro Ciénegas. Muchísimas gracias por la sintonía y seguimos en los últimos minutitos acá en Saltillo en la 92.1 con este asunto de las vergüenzas. Cuando vas a una casa ajena y quieres pedir algo o necesitas algo, la primera vez que te quedaste a dormir en casa de alguien, ¿no? Por ejemplo, que dices, chin, yo ya me desperté y todos están dormidos, ¿y ahora qué hago?
0: Cuando te da frío y no te dan colcha.
1: Y te da vergüenza pedir. Sí. O tienes calor y dices, bueno, y aquí que no hay amigo, clima o algo así. O que te quedó hambre, sí, por ejemplo. O sea, dices, bueno, me invitaron a desayunar y me quedó hambre. Pero me da pena, me da vergüenza decir, quiero más, ¿no?
0: No.
1: O hay más.
0: Sí, está feo. Cuando, por ejemplo, estás en algún lugar y no te alcanza el dinero para pagar, que pensabas que sí, pero algo más pasó y dices... ¿No?
1: Ayer me pasó y me dio mucha vergüenza. Ayer me pasó.
0: Qué feo.
1: Traía 90 pesos en la tarjeta, o sea, mis últimos 90 pesos en la tarjeta, y tenía que pagar 95. Yo pensé que sí traía los 100 pesos. Y entonces lo pongo y le digo, no. O sea, en ese fue así como que un flashazo y dije, no, no traigo los 100, traigo 90. Y era 95. Y le digo, bueno, te puedo pagar con el resto de lo que iba a comprar, te puedo pagar los 5 pesos. Me dice, no, tiene que ser en esta misma transacción. Sí. No sé qué. Y le dije, es que no traigo los 5 pesos. Y busqué entre lo más profundo de mi bolso y encontré 5 pesos. Tengo problema con los 5 pesos. Encontré los 5 pesos y pude pagar los 90. Y luego ya, los 5. Pero sí me dio mucha vergüenza porque además ya había fila detrás de mí en el súper, entonces, ay, o sea, todos están viendo. Sí, o me pasó también que tenía mucha vergüenza una vez, no había pasado nada, pero dije, ¿y si se me olvida el NIP? Porque no era mi tarjeta, era la tarjeta de mi hijo, entonces siempre lo anoto porque tengo que teclear un NIP que no es el mío. Entonces, eso me da mucha vergüenza, que se me olvide el NIP. Y chin, estás intentando, y otra vez.
0: Totalmente.
1: Eso sí me da vergüenza.
0: Fechas importantes, cumpleaños de amigos, de familia, eso también es como, ay, discúlpame, porque dices, ¿qué? ¿Cómo le lo arreglo? ¿No? A final de cuentas, que dices algo importante para la persona y ya se te fue. Híjole, eso sí se siente bien feo también. Puede parecer algún detallito chiquito, pero no, sí es importante para muchos después.
1: Sí, para muchos sí.
0: Se arruinan amistades luego.
1: En algunos casos sí, o la familia se molesta porque dice, oye, era mi cumpleaños y no me hablaste. Espérame, o sea, pues traía mil cosas en la cabeza.
2: ¿Nunca he confundido a alguien en la calle?
0: Ah, también.
2: De nombre, tú te llamas tan, es cierto, Juliana. Sí, sí, te llamas.
1: Sí, confundir a alguien en la calle, sí. Sí.
0: Sobre todo cuando eres niño chiquito que dices, ay, mamá, ya era otra señora, ¿no? O sea, ese tipo de cosas.
1: O enviar también un mensaje a la persona equivocada.
0: Y luego borrar, ¿no? Sí,
1: o sea, no, ya lo mandaste, ya lo leyó. Ah, qué vergüenza, no era para él, o no era para ella, y ya le contaste
0: mil cosas que no debía haber sabido.
1: Ajá, sí.
0: Sí, sí, sí pasa.
1: A mí se me pasa este asunto de los 5 pesos, Sunshine. No sé, tengo un conflicto con los 5 pesos. Pero bueno, en fin. ¿Qué haríamos si no tuviéramos vergüenza?
0: Ay, ser libre y ser más extrovertida y a lo mejor aprovechar más oportunidades.
1: Yo diría el asunto eso. De, por ejemplo, el asunto de la vestimenta, ¿no? También, que te dé sí vergüenza ponerte algo porque dices, es que a lo mejor a mí no se me ve bien, uh-huh, o yo no uso esos colores, o yo creo que a mí no me van.
0: Sería más expresivo, o sea, como decía, más auténtico en muchos aspectos, completamente. Tanto en lo que quieres decir, en lo que piensas, digo, con prudencia, uh-huh, pero sí siento que podríamos ser más expresivos como tal.
1: Sí, okay, con cierto límite, digo, para sí no pasar de la raya con la otra persona o uh-huh con las otras personas, pero sí, podríamos ser un poquito más,
0: sí, sí, más sí, libres. Eso sería más padre. Sí, sería un mundo.
1: No tendríamos difícil miedo al éxito.
0: Nada.
1: Si no tuviéramos vergüenza.
0: Triunfaríamos todos a lo grande, definitivamente.
1: Probablemente.
0: Ay, qué triste. Probablemente. Quiten la vergüenza.
1: Otra vez salí a deber 5 pesos. No, no debí 5 pesos y sí los pagué. Ahora sí los pagué. O sea, batallé, busqué en lo más profundo de mi bolso, pero sí los encontré y los pagué. Sí,
0: 5 pesos.
1: Mis 5 pesos. Ya nos vamos. Ya tenemos que terminar el programa el día de hoy. El próximo lunes, ya ahora sí,
0: las tres,
1: ya veremos la manera de instalarnos y acomodarnos aquí en el estudio, que como decíamos, ¿no? Volvimos al origen.
0: Sí, está padre, desde está acá a gusto, más ¿sí? tranqui, más relax. Te digo un café.
1: Bueno, Manolo no está muy a gusto que digamos, no, ¿verdad? Pero
0: ya le tocaba
1: al invitado. Creo que es el único que no está muy a gusto, pero nosotras sí. Y esperemos que ustedes también estén muy a gusto con la siguiente emisión de Eras, un lunes más. Ay, ¿ya lunes de agosto?
0: ¡El mejor mes!
1: ¡Sí! No sé si es el mejor mes, pero sí. Ya estaremos el próximo lunes en agosto.
0: ¡Qué emoción!
1: Con A de Andy.
0: Hay una canción, y hay una canción de Taylor Swift que lo explica. Se llama August, justamente. Tenía que decirlo, lo siento. Pero
1: también hay canciones que se llaman septiembre.
0: Ajá, sí. September de, ¿cómo se llama? Air, Wind & Fire.
1: Ajá. Sí, en Doubtree también tiene canción de septiembre.
2: Es el mes de cumpleaños de Andy, sus 30 años.
0: Oye, ya. No.
1: Andy llegará a la mayoría de, no, brincará.
0: ¿A la crisis de los 25? Sí,
1: no, llegará a la crisis de los 30.
0: No, sí. Me respiran aquí los 25 años. Sí.
1: Ya estará brincando al siguiente escalón.
0: Qué triste.
1: Ya nos vamos. Cerramos el día de hoy Eras agradeciendo su compañía, su sintonía, a quienes estuvieron en la 92.1 y en adnradio.com.mx. Muchas gracias. Uh-huh. Y a quienes estuvieron también acá en el TikTok, muchas gracias.
0: Los
1: ya
0: queremos.
1: Nos vieron el día de hoy.
0: En efecto, los esperamos aquí la otra semana.
1: Adiós.
0: Bye.

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1: 17 horas, 22 minutos.
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1: 17:39.
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2: A toda la tripulación, presentamos nuestras lecturas del clima para este martes. Para Saltillo alcanzaremos una temperatura cálida de máxima de 32 grados con una mínima de 17, soleado y cálido. Para Ramos Arizpe prevalece el sol con una temperatura mínima de 19 y una máxima de 33. En Arteaga se espera un día agradable con temperaturas cálidas con una mínima de 17 y una máxima de 31. Aquí concluye el reporte del clima. Para la tripulación de ADN, informó Lili Poblano.
1: 17:59.
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Dos minutitos ya después de las 6 de la tarde. Estamos iniciando modo avión a través de la 92.1, a través de adnradio.com.mx. Soy Natalia Cepeda y me quedo con ustedes hasta las 8 de la noche. El día de hoy, sí, otra vez, aquí estoy. De nueva cuenta. Porque usted lo pidió. Bueno, en realidad no lo pidieron, pero sí, aquí estoy. De nueva cuenta y hasta las 8 de la noche. Espero que ustedes también se queden conmigo hasta las 8 de la noche. Y que programemos algo padre, algo bonito, para cerrar el día, ¿no? Algo que esté muy, pues muy de lunes, pero ya con el ánimo del martes, ¿no? Digo, ya, empezando casi casi el siguiente día. 3 minutos ya después de las 6 de la tarde. Te recuerdo, 844-294-3009. Déjame tu mensaje, dime qué quieres escuchar, dime qué quieres incluir. Dime si le quieres enviar el mensaje a alguien especial. Y con mucho gusto, aquí se lo hacemos llegar. Vámonos con música. Viene Siddhartha. A modo avión. En tarde de lunes. Lunes que te quiero.